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10: Muy buenas noches, bienvenidas y bienvenidos a este programa del 23 de agosto en la Hora Nacional. Hoy tenemos mucha música y talento para ustedes. Gracias por acompañarnos una semana más.
11: Les vamos a platicar sobre la estrategia de atención a las causas con programas de educación, empleo, deporte y participación comunitaria.
10: Les presentaremos a los 7 semifinalistas de México Canta 2 que viven en nuestro país. Escucharemos sus canciones y hablaremos también de las oportunidades que hay para las juventudes.
11: Además, les hablaremos de los resultados históricos de la delegación mexicana de los Juegos Centroamericanos y del Caribe. Fueron 167 medallas de oro, 125 de plata y 115 de bronce.
10: Y tendremos un nuevo flashazo del bienestar sobre el apoyo para personas que perdieron su empleo.
11: Además, recordaremos a una grande de la música, Chavela Vargas. Empezamos.
10: El pasado 12 de agosto se conmemoró el Día Internacional de la Juventud y a propósito de esto, hoy vamos a platicar sobre la estrategia de atención a las causas de la violencia, lo que se está haciendo con las y los jóvenes y también de otros programas.
11: Por ejemplo, Jóvenes Transformando México, que ofrece opciones relacionadas con educación, empleo, deporte y participación comunitaria.
10: También está Jóvenes Unen al Barrio, en el que participan más de 6.000 jóvenes en actividades como recuperación de espacios públicos, elaboración de murales y acciones comunitarias.
11: Y también está Jóvenes Construyendo el Futuro, que ha vinculado a más de 400.000 jóvenes con empresas e instituciones para que puedan adquirir capacitación y experiencia laboral.
10: El deporte también forma parte de estas acciones. Por ejemplo, el pasado 16 de agosto se realizó la clase nacional de box Puños de Transformación con 107 sedes en todo el país.
11: Y con Boxeando por la Paz participan cada semana casi 7.000 personas en más de 100 gimnasios de 15 estados. Además, el pasado 29 de julio, Tequios por la Paz reunió a más de 500.000 de participantes.
10: Durante agosto también se llevó a cabo la Jornada Nacional Ser Joven, con actividades en las 32 entidades. Además, los festivales por la paz han reunido a más de 2.6 millones de asistentes.
11: Otro punto es la recuperación de espacios públicos. Con las ferias de paz se han recuperado más de 446 espacios para que vuelvan a ser utilizados por las comunidades.
10: Y en el Tianguis del Bienestar, más de 420.000 personas han recibido bienes de primera necesidad en 35 municipios y más de 800 comunidades.
11: También está el desarme voluntario y canje de armas. Desde octubre de 2024 hasta el 10 de agosto de este año, se entregaron voluntariamente y de manera anónima más de 12.000 armas de fuego.
10: Y hay otro dato interesante. Más de 13.000 juguetes bélicos han sido intercambiados por juguetes didácticos para niñas y niños. La próxima sede será Tzintzuntzán, Michoacán.
11: Finalmente, estas acciones también incluyen servicios y trámites. En todo el país se han realizado más de 8 millones con atención directa a cerca de 4.8 millones de personas.
10: En estas actividades participan 53 dependencias federales, además de autoridades estatales y municipales.
11: Son acciones que abarcan distintos frentes: oportunidades para jóvenes, deporte, cultura, recuperación de espacios y servicios y prevención.
2: Este 23 de agosto, México canta, hace historia. Por primera vez la semifinal del concurso binacional, que celebra la cultura mexicana y promueve el cambio de las narrativas en las canciones, llega a Estados Unidos al histórico Orpheum Theater de Los Ángeles, California. Y como la ocasión lo merece, lo hace con unos invitados de lujo, los Tigres del Norte.

0: el grupo más importante de la música norteña en la historia, así como nuestros semifinalistas, los hermanos Hernández, fueron jóvenes que con trabajo, esfuerzo y mucho talento lograron convertir a los Little Tigers, como los bautizó un oficial de migración, en unos verdaderos gigantes de la música nacional. Los Tigres del Norte demuestran que las y los jóvenes mexicanos tienen garra y pasión, y sobre todo representan al pueblo con canciones como La Jaula de Oro o De Paisano a Paisano, con las que le dieron voz a los migrantes, musicalizaron sus miedos, intereses y esperanzas.
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0: El 23 de agosto, la agrupación nacida hace 57 años en Rosa Morada, Sinaloa, será reconocida por el Consejo Mexicano de la Música por su gran trayectoria, así como su aportación y fomento a la cultura nacional. Los Tigres del Norte han vendido más de 60 millones de discos, han obtenido 6 Grammys y 12 Grammys Latinos, tienen su propia estrella en el Paseo de la Fama de Hollywood y cada 9 de febrero se celebra su día en San Francisco. Pero lo más importante de todo es que los Tigres del Norte son la voz del pueblo y están en México Canta. 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
2: La música mexicana tiene una gran capacidad para contar quiénes somos. Está presente en las celebraciones, en las despedidas, en las reuniones familiares y también en esos momentos en los que una canción parece decir exactamente lo que sentimos.
3: Hoy vamos a conocer a los 7 semifinalistas de México Canta 2 que viven en nuestro país y todos comparten algo: las ganas de hacer que la música mexicana pueda dialogar con nuevas generaciones sin perder sus raíces.
2: Empezamos esta selección musical con una canción que prácticamente forma parte del ADN de la música mexicana. Vamos a escuchar El Rey, interpretada por José Emiliano Macías, uno de los semifinalistas de México Canta 2. Es una oportunidad para escuchar cómo una nueva generación se apropia de un clásico y lo lleva a su propia voz.
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Muchas gracias. Ahora llega Fátima Cuevas con Paloma Negra, otro de los grandes temas de la canción mexicana. Es una canción que está muy asociada al desamor y a esa manera que tenemos de convertir las emociones en música.

0: Muchísimas gracias. México y su historia en los Juegos Centroamericanos y del Caribe 2026. La delegación mexicana ganó 407 medallas, 167 de oro, 125 de plata y 115 de bronce. Un número récord que le permitió conseguir el tricampeonato centroamericano.
1: Y hay un dato interesantísimo. Las mujeres mexicanas ganaron 198 medallas, entre ellas 83 de oro. Detrás de cada una hay horas de entrenamiento, disciplina, preparación y también el acompañamiento de familias, entrenadores y equipos multidisciplinarios.
0: De acuerdo con la CONADE, estos resultados son producto de un trabajo de preparación de alto rendimiento. Para este ciclo se destinó una inversión de más de 1,000 millones de pesos para la preparación y también la clasificación de los atletas.
1: Y esto no se acaba aquí. Los deportistas ya tienen la mirada puesta en los próximos retos. Lima 2027 y los Juegos Olímpicos de Los Ángeles en el 2028. El clavadista Osmar Olvera, por ejemplo, habló de la importancia de tener preparación física y equipos especializados para seguir creciendo.
0: También están historias como la de la boxeadora Guadalupe Sherlyn Torres Tavares, que mencionó que el boxeo va mucho más allá del ring. Enseña disciplina, respeto y carácter. Y además, cada medalla representa justo eso, años de esfuerzo que se convierten en victorias.
1: También estuvo Fernando Parroquín Delfín, que consiguió medallas en ecuestre y describió representar a México como uno de los mayores honores de su vida.
0: Además, se anunció que esta vez habrá estímulos para cada una de las medallas obtenidas por atletas y entrenadores en competencias internacionales.
1: Así que 407 medallas no son solamente un número, son 407 momentos de esfuerzo, disciplina y perseverancia que pusieron a México en lo más alto del medallero centroamericano y que marcan el camino hacia los próximos eventos deportivos. We'll be right back.

0: México lindo!
1: Hay victorias que se gritan y hay otras que se cantan. Porque cuando México gana, buscamos nuestra bandera y el corazón empieza a cantar. En estos Juegos Centroamericanos y del Caribe, México hizo historia. 407 medallas, 167 de oro, 125 de plata y 115 de bronce. El mejor resultado de nuestra historia en estos Juegos y un tricampeonato que habla del talento, disciplina y años de trabajo. Cada vez que nuestra bandera hundió en lo más alto, no fue solo una victoria, fue una serenata para México. Gracias a cada atleta, entrenador y miembro de esta delegación por demostrar que México puede llegar muy lejos. El siguiente objetivo, Lima 2027, con la misma bandera, el mismo orgullo y México siempre.

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Es momento de escuchar a Dylan Morales, quien llega con Como quien pierde una estrella, una canción que se convirtió en referencia de la música popular mexicana. Vamos a escuchar esta interpretación de uno de los 7 semifinalistas que siguen avanzando en México Canta 2.

0: Muchísimas gracias.
1: Y seguimos con Isabel Piñeiro, una nueva voz en este concurso que busca impulsar el talento mexicano. Ella interpreta una canción que ha cruzado generaciones. No me queda más.

0: Hachnip Olal. Muchísimas gracias, presidenta.
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2: 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Entre los requisitos están acreditar identidad, residencia y la situación de desempleo. 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
3: Y seguimos conociendo el talento joven de México con Brian Soto, semifinalista de México Canta 2, que interpreta Florita del Alma. La música mexicana también se mantiene viva cuando una nueva generación la escucha y la interpreta.
4: ¿Eres?

0: Muchas gracias.
1: Cerramos este bloque musical con Grecia Delgado y Aires del Mayab, una canción que nos conecta con la península de Yucatán. Porque hablar de música mexicana también es hablar de la enorme diversidad regional que hay en nuestro país.
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0: Gracias.
1: Hay lugares que guardan documentos que forman la memoria de un país. El Archivo General de la Nación tiene su sede en el histórico Palacio de Lecumberri, un espacio que durante buena parte del siglo XX funcionó como prisión y que fue transformado para cuidar uno de los acervos documentales más importantes de México.
2: El antiguo Palacio de Lecumberri se convirtió en un espacio dedicado a conservar, organizar y poner a disposición de la sociedad documentos fundamentales para conocer nuestra historia. Vamos a ver y a escuchar la cápsula que nos preparó Orlando Abad.
3: Nos encontramos en un edificio histórico de México. Es un edificio de principios del siglo pasado que funcionó como penitenciaría de la Ciudad de México hasta la década de los 70 y que a partir de la década de los 80 es sede del Archivo General de la Nación. Un lugar impresionante que guarda tantos y tantos secretos que sería casi incontable en un solo día. Pero hoy nos dedicamos a conocer un poco más de este sitio y de su misión en el presente. Por favor, acompáñenos a ver esta entrevista y a ver qué aprendemos. Como cada que salimos a visitar México, llegamos a lugares sorprendentes y maravillosos en la hora nacional. Hoy estamos en el Archivo General de la Nación, en el Palacio de Lecumberri, un lugar histórico por demás para nuestra nación y para nuestra historia, pero vamos a platicar con el que sabe. El doctor Rodrigo Moreno Elizondo, que es el subdirector de acceso y atención al público, como ustedes, como nosotros, que nos metieron, miren, hasta el fondo de la casa aquí en el Archivo General de la Nación. Muchas gracias, doctor. ¿Cómo está?
4: Orlando, es un gusto estar con ustedes y estar con su auditorio.
3: ¿Cuál es la importancia de tener un archivo general en México?
4: El Archivo General tiene múltiples funciones sustantivas. Entre ellas están garantizar la correcta organización y administración de archivos en el país. Es decir, que se encarga de acompañar a las instituciones públicas, incluso particulares, que necesitan tener correctamente organizada su información para garantizar el acceso a la misma y, por lo tanto, su utilidad. Y eso acompaña a la administración pública, pero también a lo interno tiene la responsabilidad de custodiar un gran acervo histórico que contiene la memoria documental del país desde el siglo XVI hasta el presente.
3: Aquí están los sentimientos de la nación, entre muchos otros. Platíquenos algo de esos datos sorprendentes que podemos encontrar aquí.
4: El Archivo General de la Nación tiene una historia larguísima. Desde la época colonial se empiezan a generar documentos. Sin embargo, no existía propiamente una cultura de organizar y administrar estos documentos. Hasta finales del siglo XVIII ya se dan cuenta las autoridades que había que tenerlo organizado. Había algo que se llamaba la Secretaría de la Cámara del Virreinato. Y ahí se tenían organizados papeles administrativos de la colonia. Entonces se crea el primer archivo, el Archivo General de la Nueva España. Después esa administración cambia en la época independiente. En agosto de 1823 se decide crear el Archivo General y Público de la Nación, que es, digamos, el antecedente de este Archivo General.
3: Oiga, a finales de los 70, 77, por ahí se dijeron, ya no cabemos, necesitamos otro lugar. Platíquenos cómo fue esa transición, porque, bueno, ahora ya se ve todo muy bonito, pero aquí era un lugar donde la historia fue muy oscura.
4: Claro, este archivo ha estado viajando. En el primer momento del siglo XVIII estaba en Palacio Nacional. Como no cabía todo el documento ahí, se mandó una parte a lo que es el convento de Santo Domingo. Entonces, como justamente no cabía, decían, bueno, necesitamos buscar un lugar idóneo. Había una parte en algo que se llamaba el Templo de Guadalupe, que era la Casa
3: Tacubaya,
4: María.
3: ¿No?
4: Tacubaya.
3: Claro.
4: Estuvimos un tiempo en lo que hoy es el Munal, el ex Palacio de Comunicaciones y Obras Públicas. Ahí del año 73 al año 82 fue nuestra casa, digamos. En 1976 cierra esta penitenciaría, en agosto. En el 77 se decreta que se tiene que convertir en el Archivo General. Había que remodelarlo. Se logra, se remoza, se quita, digamos, todo lo que tenía que ver con la penitenciaría. Y en agosto del 82 se hizo un gran evento para inaugurar esto que sería la casa definitiva hasta este momento del Archivo General de la Nación.
3: Hoy podemos venir a visitar, podemos venir a consultar. ¿Cómo le hacemos, Doc?
4: La gente puede venir al Archivo General de la Nación a recorrer la exposición permanente. Hay documentos emblemáticos como el Acta de Independencia de 1821, las constituciones de 1824, 1856, 17, van a poder ver la historia de la institución y a la vez las funciones sustantivas, todo el equipo de archivistas y de especialistas que hacen posible que la memoria siga viva.
3: Doctor, muchísimas gracias por acompañarnos en la Hora Nacional.
4: Muchísimas gracias por la invitación.
3: Y nosotros seguiremos caminando, recorriendo y conociendo lugares mágicos, maravillosos e históricos como este Palacio de Lecumberri, hoy Archivo General de la Nación.
2: Hay Hay voces que no solamente interpretan canciones, se convierten en parte de la memoria de un país. Ese es el caso de Chavela Vargas.
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2: Nacida en Costa Rica el 17 de abril de 1919, pero muy vinculada con México, país que adoptó como propio y cuya cultura llevó por escenarios de América Latina, Europa y Estados Unidos.
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1: Chavela apareció con su poncho, su guitarra y una voz que no necesitaba adornos para transmitir dolor, libertad y desamor. Su interpretación convirtió canciones como Paloma Negra, La Llorona y Un Mundo Raro en verdaderos himnos. Vamos a conocer más sobre ella en la siguiente cápsula.
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5: María Isabel Anita Carmen de Jesús Vargas Lizano, más conocida como Chavela Vargas, nació el 17 de abril de 1919 en San Joaquín de Flores, Costa Rica. Tras la separación de sus padres, quedó al cuidado de sus tíos, en un entorno marcado por carencias económicas. Desde pequeña descubrió su vocación.
6: Amaba la luna, amaba el sol, y como me crié dentro de la verdad de la naturaleza, nací cantando. Desde que nací, canté.
5: Impulsada por un deseo de libertad e independencia, entre 1933 y 1936 se trasladó a México para cambiar el rumbo de su vida.
6: México tiene un lugar para los extranjeros, tiene un encanto extraño. Es México la palabra divina, la palabra mágica, la palabra sabia.
5: Con el tiempo se nacionalizó y convirtió su mexicanidad en uno de los rasgos más profundos de su identidad artística. Aquí comenzó a interpretar canciones rancheras y boleros, música tradicionalmente masculina. Poco a poco, incorporó a su repertorio obras de destacados compositores mexicanos como José Alfredo Jiménez, Cuco Sánchez, Álvaro Carrillo, Tomás Méndez y Tata Nacho, cuyas obras contribuyó a inmortalizar. La intensidad emocional con la que interpretaba cada canción daba al público una experiencia profundamente íntima y conmovedora. A partir de su éxito con la canción Macorina, en 1952, su voz recorrió toda América Latina. En 1961 grabó su primer disco LP, Noche Bohemia, e inició una prolífica carrera discográfica. También llegó al cine. En 1967 participó como actriz en la película La Soldadera de José Bolaños. Colaboró en distintas producciones como intérprete musical, tal fue el caso de la película Frida, de Julie Taymor. Asimismo, Pedro Almodóvar incluyó varias de sus canciones en sus películas. Chavela recibió numerosos reconocimientos tanto en México como en el extranjero. En 1975 se alejó de los escenarios, pero a finales de la década de 1980 reapareció y en 1995 se presentó por primera vez en el Palacio de Bellas Artes. Ya en la madurez, Chavela habló abiertamente de su homosexualidad, convirtiéndose también en un referente para la comunidad LGBT latinoamericana. Ofreció su último concierto en Madrid en julio de 2012. Poco después regresó a México, donde murió el 5 de agosto de 2012. Su voz continúa conmoviendo a nuevas generaciones.

0: Para terminar esta primera parte de La Hora Nacional, queremos cerrar con una frase de Chavela Vargas. Hay que llenar el planeta de guitarras y violines en lugar de tanta metralla.
1: Esta frase resume mucho de lo que fue su vida. Fue una mujer que se rodeó de música, que decidió vivir con intensidad, enfrentar sus miedos y mantenerse fiel a sí misma. Que su historia nos recuerde que la vida también se trata de vivirla plenamente y sin violencia.
0: Y como cada semana, queremos mandarle un saludo a todas las personas que nos ven y nos escuchan. Un abrazo hasta Aguascalientes para Miguel Carrera, para Alicia BFG y a Patricia Paredes en Calgary, Canadá. Gracias por acompañarnos desde tan lejos.
1: También saludamos a María Elena en Chihuahua, José Luis en Sonora, Rocío en Sinaloa, Fernando López en Durango, para Verónica Corona en Jalisco y Carlos Muñoz en Nuevo León.
0: Y si quieren seguir escribiendo, pueden seguir a La Hora Nacional Oficial. 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
1: Y también nos pueden mandar un correo electrónico a lahoranacional@segov.gov.mx.
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0: Ya regresamos con la segunda parte de la Hora Nacional, una media hora en la que hablaremos de nuestros adultos mayores, nuestra cultura y nuestras tradiciones.
1: El 28 de agosto justamente se celebra el Día del Adulto Mayor. Por eso hablaremos de la importancia de respetar, cuidar y escuchar a quienes han vivido más que nosotros.
0: También conoceremos el papel que tienen las personas mayores en las comunidades indígenas, porque muchas veces son ellos los que mantienen vivas las lenguas, las tradiciones y los saberes.
1: Además, hablaremos de salud geriátrica y de la importancia de prevenir enfermedades para conservar la autonomía, la movilidad y la calidad de vida durante el envejecimiento.
0: Tendremos un flashazo de bienestar sobre la tarjeta del INAPAM y los beneficios que ofrece a las personas adultas mayores. También tendremos recomendaciones de la Comisión Nacional para la Protección y la Defensa de los Usuarios de Servicios Financieros.
1: Y, por supuesto, nuestra chilanguía con opciones culturales en la Ciudad de México.
0: Además, platicaremos de la obra de teatro Destino, que nos habla de la soledad y la necesidad de encontrar conexiones con los demás. Todo esto y mucho más en la segunda parte de la Hora Nacional. Quédense con nosotros.
1: En el marco del Día del Adulto Mayor que se celebra el 28 de agosto, queremos reconocer sus historias, experiencia y aportaciones en la memoria histórica de nuestro país.
0: En México viven alrededor de 18 millones de personas de 60 años o más, y la Secretaría de Salud calcula que para 2050, una de cada cinco personas en nuestro país va a pertenecer a este grupo de edad.
1: Por eso, el envejecimiento debe entenderse no solo como una cuestión de edad, sino como una etapa en la que es muy importante conservar la autonomía, la movilidad y la capacidad de poder tomar decisiones.
0: En nuestro país tienen un lugar muy especial y por eso hay muchos programas y servicios que buscan fortalecer sus ingresos, su salud y su autonomía. Entre ellos está la Pensión para el Bienestar de las Personas Adultas Mayores, que en 2026 entrega 6.400 pesos bimestrales a las personas de 65 años y más. En mayo contaba con 13.619.433 derechohabientes.
1: También está la Pensión Mujeres Bienestar, dirigida a mujeres de 60 a 64 años que reciben 3.100 pesos bimestrales y en mayo beneficiaba a 2.735.776 mujeres.
0: A estos apoyos se suma Salud Casa por Casa, que lleva atención preventiva y seguimiento médico directamente a los hogares de adultos mayores y personas con discapacidad. Cerca de 20.000 profesionales de la salud hacen estas visitas y al cierre de junio de 2026 se habían realizado 20.730.277 visitas domiciliarias.
1: Además, las personas mayores cuentan con los servicios y beneficios del INAPAM y con la atención de los sistemas públicos de salud. En conjunto, estas acciones buscan que llegar a la vejez signifique contar con mayor protección económica y calidad de vida.
2: En nuestros pueblos originarios, los adultos mayores no solo son nuestros abuelos, son guardianes de la sabiduría ancestral, de la lengua, de las tradiciones y de los conocimientos que nos dan identidad. Ana Chino y Lucas Ruiz son representantes zapotecos de la comunidad Yalalac en Oaxaca y nos comparten cómo su cosmovisión pasa de generación en generación.
3: Está encerrado en mucha sabiduría, muchos conocimientos de nuestros abuelos, de nuestros ancestros, para empezar. Ellos fueron los portadores de todos esos conocimientos. Por ejemplo, en la mujer, el telar, en los hombres, la guarachería, el sombrero, la cruz de Yalala, la gastronomía, que es todo. Dentro de eso está nuestra lengua. Toda la cosmovisión está ahí, en nuestra lengua, que es Dizro, el zapoteco variante de Yalala.
2: Los adultos mayores nos recuerdan quiénes somos, cómo aprendimos a mirar la vida y en quiénes nos convertiremos.
4: Hace unos 25 años empieza a hablar de la inclusión. Nuestros abuelos yalaltecos desde hace tiempo nos dijeron: todos los seres vivientes somos las criaturas más pequeñas del universo y debe de haber respeto. Esa es una enseñanza que viene de siglos. Son enseñanzas que nos moldan nuestra vida cotidiana.
2: La voz de nuestros adultos mayores vive en la memoria de nuestros pueblos. Es una sabiduría que no se guarda en los libros. Se comparte, se practica y se transmite. Escucharlos es honrar nuestras raíces y mantenerlas vivas.
0: La salud geriátrica ayuda a prevenir enfermedades, detectar padecimientos y atender las condiciones del envejecimiento, pero también de algo importantísimo, conservar la capacidad de las personas para hacer sus actividades y vivir de manera independiente.
1: La Secretaría de Salud señala que los hábitos saludables a lo largo de la vida pueden disminuir hasta un 50% el riesgo de mortalidad prematura y discapacidad en las personas mayores. Vamos a ver y escuchar la entrevista que hizo Orlando Abad para conocer algunas herramientas para llegar a esta etapa con una mejor calidad de vida.
5: Buenas noches y bienvenidos a una sección que se preocupa por ustedes y por su bienestar. Y por eso hoy platicaremos de salud geriátrica con un especialista, con el doctor David Alonso Alaniz, que nos visita el Instituto Nacional de Geriatría. Bienvenido. ¿De dónde debemos agarrar la importancia y la relevancia de la salud geriátrica?
6: Bueno, la salud geriátrica en general es importante porque ve de forma total a la persona mayor. Ver cómo esas enfermedades, más el envejecimiento, más los medicamentos, más el estilo de vida, juega en su totalidad con la persona, cómo esto interactúa entre sí y al final de cuentas, qué tanto impacto tienen las enfermedades y o los tratamientos sobre la funcionalidad. No solamente es la medicina general tradicional de trato a la enfermedad y ya, y nosotros no la dividimos en órganos como otros subespecialistas, sino más bien es ver el conjunto y ver aparte lo que la persona quiere hacer y tratar de conservarlo al máximo.
5: Todos en algún momento o vamos a ser adultos mayores o vamos a tratar con adultos mayores. Y es también de trascendencia saber cómo tratarlos.
6: Del área de la geriatría es más bien el enfoque es humanista porque nosotros vemos, como te digo, a la persona. Y una de las grandes áreas es ver lo que la persona quiere, o sea, darle prioridad. Pero el enfoque humanista que le da la geriatría es más bien preguntarle siempre a la persona. Entonces, sobre eso se le da prioridad a tratar todo lo que se pueda y rehabilitar a la persona para que conserve sus actividades de lo que él o ella quieran hacer. Esa es la parte humanista.
5: Platiquemos un poco de la incidencia. ¿Cuáles son los malestares más comunes en los pacientes geriátricos en nuestro país?
6: De forma general, todas las enfermedades crónicas de México: hipertensión, diabetes, problemas de osteoporosis, articulaciones, desgaste articular. De forma general, otros que se agregan es problemas de audición, visión, memoria, los síndromes geriátricos. Los síndromes geriátricos, por ejemplo, en realidad más bien no es como una enfermedad per se, sino un conjunto de características que hacen o interactúan con la persona para que tenga riesgo a desarrollar algo. Por ejemplo, las caídas. O sea, si la persona tiene diabetes, hipertensión y tiene 7 medicamentos para esto y de repente esos medicamentos le quitan el hambre, empieza a comer mal, se marea, se le baja mucho la presión, presenta palpitaciones o algo, tiene más riesgo de caerse que una persona que o está muy bien controlada y o ya fue valorada por un geriatra y revisó sus medicamentos y quitó ciertos para mejorar
5: un equilibrio integral. ¿Qué tan importante es ser conscientes de que estamos en la etapa geriátrica?
6: El enfoque médico aquí de la geriatría o lo que realmente busca es mantener a la persona el mayor tiempo posible funcionando, autónoma e independiente. Esto quiere decir, yo puedo tener una persona de 80 años que ya está en cama por cualquier situación y yo puedo tener una persona de 90 años que está caminando y saca a su perro al parque y come bien. O sea, lo que se trata más bien es buscar y preservar la funcionalidad y evitar más allá de sí los tratamientos, pero sobre todo enfocado a mantener esa funcionalidad. Y entonces yo diría, sí es importante establecer que una persona está envejeciendo, pero no tanto establecer un cuidado, sino más bien como metas específicas a que preserven la autonomía global.
5: Hay que conocer nuestras condiciones y para eso hay que acercarnos a los profesionales y así tendremos un diagnóstico más certero de lo que nos atañe. Doctor, por favor, las redes sociales o alguna página donde quien tenga dudas se pueda ahí acercar e informar.
6: Las páginas del Instituto Nacional de Geriatría, así lo pueden buscar, tanto en Facebook como en Instagram y en la página de gov.mx/inger. Que son las siglas, donde ahí de hecho se publican boletines y se publican ciertas cosas. El lenguaje es muy práctico y se habla de salud bucal, salud del estómago, salud de la mente, factores de riesgo que son prevenibles para insomnio, ansiedad, depresión, trastornos del estado de ánimo.
5: Todo lo que uno tenga que saber.
6: Que quieran saber.
5: Muchísimas gracias, doctor. Y muchísimas gracias a ustedes por escuchar y atender este llamado a la salud. Recuerden que los queremos mucho y los queremos ver bien. Continuamos en La Hora Nacional.
6: Gracias.
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9: Para esta temporada de lluvias y ciclones tropicales de 2026, en el Servicio Meteorológico Nacional de la Comisión Nacional del Agua, reiteramos nuestro compromiso para brindar información de manera puntual y precisa para mejorar la capacidad de respuesta y toma de decisiones.
10: En este 2026, existe una probabilidad alta de que el Niño, un fenómeno climatológico que modula, entre otros, la actividad ciclónica a nivel global, se establezca en el trimestre mayo-julio. Además, el pronóstico que realizamos en el SMN considera que el Niño persista y se fortalezca durante el pico de esta temporada de ciclones tropicales, es decir, de agosto a octubre, por lo que se prevé que exista mayor actividad ciclónica en la cuenca del Pacífico, a diferencia del Atlántico.
9: Después de un análisis de esta condición y de otros indicadores globales, el pronóstico para la temporada de ciclones tropicales 2026 es el siguiente.
10: Para el Pacífico nororiental, se prevén de 9 a 10 tormentas tropicales, 5 a 6 huracanes categoría 1 o 2, y de 4 a 5 huracanes categoría 3, 4 o 5, dando un estimado de entre 18 y 21 ciclones tropicales con nombre.
9: En el caso de la cuenca del Atlántico, se pronostican entre 7 y 8 tormentas tropicales, de 3 a 5 huracanes categoría 1 o 2 y de 1 a 2 huracanes categoría 3, 4 o 5.
10: Ante este panorama, y según el promedio climatológico, para la cuenca del Pacífico se espera una temporada activa, y en el caso del Atlántico, se prevé que esté cerca o por debajo del promedio, en cuanto al número de tormentas con nombre.
9: Recuerda que la temporada de ciclones tropicales inicia el 15 de mayo en el Océano Pacífico y el 1 de junio en el Atlántico. En ambos casos, la temporada termina el último día del mes de noviembre. Sin embargo, no se puede descartar la formación de ciclones tropicales antes o después de estas fechas.
10: Además, el pronóstico de ciclones tropicales no determina cuántos de estos fenómenos podrían impactar en costas mexicanas, directa o indirectamente. Los fenómenos meteorológicos como los ciclones tropicales pueden evolucionar rápidamente, por lo que la prevención es algo que nos concierne a todos y todas.
9: Como cada año, los exhortamos a mantenerse informados a través de las cuentas oficiales del Servicio Meteorológico Nacional.
0: Y llegó el momento de sacar la agenda cultural. En nuestra Chilanguía vamos a recordar que la Ciudad de México tiene muchísimos museos, teatros, espacios escénicos y también salas de cine para todos los gustos y edades.
1: Hay que descubrir o redescubrir estos espacios que nos permiten aprovechar el cine, las artes y el patrimonio cultural sin tener que salir de la ciudad. Vamos a ver y escuchar lo que nos preparó Germán Gastelum.
11: ¿Qué tal, amigas y amigos? Esto es La Chilanguía, nuestro espacio para descubrir qué hacer, qué visitar y qué disfrutar en la Ciudad de México. Aquí van algunas opciones para aprovechar estos días en la ciudad. Comenzamos con Arquitectura y Cosmotécnica, una muestra de arte contemporáneo que llega al Museo Tamayo y que estará disponible a partir del 24 de agosto. Una propuesta para acercarnos a distintas formas de entender la relación entre el espacio, la arquitectura, el arte y nuestra manera de habitar el mundo. Si lo tuyo son los organismos más pequeños pero fascinantes, llega Hongosto. Una serie de actividades, talleres y espacios de divulgación dedicados al universo de los hongos. Con distintas sedes en la Ciudad de México, es una oportunidad para descubrir que los hongos están mucho más presentes en nuestra vida cotidiana y en los ecosistemas de lo que te imaginas. También puedes darte una vuelta por alguno de los grandes recintos culturales de la ciudad. El Colegio de San Ildefonso y el Museo Nacional de Antropología mantienen exposiciones temporales y una cartelera que vale la pena consultar para conocer las propuestas de esta temporada. Y para quienes disfrutan de nuestras tradiciones y de la cultura popular está Mitos del Ring, un espectáculo que combina el imaginario de la lucha libre mexicana con las artes escénicas. Las funciones estarán vigentes hasta el 31 de agosto. Y porque salir a disfrutar la ciudad también puede ser una forma de cuidar nuestra salud, hay distintas opciones de caminatas, talleres creativos y de expresión corporal en zonas como el Centro Histórico y Coyoacán. Actividades que nos invitan a movernos, convivir, conocer nuestros espacios públicos y mantenernos físicamente activos. Así que ya lo sabes, exposiciones, hongos, museos, lucha libre, caminatas y talleres, la Ciudad de México siempre tiene algo nuevo para descubrir. Esto fue La Chilanguía. Nos escuchamos en la próxima y sigamos disfrutando de nuestra hermosa ciudad.
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1: El teatro es una forma de explorar emociones como la soledad y la necesidad de encontrar conexiones con los demás. Hoy vamos a platicar de Destino, una obra que habla sobre las decisiones, los encuentros y las historias que nos transforman.
0: Para contarnos todo sobre esta puesta en escena, hoy nos acompañan Kilan Lachino y Félix Bailón. Ellos nos van a platicar qué hay detrás de esta historia, cómo fue construirla y qué mensaje quieren compartir con el público. Gracias por acompañarnos.
13: Gracias a ustedes.
4: Gracias a ustedes.
1: Oigan, cuéntenos un poco de Destino. Por lo que entiendo, es una obra que no es fácil, no es relativamente complicada.
13: Pues es una historia anecdóticamente sencilla, está dividida en tres bloques y es la historia de cómo una mujer se encuentra con un personaje y se vinculan a través del azar y de la necesidad de sentirse acompañada esta mujer. Pero lo que interesa y que es lo profundo en la obra es esa conexión que ella tiene y que a partir de esa gran necesidad por no estar sola, comete una acción, un evento que transforma su vida y también la de este otro personaje. Es una historia trágica finalmente y que a través de ese momento de su necesidad por no estar sola consigue la soledad.
0: Es muy interesante platicar de estos temas ahora que tanta gente dice que en el mundo estamos atravesando por una crisis de soledad y que cada vez está costando, creo que un poquito más de trabajo, salir de esta y generar conexiones humanas cuando un poco mucha de nuestra interacción ocurre de manera digital, lejana, etcétera.
14: La soledad y la tercera edad, que es por donde también se va esta historia, y tal vez ahorita que decías de lo complejo, tal vez, yo no diría mucho complejo, creo que diría más bien como atípica, porque esta es una obra que simboliza un montón de elementos, por ejemplo el uso de la máscara, y que además es silente, y es una sola actriz. Para poder mostrar una idea con estos recursos, es necesario recurrir a un montón de elementos teatrales que ahorita la maestra Kilan va a poder ahondar seguramente en ello. Y, por ejemplo, en mi caso, la falta de un diálogo, mi trabajo está más bien en crear estas atmósferas sonoras, unas pequeñas melodías que evoquen, que ayuden, que refuercen el diálogo silente. Y es ahí donde queremos que el público se vea atractivo en ver una propuesta un poquito diferente a las demás.
1: ¿Y qué reacciones han tenido del público con esta obra?
13: La gente se siente identificada, como se están abordando los temas emocionales, y lo que tú ves cuando estás viendo la obra es como si vieras a lo lejos una mujer que no estás escuchando lo que dice, lo que hace, pero reconoces todo por lo que está pasando. Exige del espectador mucha atención y también un trabajo de la imaginación. Atrapa, la obra atrapa inmediatamente. También en el viaje sonoro es muy interesante, es muy bello el trabajo del compañero.
0: ¿Cómo es el trabajo para lograr llegar a eso en todas las funciones?
14: Hay algo maravilloso en las propuestas escénicas, sobre todo en las propuestas escénicas de este tipo, los autores, los creativos, buscamos transmitir algo. Pero lo maravilloso de esto es que cada público, dependiendo de sus referentes, obtiene o genera otros significados o otros significantes, que esa es la maravilla del arte.
1: Oigan, ¿y dónde podemos ver la obra? ¿Qué días? ¿En qué lugar? ¿Horarios?
13: Tenemos la puesta en escena en el Centro Cultural Helénico, en el Foro La Gruta, y estamos a partir del 28 de agosto. Estamos los viernes a las 8, sábado y domingo a las 6 de la tarde.
0: Redes sociales que nos quieran compartir, ya sea las suyas, las de la obra.
13: Nuestras redes sociales son Kilan Lachino en Facebook y también en Instagram.
14: Félix Bailón también en YouTube, Instagram, Facebook. Y las de la obra también se puede así buscar Destino. Teatro Helénico, y ahí encuentran todas las posibles.
1: Muy bien, Félix, Kilan, muchísimas gracias por visitarnos aquí en la Hora Nacional y nos vemos en el teatro.
13: Gracias.
14: Que así sea. Gracias. Gracias a ustedes.
0: Muchísimas gracias. Y a toda la gente que nos acompaña, muchas gracias también. Quédense con nosotros. En el rock mexicano hay nombres históricos. Y ahora cuatro leyendas se encuentran en un mismo proyecto para crear desde la libertad, desde la experiencia y sobre todo desde el gusto de hacer música.
1: Estamos hablando de Madre Perla, un proyecto integrado por Cecilia Toussaint, Alfonso André, Federico Fong y José Manuel Aguilera. Cuatro figuras que han dejado huella en la música en nuestro país con sus carreras solistas y sus bandas como Caifanes, Jaguares, La Barranca, Cecilia Toussaint, Arpía. Muchachos, qué emoción tenerlos por acá. Bienvenidos a la Hora Nacional. Gracias por estar con nosotros.
15: Muchas gracias, querido Cha. Un gusto.
1: Cuéntanos, ¿cómo nace Madre Perla?
16: Bueno, es una idea que ya se estaba cocinando desde hace muchos años, hasta que la señora Toussaint, ya después de muchas aventuras y muchas cosas que habíamos hecho, decidió reunirnos. Nos hicimos una videollamada y nos convocó para hacer este proyecto.
17: Lo que pasa es que hace muchos años, estuvimos jugando con la idea de hacer una banda alterna. De hecho, pensábamos que fuera una banda así tipo Gorilas, que nadie supiera que éramos nosotros y nos pusimos apodos y demás. Y bueno, se quedó en un juego, ¿no? En una plática ahí de amigos. Y muchos años después yo estaba en un momento ahí donde decía, bueno, si me muriera yo mañana, ¿qué cosas no me gustaría que se quedaran pendientes de mi vida? Y apareció este proyecto en mi cabeza, entonces dije, pues les voy a hablar, les voy a preguntar si no les gustaría concretar. Y eso hice, los convoqué a una videollamada y les dije, oigan, ¿se acuerdan de aquel juego? Sí, ¿y qué tal que lo vamos haciendo? Y los tres dijeron que sí.
1: Por ejemplo, ahorita estaba viendo este hermosísimo, ¿qué es un EP?
17: Es un EP que sacamos como un objeto de colección para los fans, para el Vive Latino.
1: Y trae un póster adentro.
17: Trae su cartelito, una cosa muy preciosa.
1: Pero a mí lo que me llamó mucho la atención es que está producido por Julián André.
17: Así es, aquí está el cartelito.
1: Y que está pensado más para que le firmen atrás. No todo está ya, se ven los años de experiencia ahí.
17: Por supuesto que todo está, pues no sé si son los años de experiencia o las ganas de hacer las cosas y hacerlas lo mejor que uno puede, con todo el amor del mundo. El diseño es de una diseñadora gráfica que se llama Joana Slaza. Las fotografías son de Gabriel Batis, un gran fotógrafo. Wow. Yo llevo trabajando con ellos muchísimos años.
1: Cuando estaban haciendo las canciones, primero en composición y luego en la cuestión de arreglos y todo esto, ¿hacia dónde iban? Musicalmente hablando, sí, es como una cosa que me parece muy interesante, y sobre todo lo que nos contabas ahorita, Cecilia, que querían que fuera algo anónimo al principio, ¿no?
17: Así es.
16: Sí. No tanto anónimo.
15: Anónimo, pero lo que sí queríamos era que se pareciera lo menos posible a lo que ya hemos hecho, hasta donde se puede, porque obviamente, como dices, cada uno de nosotros tiene algo que quizás es ya reconocible, pero sí, la idea era no hacer como lo que ya hemos hecho, sino intentar otra cosa, intentar otros puntos de vista, otros sonidos, etcétera, otras maneras de tocar incluso.
0: ¿Tiene Madre Perla, me imagino, redes sociales para poder seguir lo que estén sacando? Si hay fechas posteriores al Metropolitan, saber cuándo y cuándo se venden los boletos. ¿Las tienen por ahí como la mano?
18: Es Madre Perla-música, tanto en Facebook como en Instagram. Y tenemos un canal de YouTube también de Madre Perla, donde hay un par de rolas ahí que sacamos para promocionar los primeros sencillos. Pueden checar eso. Y ahí estamos anunciando lo que está pasando con Madre Perla.
1: ¿Vienen más cosas o luego platicamos?
17: Queremos concentrarnos en esto, pues en lo que estamos haciendo hoy por hoy. Lo que pase mañana, quién sabe, ni siquiera sabemos si vamos a despertar. Pero ahorita la intención y la atención es hacer ese concierto y ya se verá. Y además, bueno, la idea primaria de esto era eso, grabar un disco y hacer un 2-3 conciertos. Cada uno de nosotros tiene actividades personales que nos llevan nuestro tiempo, nuestra atención, nuestro interés.
1: Sí.
17: Cada quien atiende lo suyo y quizás sea única e irrepetible esta vez, no lo sabemos.
0: Como fan, espero que no. Pero por cualquier cosa, no se pierdan a Madre Perla en el Teatro Metropolitan, si los pueden ver.
15: Tiene que estar ahí el 27.
0: No, obviamente. Y les queremos dar las gracias por haber venido a la Radio Nacional. Qué gusto tener a los cuatro aquí. Fue una experiencia muy bonita y que vengan, ojalá, mucho más.
1: Así es. Gracias, gracias Alfonso, gracias Federico, gracias Cecilia, gracias José Manuel, gracias Madre Perla y gracias a todos ustedes por estar con nosotros. No se vayan. 1, 2, 3, 4.

0: Y así llegamos al final de este programa. Muchísimas gracias por acompañarnos en La Hora Nacional. Que tengan una excelente semana.
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10: Cuando abres esa lata o sobre que tanto le gusta a tu gato, ¿tienes claro qué le está sirviendo exactamente en su plato? Aunque lo veas durmiendo en el sofá, tu gato es un cazador innato. Su cuerpo ágil y flexible, sus garras retráctiles y sus sentidos tan desarrollados lo convierten en un depredador por naturaleza.
8: Para mantenerse sano requiere una dieta equilibrada que le aporte elementos esenciales como agua, proteínas, grasas, carbohidratos, vitaminas y minerales.
10: En el mercado podemos encontrar dos clasificaciones de alimento húmedo para gato, los que proporcionan una nutrición completa y balanceada y los que funcionan como complemento. Los alimentos balanceados y completos están formulados con proteína animal, granos de cereales, proteína vegetal texturizada, vitaminas y minerales.
8: En cambio, los complementos se elaboran principalmente con productos cárnicos, añadiendo un alto contenido de grasa para mejorar su textura y su sabor. Y para que sepas exactamente qué le está sirviendo a tu Michi, el Laboratorio Nacional de Protección al Consumidor analizó distintas presentaciones de alimento húmedo.
11: Analizamos 54 muestras de alimento húmedo para gato. Entre ellas, se incluyeron opciones para gatos, gatitos, gatos mayores de 7 años y gatos con necesidades especiales.
10: Para saber qué contiene cada producto, se verificó que todas las muestras presentaran su información comercial y cumplieran con la cantidad de contenido neto declarada en su empaque.
8: En la parte nutricional, se determinó el nivel de grasa, proteína y carbohidratos. Además, se midió cuánta agua hay en los productos.
10: También se analizó el aporte de fibra y se calculó el aporte calórico por cada 100 gramos de producto.
8: ¿Cómo le fue a las marcas analizadas?
11: Entre los resultados más interesantes, encontramos que todos los productos cumplían con el contenido neto y que además contaban con el registro de Senasica. El alimento para gato, además de contener las grasas, proteínas y carbohidratos, gatos incluyen aminoácidos como la taurina y la arginina, que son necesarios para los gatos ya que ellos no producen las cantidades suficientes.
10: Recuerda que si un producto promete algo en su etiqueta, debe comprobarlo. Por ejemplo, Purina One Visible Nutrition con carne usa la leyenda supernutrientes, pero no pudo demostrar que realmente los contenga.
12: Y cuidado con las imágenes engañosas. El producto Grand Pet Carne Fresca muestra la foto de un filete de salmón en su empaque, pero al revisar sus ingredientes, el salmón no está presente. Este tipo de gráficos puede confundir fácilmente.
10: Además, detectamos que 3 productos de la marca Grand Pet declaran tener más proteína de la que realmente te están vendiendo.
12: Y en cuanto a la humedad, Ghosty Fresco, Adult Tuna with Salmon y Grand Pet Natural Gourmet, receta de pescado a las finas hierbas, contienen más de la que reportan en sus empaques.
10: Finalmente encontramos 2 productos de la marca Grand Pet Quisha que incumplen la norma oficial mexicana, ya que no presentan el símbolo de la unidad de medida para indicar su contenido neto.
12: No olvides que cada michi es único.
11: Existen productos que están diseñados para cubrir las necesidades nutrimentales de todos los gatos, pero siempre es recomendable asistir al veterinario y que él determine si necesita una alimentación especial. En el Laboratorio Nacional de Protección al Consumidor trabajamos todos los días para orientar y brindar información a las y los consumidores para que tomen mejores decisiones de compra.
10: Una vez que hiciste la mejor compra y que ya estás en casa, el manejo del alimento es clave para aprovechar todos sus nutrientes. Para empezar, recuerda seguir las porciones sugeridas en la etiqueta. 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
12: Si decides cambiar de marca, hazlo de forma gradual. 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
10: Al final del día, leer las etiquetas, comparar opciones y conservar bien su alimento es la mejor forma de demostrarle amor a tu michi.
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7: ¿Alguna vez has escuchado a alguien decir, me cayó la solitaria, y no sabía si era un chiste o algo real? Pues es muy real. La solitaria es un parásito que puede medir hasta 7 metros de largo. Imagínate un gusano del tamaño de un poste de luz viviendo dentro de tu intestino. Pero lo más preocupante no es eso. Lo peor ocurre cuando sus larvas llegan al cerebro. Su nombre científico es Tenia solium y su ciclo de vida es un viaje complicado entre cerdos y humanos. Todo empieza cuando un cerdo criado en traspatio y sin control sanitario come algo contaminado con heces humanas que contienen huevos del parásito. Dentro del cerdo, esos huevos se convierten en larvas que se alojan en los músculos. Si una persona come esa carne cruda o mal cocida, las larvas llegan a su intestino, se pegan a la pared y crecen hasta convertirse en el gusano adulto, la famosa solitaria. Eso se llama teniasis. Pero si lo que una persona ingiere no son las larvas, sino los huevos del parásito, por agua o alimentos contaminados, el asunto se pone grave. Las larvas pueden viajar por la sangre y alojarse en músculos, ojos o, en el peor de los casos, en el cerebro. A eso se le llama cisticercosis. Y cuando llega al cerebro, se convierte en una neurocisticercosis, la forma más peligrosa. Puede provocar epilepsia, dolores de cabeza intolerables e incluso la muerte. De hecho, es la primera causa de epilepsia adquirida en adultos en muchas regiones del mundo. Este parásito tiene un truco maestro. Es capaz de engañar al sistema inmunológico, transformando la respuesta inflamatoria del cuerpo en una respuesta antiinflamatoria que le permite vivir años dentro de los tejidos sin causar síntomas. Es como un intruso que entra a tu casa, desactiva la alarma y se queda viviendo ahí sin que te des cuenta. El problema está ya cuando la larva muere, ya sea por medicamentos o por edad, y libera sustancias que desatan una inflamación brutal en el cerebro. Paradójicamente, muchas veces los síntomas más graves no los causa el parásito, sino la propia defensa del cuerpo al intentar eliminarlo. En México, los casos de cisticercosis han bajado mucho en las últimas décadas. Hoy se reportan menos de 300 al año. pero la enfermedad no ha desaparecido. La Organización Mundial de la Salud la tiene entre sus prioridades de eliminación para América hacia 2030. Y es que persisten comunidades donde la falta de agua potable, el manejo inadecuado de excretas y la crianza de cerdos sin control sanitario mantienen vivo el ciclo del parásito. Mientras tanto, se investigan moléculas del parásito que podrían convertirse en blancos para terapias más precisas, que ataquen al invasor sin desatar la tormenta inflamatoria. Erradicar la cisticercosis no depende solo de eliminar un parásito, sino de transformar las condiciones que le permiten existir. Cocinar bien la carne de cerdo, lavarse las manos, tener acceso a agua limpia, suena sencillo. Pero para millones de personas en México todavía no lo es. La lucha contra la solitaria es una lucha contra la desigualdad. Con información de la doctora Lucía Jiménez García, de la Facultad de Medicina de la UNAM. Les saluda Mónica Genis.
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3: 6 de la mañana, 2 minutos en La Regadera de hoy, 89.7. Muy, pero muy buenos y mojados días en esta madrugada. Toda la noche lloviendo. De este lado te saluda Iggy Dutkiewicz.
4: Por acá Tania Martínez, la pelirroja de la radio. Buen arranque de semana, efectivamente, desde ayer en la noche. 7:30, una cosa así.
3: Como sí, que hasta más tempranito, en la del Valle estaba ya lloviendo desde la tarde. Ajá. ¿Qué serían? Sí, como las 4 o 5 de
4: Órale,
3: la tarde.
4: Órale, te llegó muchísimo.
3: Entonces,
4: antes.
3: Ajá, y pues ya, se siguió hasta ahora en la mañana todavía la llovizna en todo el tramo, incluso aquí en Santa Fe. Hay mucho charco.
4: Sí, bastante, sí. Bueno, por lo menos en la zona del aeropuerto de la Ciudad de México, sí, como 7:30 de la noche empezó a llover. Y hablando de encharcamientos, ya saben que Viaducto, pues, es cliente frecuente, ¿verdad? Sí. Entonces, hay un charco, pues, bastante profundo del lado del carril derecho, en lo que es el bajo puente de Viaducto con desviación a Parque Lira, para que también lo consideres. Porque se empieza a hacer, pues ya sabes, el rezago de los coches. Y como son entradas y salidas y desviaciones,
3: claro,
4: se pone más complicado.
3: Y recordar, obviamente, que de repente los semáforos también dejan de funcionar. Cuando hay agua, la gente maneja más lento. Obvio, hay que hacerlo con más precaución. Entonces, toma en consideración salir con más tiempo el día de hoy. Para que no te agarren las prisas, y ir con prisas en mojado no es una buena combinación.
4: Así es. Oye, pues, ¿qué te parece si a través de WhatsApp también nos comienzan a platicar cómo está, por dónde andan circulando, sí, el día de hoy? Porque como bien dices, en todas las zonas, compártelo, pues es distinto el asunto. Entonces estaría muy bueno hacer esta red de apoyo, sí, vial. Por favor, platícanos cómo anda las calles y la situación. ¿Dónde andas tú? Al 5525-38-3229.
3: Y entonces, además, hoy día mundial de la música extraña.
4: Órale.
3: Fíjate que una fecha que nació por iniciativa de un músico y compositor que se llama Patrick Grant, neoyorquino, pues con el propósito de romper los esquemas auditivos tradicionales, escuchar música sin prejuicios, uh-huh, invitándote a expandir tus horizontes musicales, explorar géneros tal vez poco convencionales, instrumentos exóticos o sonidos experimentales que desafían la estructura comercial. Me gusta el día de la música extraña.
4: Pero a ti, como que, ¿qué se te viene a la mente cuando te dicen música extraña?
3: Pues, no sé, diferentes cosillas. Por ejemplo, para ti tal vez podría ser grindcore, o alguna cosa que tal vez no dominas. A mí igual podría ser, por ejemplo, nunca jamás, ajá, me pareció el rock agropecuario como, ah, órale, qué loco, qué diferente.
4: Ajá, ajá.
3: Hasta cierto punto, ¿no?
4: Okay.
3: Entonces, bueno, por ahí podría ser. Ahora también hay mucha música experimental locochona.
4: En algún momento, ¿sabes qué? Bjork se me hacía como, ándale, música extraña, ¿no? Porque las métricas, los sonidos, la voz de ella, de repente era de, órale, qué loco.
3: Sí.
4: ¿No?
3: Sí, puede ser. Exacto. Cualquier cosa que no sea lo que acostumbras, ándale, muy probablemente sea para ti música extraña.
4: Exactamente. Hoy también, como efeméride a la carta, te platicamos que un día como hoy, pero de 1899, nació Jorge Luis Borges, uno de los escritores, poetas y ensayistas más eruditos e influyentes de la literatura en español del siglo XX, y bueno, creador de obras cumbre del relato fantástico como el Aleph y ficciones.
3: Y entonces también hace 20 años, hoy se declaraba Plutón que ya no era un planeta, sino iba a ser un planeta enano. Entonces, justo un hace 20 años exactamente, un día como hoy, nos enterábamos de que Plutón dejaba de ser así nada más planeta para ya ser un planeta enano.
4: Ok, pues
3: no
4: ahí
3: discriminen.
4: Está. Sí, hay de todo un poco, oigan. Esas son nuestras efemérides a la carta. Y pues arrancamos este lunes 24 de agosto platicándote también que Janet Chao se va a meter a La Regadera para platicarnos sobre el histórico reencuentro del elenco original 20 años después. hoy no me puedo levantar. Que le está rompiendo, ¿eh?
3: Sí, totalmente.
4: Está súper bien.
3: Desde entonces, y bueno, pues ahora con el regreso. Y vamos a platicar hoy también aquí en La Regadera, nada más y nada menos que con la reina del flow, María José Vargas y Juan Palau, presentándonos todos los detalles del arranque oficial de los shows en nuestro país de La Reina del Flow en concierto. Van a estar en México, Guadalajara, Monterrey. Así que bueno, pues vamos a platicar con ellos aquí en La Regadera.
4: Y también abrimos el agua calientita para recibir a Jacqueline Fragoso. Es nuestra gran compañera sabrosita.
3: Exacto.
4: Bueno, ella está sabrosita, claro que sí. Pero también en nuestra estación hermana, y nos va a contar todos los detalles que se vienen para esta estación. Que bueno, enciende la nueva sabrosita en la 590 de AM.
3: Vientos, tendremos espectáculos, mucha actividad en el fin de semana con Norberto Campos.
4: Javier Trejo Garay en los deportes.
3: La cápsula del Mao en las notas justo exóticas y raras del planeta.
4: Ándale, y bueno, bien pendientes si quieres ir a ver a No Te Va a Gustar el próximo 29 de agosto en el Pepsi Center.
3: Y también tenemos boletos para This Is Michael, así que hay que estar listos y escuchando La Regadera de hoy 89.7 para ir a los eventos.
4: Y como ustedes lo pidieron, claro que los consentimos. Habrá cafeteras el día de hoy, así que sintonízanos porque si tú participas más adelante en el tema del día, podrás ser el afortunado o la afortunada seleccionada para llevarte esa cafetera.
3: Exacto, ya por ahí de las 9 de la mañana les echaremos una llamadita y ya participarán con nosotros al aire, ¿no?
4: Para que se la lleven. Exactamente.
3: Y entonces, pues está Chava en los controles, yo en la producción. Son las 6 de la mañana con 8 minutos. Aquí está Taylor Swift. La canción es Opalite. En hoy 89.7.

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0: estuvo con nosotros aquí en La Regadera. Y si te perdiste la entrevista, está disponible en nuestro canal de YouTube, Hoy 89.7, Piel de Azúcar, a las 6 de la mañana ya con 15 minutos. Yo soy Tania Martínez, la pelirroja de la radio.
1: De este lado, E.G. Dutkiewicz, el güero. Y gracias por estarse comunicando aquí a nuestro WhatsApp.
0: 55-25-38-32-29.
1: Dice por acá Maru, para mí la música extraña era The Mars Volta, por ejemplo, ¿no? Y dice ya, bueno, hoy regreso a la rutina del trabajo, sí, mucha banda hoy y la próxima semana.
0: Uy, la otra,
1: tan, sí. Tan, el restaurante se deja venir.
0: La otra es la que va a estar todavía más sabrosa y no conozco a The Mars Volta.
1: The Mars Volta es más rockerón el asunto, una gran banda, pero sí es como, sí, como dice, experimental.
0: Ajá.
1: A ver, aquí ponemos si quieres un fragmentito para
0: a ver.
1: Entender, a ver,
0: muéstranosla, por favor.
1: Espérame tantito. Ahí está, ahora sí, ya okay. Listo, muñeco. Vamos a poner, a ver, nuevo, más o menos de su materialito.
0: A ver.
1: Ahí está, ya está. Como rockerón. Pero okay. Tienen estos cambios como no tan predecibles.
0: Ajá.
1: Por ejemplo, aquí mira, su nuevo sencillo es Lucro Sucio, Unfinished Business, y la canción es El Fin.
0: Ahora le va.
1: Este.
0: Ajá.
1: Como que sientes que le entiendes de. Ah, bueno, ahí está el beat.
0: Ajá. Ok, ahí tiene otro.
1: Cosas que como un que viento. Uno dice, bueno, esto. No suena tan melódico, tal vez como una canción de pop, ¿no?
0: ¡Órale!
1: Muy bien.
0: Interesante. Pues bueno, vamos a aprovechar que Maru puso el desorden con la música. ¿Y qué les parece, pues, entonces, si la conversación del día gira alrededor de nuestros gustos culposos? Hoy, aprovechando que es este tema de la música rara,
1: ajá,
0: ¿qué canción, qué tipo de música te quizá te puede dar pena admitir que te encanta, ¿no? Ajá. Porque igual y eres como muy popero, pero también tienes una banda de rock ahí que, ay, saca tu lado B,
1: claro,
0: completamente, ¿no?
1: O lo más rarito que oyes.
0: Claro, o a lo mejor juras y perjuras que no te gusta el reggaetón, pero te pone el reggaetón viejito y le perreas hasta el subsuelo.
1: Exactamente. Así que bueno, pues ahí está. Comparte con nosotros, platícanos sobre todo de música que sabemos que te encanta. 55-25-38-32-29. Y también el reporte vial, ya sabes, que por aquí muchísimas gracias. Terminación 94-57, también diciéndonos que está lloviendo o ha llovido toda la madrugada por su zona.
0: Así es, allá por uno de los municipios del Estado de México. Maneja, sí, con cuidado, mi querido Max Frank, y besito cachichurri churris. Y pues bueno, ahí está el tema de conversación y el tránsito, por favor, ayúdenos con el mismo.
1: Así es, y bueno, en cuestión de clima, mi queridísima Tania, ¿qué te crees? Pues que el día de hoy arranca con una temperatura de 13 grados, pero la sensación térmica es de 10, lluvia en este momento, y durante todo el día seguirá el 80% de probabilidad de lluvia, concentrándose a

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1: 19 minutos, te acompañamos con una canción que va de acuerdo a un bonito lunes. Es de Olivia Rodrigo, se llama Stupid Song, y la estás escuchando en La Regadera de hoy, 89.7, a las 6 de la mañana con 20 minutos.

0: 6:25 en la regadera de hoy, 89.7. Gracias a quienes están aquí comunicando con nosotros en el WhatsApp, compartiendo y cotorreando con el tema del día de hoy, que es esta, básicamente, el gusto culposo, pero también la música extraña. Ajá. Que de repente uno puede escuchar. Y tenemos un ejemplo aquí de música extraña. Chavita, ¿le podemos soltar aquí tantito?
1: Una disculpita por lo que van a escuchar, ¿eh?
0: ¿Esto?
1: Ajá. ¡Dios!
0: Y esto es en serio, o sea...
1: Sí, sí, sí, 100%
0: por
1: real.
0: Por eso se separaron los tiros.
1: Ajá.
0: Es Yoko Ono. Es justo lo que decíamos. Bueno,
1: fuerte.
0: Dice por acá, terminación 29-49.
1: Ya quítala, no seas así.
0: Hola Ichi, hola Tania. No es gusto culposo porque mi gusto culposo es Yerimua. Pero hablando de música rara, extremadamente rara, es el disco de Kiko, Carlos ¡órale! Villagrán, que nada más la canción de No me simpatizas hasta da miedo.
1: Oh, ok. En este momento vamos a buscar, a decir como No me simpatizas, no me simpatizas, pero ahorita la buscamos. La terminación 85-57. Mi delito, me encanta. Mi delito culposo sería admitir que me gusta escuchar a Enzo Ravelo, música brasileña.
0: Órale, aquí está la de No me simpatizas. Kiko.

0: Ok, sí, creo que cumple con todos los puntos. Música bastante rara. Saludos igual, 3235, los que yo bonitos, mami de luz. Eijito, ojitos tiernos.
1: Ah,
0: muy bien, gracias. Igualmente, besos y abrazos, gracias por estar aquí con nosotros. Vamos a regresar un poquito más adelante aquí en La Regadera con las tendencias. Uh-huh. Tenemos boletos para No Te Va a Gustar, también boletos para This Is Michael.
1: Así es, así que bien pendientes. Y recuerda que también tenemos las cafeteras. Las cafeteras puede ser alguna para ti si participas en nuestro tema del día, porque todos los que estén participando en esta conversación van a entrar aleatoriamente a nuestra ruleta cafetera.
0: Exacto.
1: Y tú te la puedes llevar, así que participa en nuestra conversación de cuál es tu gusto culposo y, que, o sea, como que qué música extraña por ahí a nos puedes ofrecer.
0: Exactamente, porque hoy es justamente, decíamos, el Día Mundial de la Música Extraña, uh-huh, que puede ser también tu gusto culposo. Compártelo 55, 25, 38, 32, 29 y quédate en La Regadera.
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1: A las 6:40 a.m. comenzamos con el chismecito informativo para este arranque de semana. Y pues bueno, mi querido EG, Rosalía ya llegó a la Ciudad de México. Rosalía ya empezó su... Es que ya no sé si decir mini residencia después de cuántos conciertos. No lo sé, tengo como esa duda de a partir de cuántos puedes decir lo mismo. Pero bueno, fin de semana de...
2: Mínimo una semana, ¿no?
1: Sí, no,
2: mínimo,
1: yo pero creo que es completa, ¿no?
2: Sí.
1: Es que está como raro el asunto, pero bueno, el caso es que metió al confesionario a Kenia Oz.
2: Así es.
1: Y Kenia Oz, pues, nos dejó entrever que estuvo enamorada de un, tiene un adjetivo en particular que lo diga mejor Kenia Oz.
2: Así es, mira, ve, ahí te va, ahí está. Este es el momento en el que Kenia lo dice.
1: Se expresa.
3: Vamos a hablar de un cacas.
2: Órale,
1: y Rosalía. ¿Qué?
3: Yo iba a dejar el país por bastantes semanas, era un tour muy importante, era mi tour por primera vez en Estados Unidos, y de repente me doy cuenta que él etiqueta a una mujer en oculto.
2: ¿Etiquetó a alguien en oculto?
3: ¿Cómo me di cuenta? Tengo muchas amigas y muchos gays. ¿No? O sea, ¿por qué etiquetarme?
2: Le pregunto.
3: No me hablaste nada de ella, no quiero ver loca, pero ¿sabes qué? Necesito como un poquito de mi espacio porque nos estamos conociendo y quiero tomar mi espacio, ¿ver? Y obviamente, como buen hombre, me dijo, nada que ver, estás loca, ni al caso, jamás hablaría con ella. ¿Has conseguido?
1: El chiste
3: en
1: estuvo
3: ese
1: buenísimo.
3: Tiempo que nos estábamos dando, tiempo muy corto, o sea, como 10 días.
2: Se dieron 10 días.
3: Comienza a salir con él. Tres semanas después, creo que iniciaron una relación. ¿Qué nos deja eso como conclusión, Rosy?
4: ¿Qué nos deja conclusión?
2: Rosy.
1: Rosy,
3: ¿ojo de loca?
1: ¡No, se equivoca!
2: Para el público.
3: Dije, cuando te dicen que no es ella,
2: ¡Sí es ella! Ahí está.
1: Entonces, pues ahí está el chisme, se puso buenísimo porque evidentemente todos peso pluma.
2: Claro, sobres.
1: Cañón. Entonces, pues bueno, no tuvo tapujo alguno Kenia Oz para desenmascarar lo que pasó en esa relación. Y rapidísimo, nada más para cerrar con Kenia Oz, apareció como invitada especial durante el show de Anima en el estadio GNP. Presentó una inesperada colaboración junto al DJ y productor italiano y le fue increíble.
2: Vientos. Y hablando nada más también para cerrar de Rosalía, le preguntaron a Dana que si iba a ser una de las invitadas al confesionario y ya dijo que ella no va a estar ahí. Pero bueno, oye, y por otro lado, en otra de las tendencias, pues la demanda que está haciendo este señor Nahuatl a Fátima Bosch, nuestra Miss Universo mexicana, dice, sacó un comunicado en donde dice que está, pues casi, que hay una orden de arresto en contra de Fátima. Por estar difamando y levantando falsos y diseminando falsa información que supuestamente, según él, está sustentada con evidencia muy clara. Entonces, el pleito continúa. Este señor no va a dejar, pues obviamente, que la situación salga de sus manos porque, pues, significaría obviamente que cualquier persona, pues, que le discuta algo, saldría ganando la discusión. Obviamente, Fátima está, diciendo, pues a ver, momento, por levantar la voz, me van a poner una orden de arresto. O sea, por decir lo que uno piensa, por expresarse, ya no se puede. Entonces, sí está delicado el tema, porque obviamente, implica, bueno, según este señor, que le están levantando los falsos y que, pues lo están llamando mentiroso. Pero
1: que afecta
2: en realidad,
1: su imagen, ¿no?
2: Ajá, que afecta a su imagen. Ajá. Pero la manera en la que él lo está manejando también está afectando la imagen, no solo de Fátima, de cualquier mujer que quiera decir algo, digamos, lo que sea, opinar sobre la organización.
1: Exacto.
2: ¿Te podría llevar a la cárcel?
1: Exacto.
2: No, por favor.
1: Creo que ahí está todavía lo más delicado, que las mujeres no se pueden expresar en este tipo de certámenes, cuando se supone este tipo de certámenes, y aquí tuvimos a nuestra Miss, nos está platicando que también es empoderar a la mujer.
2: Totalmente.
1: Supuestamente, ¿no? Y de salir al mundo a expresar tus ideas, tus valores y tus ideales. Entonces, señor.
2: Así es. Dice Fátima, resulta profundamente preocupante que en pleno siglo siglo XXI una mujer pueda enfrentar intentos de intimidación simplemente por haber levantado la voz, puesto límites y exigido ser tratada con dignidad y respeto.
1: Está muy cañón
2: esto, el tema continuará.
1: Así es. Bueno, en otra tendencia, Jungkook de BTS es elegido el hombre más guapo del mundo. ¿What? En este año.
2: No, bueno.
1: Sí, se coronó como el rey indiscutible con más de 31 millones de votos globales.
2: No, bueno.
1: Y oficialmente la Netizen Choice lo nombra como el hombre, aparte me encanta, hombre vivo.
2: Ándale.
1: Más guapo del 2026. El ARMY está con todo. Y que, chulada, por cierto, oye, ¿te enteraste que ya no terminaron de dar su concierto en Toronto porque era una piscina,
2: sí,
1: también?
2: Sí, sí, totalmente.
1: Les cayó el agua, pero durísimo.
2: Con todo.
1: Cañón.
2: Oye, y bueno, pues otra de las tendencias de este fin de semana, no sé si lo viste, pero en China, los Juegos Mundiales de Robots Humanoides.
1: ¡Ah, sí, lo vi!
2: Noticias por todos lados. Sí. El año pasado apenas había, si no me equivoco, 6 categorías en las que se estaba compitiendo en estos, ¿cómo se llama? Juegos de aplicación real. Y ahora ya hay 21 categorías que reproducen situaciones de aplicación real, como cargar un vehículo eléctrico, prestar servicio en un restaurante, manipular medicamentos, realizar labores industriales. Y bueno, obvio, de lo que más destacó fue este robot Tiangong Ultra, que recorrió los 100 kilómetros, planos, en 9.39 segundos, rompiendo el récord de Usain Bolt de 9.58. Lo que, pues obviamente, generará esta controversia de si es, ¿no?, son mejores, si hay, si vamos a competir o no con ellos, haciendo cosas muy espectaculares, la verdad, varios de estos robots humanoides.
1: Oye, es que eso ya también está muy cañón, como nos está, pues, consumiendo la tecnología, la inteligencia
2: 666 equipos, 666, no, 2056 máquinas de 16 países compitieron.
1: Cañón, pero bueno, oigan, la euforia por el famoso farmear Aura, sigue, pero con todo. Y entonces resulta que espacios públicos de Jalapa y de la Ciudad de México se van a convertir oficialmente en arenas de combate para este nuevo tren de la generación Z, y sí, los jóvenes pues tengan un espacio, por decir, seguro, para que vayan a farmear Aura.
2: Que le avisen a los policías que andan en los parques, porque también hubo toda una controversia con un poli que quiso como detener ahí un farmeo de Aura aquí en uno de los parques de Distrito Federal
1: de la Ciudad de México. Condesa.
2: Distrito Federal. Y todo mundo se le fue encima, así como
1: de, ¿cómo no? No manches.
2: No estás haciendo absolutamente nada, no estás repartiendo sustancias, no estás cometiendo delitos ni nada. ¿Qué es lo que se me hace chistoso a la gente que critica el farmear Aura, perdón? O sea, ¿al final qué? Pues es divertido, estás bailando, estás haciendo una actividad.
1: Si de trends hablamos, está muchísimo mejor, más sano y divertido este de farmar Aura, perdón, que el de los Therians.
2: Totalmente.
1: O sea, por favor.
2: Así es, pero bueno.
1: Así las tendencias en esta mañana. 6 de la mañana con 48 minutos.

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0: Con 54 minutos en la regadera de hoy 89.7, gracias a quienes están participando en el tema del día de hoy, porque además con eso ya estás entrándole también a participar por tu cafetera de la regadera. Gracias, terminación 4685 dice, buenos días, un ejemplo de música rara que se me hace increíble es la de Japanoise, de hecho el más conocido según lo que me dijeron es Merzbow, y contestando la otra pregunta, a mí me encanta escuchar pop, pero mi gusto culposo es que me encanta escuchar openings y endings de anime.
1: ¡Órale! La terminación 1853, Bad Bunny, esta es música rara.
0: Y entonces dice por acá, terminación 3919, mi gusto culposo son los fantasmas del Caribe, y escribe, hey, muchacha, triste, ven y dame un beso, un beso.
1: Eso, eso.
0: Por cierto, dice, es la primera vez que los escucho, gracias.
1: ¡Bienvenido! ¡Bienvenido, bienvenida!
0: ¡Welcome!
1: No, no tenemos ahí nombre, ¿verdad? Bueno, no. Terminación 2924. Buenos días, Tania e Iggy. La rolita que entra como gusto culposo es la de What Does the Fox Say? Que de Yilvis, ¿estoy bien?
0: Yilvis,
1: okay, es que no alcanzo a ver. Ajá. Ahí. En su momento daba hasta cringe, pero le fui agarrando el gusto. Saludos a todos en cabina y excelente inicio de semana.
0: Chulada. Por acá también dice Max que ya va rumbo al trabajo, sigue lloviendo por acá en Nezahualcóyotl. 6:55 en la regadera de hoy y regresamos con los espectáculos con Norberto Campos, vienen los deportes y más en Oye.
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1: 7 de la mañana con 6 minutos ya en este lunes 24 de agosto. Por acá Tania Martínez, la pelirroja de la radio, te saluda con mucho gusto.
2: De este lado te saluda E.G. Dudkevich, el güero.
1: Y de mi lado izquierdo,
3: con mucho frío, Norberto Campos.
1: ¿Norberto Campos sigue lloviendo?
3: Sí.
1: ¿Tú por dónde vienes? ¿Tú, cuál es tu reporte de Norberto?
3: De Coyoacán, vengo de Coyoacán. Coyoacán estuvo lloviendo toda la noche.
1: Ajá.
3: Sigue lloviendo, bueno, ya no lloviendo, pero está lloviznando.
2: Todo el camino hasta acá.
3: Todo el camino para acá lloviznando.
2: Míralo.
3: Llegas aquí a Santa Fe y parece que estás llegando a Londres.
1: ¡Eso! ¡Ándale! ¿No?
3: Lleno de neblina. Lleno de neblina.
1: Está cañón, ¿no?
2: Irlanda.
3: Sí, muy pero bien. Bueno, vamos a hablar de la casa de los pandros. Digo, perdón, la casa de los famosos.
1: Ah, ok.
2: ¿Qué pasó?
1: A ver, ¿quién
3: que yo no
1: salió?
3: Entiendo. Para empezar, la producción se queja, Galilea les dice que le echen ganitas.
1: Ajá.
3: Pues para empezar, la culpa es de la producción primero.
2: Exacto, ¿no?
1: Pues sí, y lo platicamos el otro día.
3: ¿Quién los escogió?
1: ¿Quién los reclutó?
2: Exacto.
3: ¿No?
2: ¿Quién pone las ideas? ¿Quién pone las secciones?
3: Las dinámicas.
2: ¿Quién hace las dinámicas? Exacto.
3: Y yo creo que el principal error que tienen es que justo... Siempre yo le he dicho, la gente de televisión es de televisión.
1: Ajá.
3: Los influencers son para las redes sociales.
1: Ajá.
3: Y el mezclarlos, ahí está el resultado.
1: Volvemos, ¿no? También, el otro día lo estábamos platicando, el hecho de que tengas a un influencer, creador de contenido, que tenga millones y millones de seguidores, no te asegura el éxito.
2: Y que tampoco sea famoso.
1: O sea,
2: es que eso es lo que está chistoso, es gente con muchos seguidores que... No todo mundo conoce.
1: Es que es muy su nicho.
3: Exacto, es gente de nicho.
2: Sí.
3: Y no es lo mismo. Bueno, está el caso de Fede.
1: Uh-huh.
3: ¿Quiénes son sus seguidores?
2: Los chavitos.
3: Niños.
2: Claro.
3: Sí. Y él fue muy inteligente cuando firmó su contrato. Decir, estoy un mes, bueno, tres semanas.
1: Sí, me doy tantito publicidad, pero sin arriesgar.
3: Conozca, que me conozca otro tipo de público.
1: Sí, pero sin arriesgar.
3: No me quemo.
1: Tantito. Su imagen.
2: Muy bien, sí.
3: Ahí está. Pero bueno,
2: ¿qué pasó?
3: Vamos a ver qué pasó. ¿Quién salió expulsado? Un mueble.
2: Otro.
3: Mueble.
2: Es que hay muchos.
3: Moisés.
2: Mira. ¿Qué? Muy bien.
3: Pues un mueble, ¿qué hizo?
2: ¿Él es por qué era famoso, Moisés?
3: Pues no es famoso. Sale en telenovelas en Televisa.
2: Ajá.
3: Pero así que es el protagonista. Ajá. O es el villano.
1: ¿Es el amigo del amigo?
2: No.
3: ¿O qué personaje? ¿Te reconoces?
1: No, no sé.
2: No, por eso pregunto. Yo lo desconozco.
3: ¿Y ni yo?
1: Igual hace 2 minutos, 3 minutos, yo desconozco, perdónenme.
2: Ajá.
1: ¿Ese Pérez de dónde salió?
3: Pues de las redes sociales.
1: También.
2: Okay. ¿Y el Mandami?
3: ¿Quién?
2: Mandami.
3: Pues también, según es millonario y investigando.
2: No, seguro es, pero...
3: No, investigando, pues dicen que no es.
2: ¿A poco?
3: De hecho, trabaja para la misma agencia de Karina, de Wendy.
2: Ah.
3: Y esta agencia...
1: Es modelo.
3: Hace convenio con la productora, con la Casa Famosa.
2: O sea, no es un jeque.
3: Digo, no sabemos cómo son los arreglos, pero dice, son 3, 4, van a entrar a la casa, vamos a ser famosos.
2: Esos son los muebles, ¿no?
3: A tu talento,
1: okay.
3: A esta agencia. Vamos a ser más famosos. Dice que tienen seguidores en redes sociales.
2: Sí, claro.
3: Pero vamos a ser los famosos y los aceptan.
2: Ya.
3: Y Massad y Karina son de la misma agencia y por eso eran como amigos dentro de la casa, que ya se pelearon. O más bien, ya les dije, o ya les dieron guión.
1: Yo creo, más bien, sí.
3: Bueno, vamos a escuchar tantito porque no hubo, imagínense, no hubo ayer enfrentamientos. ¿Cómo se muerde?
1: ¿De posicionamiento?
3: Posicionamiento no hubo ya porque dicen que están de flojera. Entonces les dijeron, no, esta noche no hay posicionamiento.
1: Lo único que quieren es violencia, que faltes al respeto
2: claro.
1: Al otro.
3: Es lo que quieren.
1: Eso tampoco está chido.
2: Pareciera.
3: Pero Mariana se me hizo muy inteligente por lo que dijo. Escuchemos.
1: Mariana no salió.
4: Como no encuentra su contenido, y perdón por lo que voy a decir, pero siento que está utilizando a ese Pérez para crear una historia de amor que en cuanto salga del reality, pues evidentemente no va a existir.
1: Contraflor, ¿no?
4: Bueno,
3: Contraflor.
4: Gracias, Mariana. Me desconecto.
3: Aquí en México creen que es la historia de la princesa y el sapo.
2: Ajá.
3: Perdón, pero ella también, con todo respeto... Es Zapa, o sea, es de Argentina,
2: rana.
3: Sí,
1: es ranita,
3: pero en Argentina también hay barrio, la gente de barrio,
2: sí.
3: No crean que en Argentina todo es
1: Sebastián Rubén,
2: ¿no?
3: Sí, no, o sea, la flor también viene de barrio,
2: ajá.
3: O sea, es la historia del sapo con la zapa,
2: no
3: crean aquí mi
2: cosa. No es la realeza,
3: no es la princesa con el sapo, no nos confundamos.
1: Oye, que ayer también se puso bueno el asunto, porque ya cuando estaban en esta parte de quién va a salir y todo el rollo, cuando anuncian que Flor es la primer salvada por la gente, que se despide de todos y que a ese lo deja sin beso,
3: sí,
1: Galilea luego, ¿Vieron lo que pasó? Ajá. No se despidió.
3: Pues ya están actuando, ya están generando lo que uno quiere, porque después de eso regresan a la casa todos los que salvaron. Ajá. Y ya empezaron los pleitos. Digo, tenemos audios, pero no los vamos a poner, claro, porque claro, está lleno de groserías. Ese Pérez, ahora sí que sacó el barrio.
2: Lo más
3: que... Y de 10 palabras, 9 son groserías, las okay, otras no. Uh-huh.
2: Oye, y otra vez quedaron en semifinal Mariana Ochoa y...
3: Moisés.
2: ¿Y Moisés?
3: Sí, dieron la
2: ¿los últimos dos?
1: Bueno, pero se salvó Mariana, hay que seguir votando por ella.
3: Sí. Y de hecho, hablando todavía de Mariana, hubo una dinámica donde nos pusieron a desfilar y Aldo era el narrador, el cronista. Ajá, de la okay, pasarela. Ajá. Y dijo, ay, es una chamarra muy bonita, bomber, no sé qué. Esas de todos que todos tenemos en el closet. Pero lo que también tenemos en el closet es la celulitis de Mariana.
1: No inventes, oh, ¿en serio?
2: ¿Sobres? ¡Órale! O sea,
1: no, pero a ver.
3: De que le cae mal. Le cae mal.
1: No, eso es súper evidente. Y a mí Aldo me cae muy bien, pero, que, o sea... Ni que él tuviera un físico impresionante pues como en, para andar
2: criticando. Ni que fuera crítico de nada, ¿no?
3: Pero... En redes sociales le pusieron que el cacarizo, porque tiene...
1: Sí, tiene claro.
3: O sea, por haber criticado la supuesta... Bueno, la
2: metiéndose directo con el cuerpo.
1: Todas tenemos. Uh-huh.
3: Pues ahí está, digo, y pues hubo más plates toda la noche. Estaban ya en la cocina y Cindy Clinton dijo, a ver, se van a pelear, váyanse a pelear a otro lado. Estamos cenando, déjenme cenar en paz. Y Karina le dijo, ya se enojó la señora. O sea, ya están justo produciendo lo que quería, ¿no?
1: Que ayer me llamó mucho la atención Cynthia Clitbo, porque no me acuerdo si fue esta semana o la pasada, ella estaba hablando de que las señoras ya se deberían de vestir de acuerdo a su edad y no andar enseñando de que pechuga y que ajá, no sé qué. Y el vestido que ayer traía Cynthia Clitbo, no, bueno.
3: ¿No te gustó?
1: Se veía muy guapa, pero ella había dicho que se deberían de vestir conforme a su edad. Y ayer se le olvidó, trae un escotazazazazo.
3: Oye, y si queremos funar a alguien, bueno, las redes ya la están funando, uh-huh, es justo Karina. Porque cuando regresaron y ya estaba el pleito entre ese Pérez y Massad, le dijo Karina a Massad, pareces vieja.
1: ¡Oh!
2: ¡Ándale!
1: Pues.
3: O sea, no... Me quedé así, me quedé con los...
1: Pero es que la vida es muy, muy irónica.
3: O sea, ¿cómo le dice eso a Massad? Le dijo, ya vete por allá con tu falda, porque me quitaría la capa esta de príncipe, ajá, árabe. Pues bueno, y luego como estaba queje, le dijo, pareces vieja.
2: Ándele. Muy bien.
3: Y bueno, y ya, bueno, vamos a cambiar rápidamente porque se nos está acabando el tiempo. Donde sí va a haber pleito, yo creo, y por eso ya están preocupados, inicia la granja dentro de este fin al otro.
2: Ajá.
3: Inicia la granja y ayer destaparon, ¿a quién creen? La reina de los pleitos.
2: ¿Quién?
3: Niurka
1: Marín. ¡Ándale! ¡Mi gurú de vida!
3: Si quieren pleito, ahí está.
1: Es exacto.
3: Y no tiene pelos en la lengua. No. Justo
1: se
3: lo
1: te
3: que,
1: acabó tu si vista.
2: Es,
1: lo
2: que, es como la Alfredo Adame, pero en mujer, ¿no?
3: Y si es lo que la gente quiere ver, porque es está, y también va a estar Kenny de los Electrics, que también es muy peleonera.
2: ¡Órale!
3: Tampoco se deja, entonces seguramente esa casa va a arder, van a volar las vaquitas y los puerquitos.
1: Y los animalitos
3: van a andar volando por toda la casa.
1: Muy bien, Norberto, ¿una segunda qué vamos a tener contigo?
3: O sea, estaban hablando, ¿qué farmar? Aurea, no sé. Pues ya hay un famoso, les voy a contar.
2: ¿Farmeando ahora?
3: Desde estos de que sube siempre a todo, ajá, ya lo andan subiendo. Ahorita les cuento.
1: Y fundando seguro, sí, ¿no? Seguro, muy bien, Norberto, eso. Muchísimas gracias. 7:14 a.m, escuchas La Regadera en hoy 89.7.

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0: 7:20 AM.
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0: Ahora sí, este es nuestro Oye Tu School y estamos en cuenta regresiva, pero ahora sí ya en los últimos minutos para regresar 8 días del regreso a clases, lunes 31 de agosto, millones de estudiantes vuelven a las aulas y aunque todavía quedan unos días para disfrutar las vacaciones, este es justo el momento para empezar a poner todo en orden.
2: Así es, porque cuando hacemos memoria, siempre pasa lo mismo. Llega el último fin de semana, descubrimos que nos faltan algunos cuadernos, que los colores, la mochila, los zapatos, la ropa para el regreso o ese material que nadie se acordó de comprar, ¿verdad? Así que bueno, para que no nos agarren, pues como ese tipo de situaciones siempre hay que prever. Y por ejemplo, mi querido Iggy, ¿cuál era esa cosa que siempre terminabas comprando a la última hora antes del regreso?
0: Recuerdo claramente un regreso a clases, creo que era sábado o domingo, previo, así de ¡ay! Los forros, ¿no? De los cuadernos. Ajá. Y entonces, y cartulinas y no sé qué tantas cosas. Y ahí nos tenías saliendo, en la tarde del último o penúltimo día. Ajá. Justo a buscar en las papelerías ahí más grandes que había en Cuernavaca. Pero sí era un estrés tremendo. Claro. Porque además, ya sabes, mi mamá así de, ¿por qué no me avisaron? Y también, bueno, así, pero mamá, pues tú eras la que...
2: Tú eras la mera mera,
0: tú eras
2: mamá.
0: La que coordinaba eso, ¿no? Entonces, bueno, tú eras de, obviamente, de las que dejaba todo listo un día antes o domingo en la noche alguna vez saliste a buscar algo.
2: No, la verdad, yo siempre bien ordenadita, sí checaba mi lista de útiles. Mi hermano era el que más bien el domingo, mamá, ajá, ¿qué crees? Sí, las dos versiones.
0: Así que bueno, pues todavía tenemos estos días para revisar, completar y dejar todo listo y todo lo necesario para empezar el nuevo ciclo sin prisas.
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2: Pues resulta que Karol G se sumó este domingo al concierto benéfico Voces por la Vida, celebrado en Bogotá para ayudar a las miles de personas que siguen afectadas por el terremoto que sacudió a Colombia el pasado 10 de agosto. Y Karol G donó $1,000,000 a la causa a través de su fundación Concora. Y que nuestros amigos colombianos sigan recibiendo apoyo de todos lados es una buena noticia en Hoy 89.7.
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1: 7:36 y efectivamente Javier Trejo Garay ya anda por acá. Bienvenido, Javi.
2: ¿Cómo están? Buenos días.
1: Muy bien, todo padre.
2: Me da gusto verlos.
3: Igualmente.
2: Estamos arrancando como que despacito.
1: Nada más no nos vayas a dar zape como Messi, que de repente este muchacho voltea y zapea a todos los de...
2: Sí, a todo el mundo, sí.
1: ¿Qué le pasa?
2: No, para eso está el pollo.
3: El patrón.
2: El pollo se encarga.
1: No, pollito, tampoco nos zapes.
2: Oye, pues hay temas desde luego que, por supuesto, del fútbol mexicano.
3: Sí.
2: Podríamos empezar, a ver, con la goleada de Chivas.
3: Sí.
2: Ya se fue la hormiga González.
1: Ya, oye,
3: y mira,
1: sí.
3: Y funcionaron mejor.
2: Sí, eso pensé. No, porque se dieron, pero la ironía es que se fue la hormiga y llegaron los goles.
3: Exacto.
2: Para el equipo de Chivas. El América gana, normal, se mantiene al frente de la clase. Digo normal, no es mi equipo, ojo.
3: Ajá, sí, ajá. Sí.
2: El Atlas, me llama la atención de lo del Atlas. Llegó un nuevo entrenador que se llama Hernán Crespo, un gran jugador.
3: Sí,
2: bueno, argentino. Que también jugó en la selección y bueno, pues llegó apenas hace 3 semanas y tiene al equipo en segundo lugar de la clasificación mexicana.
3: Mira. Exacto. Monterrey pierde, Tigres gana, tu Toluca gana.
2: Ganó mi Toluca. ¿Qué pasó con Pumas? Recuérdeme, por favor.
3: 1-1 con Necaxe.
2: Sí,
3: con Necaxe. Perdió el Cruz Azul.
2: Cruz Azul, ¿qué?
3: No discrimines al Necaxa. Todos los fans del Necaxa ahorita así de...
2: ¿Qué dijo Tania?
3: Ah, sí. Con Necaxa empataron.
1: Igualmente yo también no hace mucho decía, ¿el Atlantes o qué?
2: El Atlante.
1: Y mira.
2: Ajá. Bueno, pues, oye, lo de Juárez y Santos llama la atención porque los dos, después de 5 partidos, no tienen un mugroso punto.
3: Sí, no, hombre.
2: De un punto de un empate, 0. Y de hecho, el equipo de Santos, no, Juárez tiene menos 15 goles de...
3: ¡Eso! 15 recibidos.
2: Sí, es impresionante.
3: Muy
2: lo
3: bien.
2: Que está pasando. Bueno, en el fútbol de España ganó el Madrid 2-1 al Español. Ganó también el Barcelona
3: 5-0.
2: Sí. Que acabó metiéndole, por supuesto, al Elche. El resultado es normal, me parece,
3: sí,
2: ¿no?
3: Sí,
2: con todo
3: sí.
2: respeto para el Elche. Ganó el Atlético de Madrid, corrijo, empató a 2 con el Villarreal. Aquí el tema... No sé si vieron la forma en la que abucheó la afición del conjunto colchonero a Julián Álvarez.
3: Ah.
2: Julián Álvarez, jugador de la selección de Argentina, en un partido, no recuerdo en cuál, durante el Mundial, dijo, pues yo mi sueño es irme al Barça. Así que ojalá me puedan dejar mi sueño, ya basta, y ojalá me dejen cumplir mi sueño. Y bolas, o sea, ¿cómo puede? No sé qué hace solo. ¿Cómo en el Mundial? Yo esperaba presionar con ese comentario
3: para que se lo llevaran.
2: Para que la directiva del Atlético dijera, bueno, está bien, vete, ¿no? Pues no, señor, no lo dejaron irse. Y ahora
3: y no se lo van a perdonar. Pues
2: la está pasando muy mal.
1: Claro.
2: La afición ayer en la cancha del Estadio Atlético de Madrid le silbó, lo abucheó. Algo que no entiendo es
3: que... Si no quieres estar, vete, muñeco.
2: Sí, entiendo. No, está mal. Pero me parece rudeza innecesaria de parte del club. Porque ayer, al final del partido, cuando todo el público, todos los jugadores aplauden al público, voltean, ya sabes, saludas a la afición.
3: Sí.
2: Dijo, no, tú no. Solamente los demás. Tú te vas al vestidor.
1: Okay.
2: Entonces se va al vestidor solo.
1: ¡Sas!
2: Y solo le llovió, lo insultaron, lo amenazaron. Le aventaron una playera Atlético
3: del Barça.
2: De Álvarez
3: del
2: mismo. En fin, me pareció ya como muy agresivo de parte del Atlético mandarlo al matadero, porque además en redes sociales recibe amenazas su familia.
3: Uy,
1: no,
3: bueno,
1: eso ya,
3: sí,
1: niño. No,
3: eso sí. Eso
1: ya está fuera de control.
3: Sí. Total.
2: Sí, le está pasando muy mal, seguramente.
3: No. Lo que quieran en la cancha y le puedes abuchear y lo que quieras.
2: Sí, pero ya
1: meterte con la familia ya es demasiado.
2: Sí, eso estuvo muy mal. A ver qué termina esta novela, pero es una novela triste, me lo parece.
1: Sí, muy
2: para ambos. Bueno, ¿qué pasó con lo de Obed Vargas, jugador del Atlético mexicano, que pues me parece que lo van a mandar a la Alavés? Es una gran duda que tengo yo, porque muchos aficionados como yo también, incluido entre ellos, pensamos que cuando se va un jugador mexicano a un equipo importante, esperamos que se consolide.
3: ¡Claro!
2: Y no ocurre. No ocurre.
3: Sí.
2: Porque llegó a un buen equipo como es el Atlético Obed Vargas
3: y de ahí
2: pues no
3: prestan.
2: Funciona, lo van a mandar a la vez.
3: Sí. Oh,
1: qué triste.
2: Sonó raro, ¿verdad?
3: Sí, a la vez, pero bueno, el chiste de eso se supone es foguéate, gana confianza, destaca en este equipo y regresa.
2: Justo, ojalá que le vaya bien a la hormiga, por ejemplo.
1: Exactamente.
2: Va a llegar al Olympiacos, pero es uno de los temas. ¿Qué otros temas? Bueno, pues en
3: el americano.
1: Isaac del Toro, ¿no? También.
2: Isaac del Toro ganó en Alemania.
3: Sí. Míralo.
2: Isaac del Toro ganó en Alemania, ciertamente. Así que fue una muy buena vamos, está, lleva 32 victorias.
1: Y sí, oye, qué bárbaro.
2: Impresionante lo de Isaac del Toro. No es la de Alemania, es una de las pruebas más importantes, uh-huh. Es de las más chiquitas. Uh-huh. Pero sí,
3: pero por
2: supuesto,
3: vale
2: igual, por claro. supuesto. Porque además se corrió otra en Mónaco, dividieron al equipo. Unos se fueron a Mónaco, otros se fueron a Alemania.
3: Okay.
2: Y ahí fue donde Isaac fue el líder de este equipo. Uh-huh. Porque del otro fue Poyacar, su compañero.
3: Su compañero, o sea, está dominando.
2: En entonces uh-huh. los dos están dominando. Hoy, por cierto, hablando de cosas interesantes, no sé si vieron algo que se viralizó. Fue de un bebé que ingresó a un partido del San José Earthquakes contra el Minnesota. Esto fue en la MLS. Está el partido, está ganando el Minnesota como visitante. Estaban poniendo un baile al local. 5-1 estaba perdiendo ya el equipo local en San José, California. Y resulta que ya cerca del final se detiene el partido porque se metió un bebé.
3: A la cancha.
1: Ándale, pues.
2: A la cancha se metió un bebé. ¿Cómo se mete un bebé a la cancha? O sea, no entiendo.
3: Sí.
2: A ver, históricamente se han metido perros, ajá, gatos, sí. Tlacuaches,
3: claro.
2: Okay. Sí. Zorros.
1: ¿Alguno que otro aficionado loco?
2: Sí, en Inglaterra alguna se metió un zorro.
1: Pero es que, de verdad, ¿cuántos años tiene?
2: Como
1: ni
2: un
1: uno.
2: Año y medio,
1: o sea,
2: no sé.
1: Como año
2: ya,
1: y medio.
2: Porque sí, ya dos. Camina, ya camina
1: sí,
2: el bebé.
1: Sí. Por lo menos. Y ahí va la mamá.
2: Pero ¿cómo es que la mamá lo descuidó?
3: Pues más bien.
1: Bueno, la mamá lo aventó.
3: Muy no probablemente,
2: sé.
3: ¿No?
2: No sé.
1: Además, o sea, perdón, pero no se ve
3: pero
1: que la
3: mamá
1: sea...
3: Pero además hay otros
1: sea...
3: niños en la cancha, eso no debería
1: ajá,
3: de estar
1: exacto.
3: sucediendo.
1: No se ve que la mamá sea como ajá. una de la afición.
3: Igual es tal vez esposa de alguno de los
1: también
3: jugadores.
1: También
2: puede
1: ser.
2: Papá.
1: Puede
2: sí. ser. Puede ajá. ser.
1: También
2: puede ser.
1: De ese feeling.
2: Pero no sé que esto qué implicaciones tenga en Estados Unidos, ¿no? Porque dejar a un bebé...
3: Se ve que estaba la familia sí. toda en la cancha.
2: Sí,
3: o sea, porque están...
2: Pero lo descuidaron.
3: Claro.
2: Ese es el punto. Se mete un bebé y pues eso sí es... Me pareció terrible. A ver, no pasó nada. No
3: sí,
2: pasó
3: claro.
2: nada.
1: Pero pudo.
3: Un minutito.
1: Claro. Sí.
3: Descuidada la defensa de Pittsburgh, ¿no?
2: Sí, también. A ver, sí, recordemos que estos partidos no son tan relevantes.
1: Ajá.
2: Porque yo recuerdo, a ver, les voy a poner un ejemplo. No sé si recuerdan a Peyton Manning, que
3: sí,
2: fue
3: claro.
2: uno de los mejores quarterbacks. Con sus Colts, siempre perdía los partidos de pretemporada.
3: Okay. Uh-huh.
2: Siempre. Terminaban 0-4, porque antes se jugaban 4 partidos de pretemporada. Y en la temporada regular, no hombre, estaban
3: lanzando
2: sí, lumbre. Sí, sí. Y al revés, recuerdo entonces los cargadores de San Diego ganaban todos los de pretemporada.
3: ¡Vamos!
2: Ahora sí ya llegaron los Chargers y llegaba el momento importante y acababan perdiendo.
3: Naranjo.
2: Pero sí, a ver, de los resultados importantes...
3: Bueno, te escuché en el Tampa Kansas City,
2: sí,
3: que perdió los Chiefs.
2: Sí, perdieron los Chiefs. Llevan...
1: ¿Ya viste cómo me volteé a ver? No sé.
3: También perdieron mis troncos. Muy feo.
2: Los
3: Green Bay.
2: Oye, pero lo interesante es que ya rezó Bo Nix. Eso es bueno.
3: Sí, Bo Nix, ahí está.
2: Eso es bueno porque estaba mal de la...
3: Calando el...
1: George Kittle también creo que va a estar ya listo
2: para regresar,
1: regresar con San Francisco.
2: El que tuvo participación fue el esposo de Taylor Swift.
1: Travis Kelce.
2: Estuvo ahí jugando un par de series ofensivas.
3: Ahí nomás.
2: Sí, esto es lo más...
3: New Orleans también otro cero, ¿no?
2: Otro cero, sí señor.
3: 34.
2: ¿Qué más destacamos de esa? De los... A ver, ¿qué va a pasar con los vaqueros?
3: Los vaqueros, muy bien. 34-13 ganando.
1: Muy bien.
2: Que generalmente animan a la afición y acaban...
1: Sí.
2: Y acaban...
1: Sí, engañándonos.
2: Sí, defraudando,
1: sí,
2: ¿no?
1: Sí.
3: Haciendo su tour molero.
1: No, o sea, es como más noventero el asunto.
2: Sí.
1: No, cuando eran un muy buen equipo.
2: Che,
1: exactamente.
2: Me acuerdo.
1: Mi querido Javier Trejo Garay.
2: @ Trejo Garay, ahí me encuentra para cualquier comentario.
1: Me encanta que ya sabe a qué va.
2: Antes de que me corra, porque ya sé.
1: Dale. Ya sentiste la mirada.
2: Entendí la indirecta, muy directa, por cierto. Ya me iba de todas maneras.
1: Está bien, pero te esperamos el miércoles, ¿te parece?
2: Dios.
1: Ya estás. 7:44 a.m. Ah, por cierto, no olvides participar en nuestra conversación del día, ¿eh?

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1: ¡Aguas! ¡Aguas frescas!
2: A ver, amigo, dame una.
1: Claro que sí, carnalito. Tenemos de 10, de 15, de 20.
2: Dame una 20, que tengo mucha sed. ¡Claro! ¡Ay, está horrible! ¡Sabe como a...
1: ¡Raro!
2: ¡Ah, es que creo que no me cambié de calcetines ayer!
1: ¿Qué?
3: Hay una tendencia nacida en convenciones de aficionados a la cultura pop de Estados Unidos que se ha extendido a China y es totalmente extraña.
4: Varias modelos de cosplay sumergieron sus pies en recipientes con limonada y refresco para venderlo a los asistentes del evento.
3: Así es, a las afueras del recinto ferial, las participantes exhibieron carteles promocionales junto a contenedores de plástico llenos de líquido.
4: Se podía comprar un vaso más o menos por unos $8. La verdad es que la demanda superó las expectativas iniciales de las vendedoras y docenas de compradores formaron filas y filas para adquirir las preparaciones.
5: Hay unos videos en internet donde se puede ver cómo los muchachos compradores sostienen los pies de las modelos para recibir las gotas directamente en la boca y lamieron el líquido acumulado sobre la piel de las cosplay.
3: Obviamente esto causó indignación ante mucha gente y la organización del evento emitió un comunicado oficial para fijar su postura sobre lo ocurrido.
4: Los cosplayers involucrados fueron expulsados del recinto y este tipo de puestos vulgares estará explícitamente prohibido en el futuro, a menos que vendan el agua de piecitos en bolsa. Ah, no, ese es otro comunicado. Perdón.
3: Pese a las sanciones aplicadas en China, la enorme repercusión mediática y la demanda comercial indican que la práctica mantendrá su presencia en eventos similares a nivel internacional. ¿Y a ti te gustaría un agua de piecito? Esto fue La Cápsula del Mau. Muchas gracias por escucharme. Por cierto, no se les olvide visitarme en mis redes sociales. Estoy como Mau Pérez Castillo, _oficial.
6: Vientos, ahí está La Cápsula del Mau. Y bueno, pues esto que ya habíamos comentado en algún momento, esos stands en algunas convenciones.
7: Ajá.
6: En donde pues la chica, la cosplayer, la edecán, pues mete el piecito, puede ser en agüita de limón, de Jamaica. Oh, y ya nada más te deja caer ahí el liquidito para que tomes tu agüita de patita.
7: Híjole, yo sé que donde hay pata y like, pero no, ¿eh?
6: En ese sentido, ¿no?
7: No, en ese sentido, ni aunque me pusieras a Harry Style a darme agua de
6: horchata. ¿A poco?
7: Fíjate, ni aunque me pusieras a Harry dándome agüita de horchata.
6: De su patita.
7: No.
6: ¡Órale, vientos! Oye, pues por otro lado tenemos el tema del día de hoy, que justamente, pues no se trata de tu gusto de agüitas, pero sí de tu gusto extraño, exótico, de música, y también el gusto culposo de las dos. Si nos compartes, la verdad es que, además de que al participar, también estás participando por una posible cafetera de la regadera.
7: Así es, recuerden que todos los que cooperen con esta conversación del día de hoy, entran directamente a nuestro apartado de Se Quiere Llevar Una Cafetera.
6: Exacto. Terminación 3235 dice: esta canción no dice nada y ese es su gusto culposo. Literalmente no dice nada.
7: Muy bien.
6: Pues muy bien. Vamos a regresar aquí en La Regadera con ya los espectáculos. Segunda con Norberto Campos y más en Oye.
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1: Mira.
2: 8 de la mañana con 7 minutos, es la regadera en Hoy 89.7. Norberto Campos ya con su segunda de espectáculos.
3: Quedamos en la pasada. Ajá. Esto que está de moda.
2: ¿Ya farmeaste?
3: Pues a lo mejor, ¿sabes qué? En el breakdance. ¿Se acuerdan de hace muchos años?
2: Claro.
3: Que el breakdance es como algo similar, ¿no?
1: No.
3: Pero también se hacían los duelos, ¿no? De
1: sí,
3: breakdance.
1: Sí, pero el chiste es ser el más cool en hacerlo. O sea, más que el más atlético o el que tenga los movimientos.
3: ¿Más actitud?
2: Sí, ajá, más charming, exacto. Más simpatía. Sí, como, sí.
1: Sí, más actitud.
3: Sí, porque ni bailan, ¿verdad?
1: No, es baile. Son
2: pasos sueltos.
1: Más bien son poses.
3: Poses
1: de los videojuegos. Son poses de poder, digámoslo así. Y entonces se supone que quien tenga más coolness o que se sepa más de esas poses es el que tiene, como el que le chupa el aura al otro.
3: Entonces no cuenta que lo del breakdance como se bailaba antes.
2: No.
3: ¿El pasito duranguense?
2: No, tampoco.
3: ¿Se acuerdan que también con el pasito duranguense había como competencias?
1: Sí. Claro. Tiene más aura el, ¿cómo se llamaba? Es de tiri.
3: Alambada.
1: La alambada. Andale. Tenía más aura que el duranguense.
3: No, ay, sí, Laura. No,
1: el Durangón en Roses.
3: No, el de alambada, sí, Laura. Sí.
2: Ese tipo pasa, de. Ese
3: se
2: otro
3: traspasaba
2: tipo.
3: El aura. Oye, sí. Pues, hablando de famosos, Alex Sintek.
2: No es cierto.
3: Todavía no lo dice.
1: Ajá.
3: Pero.
1: ¿Ya insinuó?
3: Comentan en las redes sociales que el primer farmador aura. De la historia.
1: No,
3: es Alex Sintek. No. ¿Y saben por qué?
2: ¿Por qué?
3: Porque él hacía, en todos sus shows hace el pasito del robot.
2: Del robot.
3: No, entonces dicen que él es el primer.
2: No. Ay, claro que no. Lo ha de haber sembrado él mismo. No. Porque no, la neta es que
3: en las redes sociales ya está circulando que el primer mexicano formador de aura.
2: Es Alex Sintek.
1: En su vida. No. Primero era Cepillín en todo caso.
2: No, es que no.
1: En fin, bueno.
3: Pero bueno, ya en redes sociales están diciendo que Alex. Y yo sí apoyo a Alex Sintek.
1: Era más formador de aura.
2: Ándale, sí. Yo también estaba pensando como en alguien que
3: Alex Sintek, la próxima entrevista le voy a preguntar
1: vas.
2: Y a ver si no se enoja, porque ya ves que en realidad como que luego le chocan esos tipos de trends y
3: acuérdense
2: y así.
3: Que él ha declarado que él ha estado el primero en todo. Él estuvo en con todo. Chabelo, él estuvo con Cantinflas, que estuvo con Leña María, que estuvo con todo. Sí, él lo dice.
2: Está bien.
3: Y por eso ya están adelantándose. Míralo. A las declaraciones, que es el primer formador de ahora.
2: Okay,
3: la,
1: no lo dijo él.
2: Ya. La gente se lo está achacando.
1: Ya, muy bien. Ah, sí. Está diciendo,
3: Alex, vas.
1: Pensé
3: Alex,
1: que lo dijo él.
2: No.
3: Alex, vas.
1: Anímate, ya.
3: Oigan, hablando de esto de farmar, ahora. Ajá. Pues Rosalía justo estuvo del Parque México viendo una de estas batallas.
2: ¿A poco? Casi, hizo una trifulca.
3: Casi en el mismo lugar donde Harry Styles estuvo sentado en el Parque México.
2: Sí.
3: Ahí está el video, están las imágenes. Haz de cuenta que está ahí parada en el mismo lugar Rosalía viendo una de estas batallas.
2: Mira.
3: Para que vean a qué nivel estamos llegando en México con estas batallas.
1: No, somos primeros en todo.
3: Hay Rosalía en primera fila.
2: O sea, hay talento, solo falta apoyarlo.
3: Y hablando de Rosalía, que estaban comentando hace rato del concierto, también comentó y dijo en este que se inspiró la perla, adivinen en qué canción mexicana.
1: El perro.
2: No sé.
1: Una de Paquita.
3: La rata de dos patas.
1: ¿Rata de dos patas? ¿En serio?
3: ¿En serio?
1: Ah, mira, la adiviné. No,
3: adivinaste. Sí, rata de dos patas dice que se inspiró para componer la perla.
1: Muy bien.
3: Pero yo lo que sí quiero aclarar y siempre doy su crédito a los compositores, no es composición de Paquita la del barrio. Uh-huh. La hizo famosa Paquita, pero el compositor, les digo ahorita su nombre, se llama Manuel Eduardo Toscano.
1: Él es el mero.
3: Él es el mero compositor de Rata de Dos Patas. No, de hecho le decían que era el sastre compositor de Paquita, porque es de Veracruz él, pues, paisano de Paquita, y también hizo la de Me Saludas a la Tuya, que también es muy famosa, y también compuso Taco Placer.
1: Muy bien.
2: Mira, y uno también pensando que había sido composición, igual y no de Paquita, pero sí de una fémina, ¿no? Por todo lo que dice.
3: No, de hecho, de Rata de Dos Patas fue composición nada más y nada menos que para Carlos Salinas de Gortari, expresidente.
1: ¡Ah, mira!
3: Él la compuso en forma de
2: como reclamo político.
3: Sí, exactamente.
1: Ajá. Y Paquita le dio el twist.
3: Le dio por ahí.
2: Very nice.
3: De hecho, no la quería grabar. Paquita no la quería grabar, La Rata de Dos Patas. Mira. Porque decía, es como de política. Ajá. Y la compuso, pero se fue hacia el despecho.
2: Claro.
3: ¿No? Mira. Y se hizo muy famosa.
1: No, bueno.
3: También este compositor compuso, hizo la, bueno, sí, compuso la de Mátalas, de Alejandro, claro, Fernández, uh-huh, y la de Querida Socia, de Jenny de Rivera. Jenny.
1: Muy bien.
3: Señor locutor de Los Tigres del Norte.
2: Oh, oye, pues mira, muy, y la de muy, muy prolífico.
3: Y Pollito con Papas.
2: Pollito, ay, no, con bueno, papas, papas.
1: De lo primerito.
3: Y la que se comió un pollito con papas, ah, fue, caray, nada más y nada menos que Victoria Rufo después del...
1: ¡Ah! El desatino.
2: Acabo de ver que a Alessandra le preguntaron si tenía algo que decir y ella de no. No, no tengo nada que decir.
3: Pues
2: no,
3: yo creo que se va a comer un pollito con papas Victoria Rufo, pero la entrevistaron justo este fin de semana, uh-huh, y al rato está de clase y va a salir en todos los programas de espectáculos. Uh-huh. Escuchémoslo antes aquí.
4: Mis niños estaban re feos cuando estaban chiquitos, pero se compusieron. Y yo estaba también muy feita de chiquita, pero me compusí.
2: Me compusí.
4: Bastante. Entonces, bueno, no, ya no me hagan hablar ni decir tonterías, porque la verdad sí digo muchas tonterías en el camino. Pero no me quiero ya meter con nadie. Claro. Ni opinar de nadie, porque la verdad me viene valiendo tonelada.
2: Gracias,
1: tonelada.
3: Okay. Es que justo, ya también Yolanda Andrade salió a defender a Aitana Derbez, uh-huh, y le dice, ¿y por qué no hablas de tus hijos? Tocando el tema de la obesidad de los hijos de Victoria Rufo.
1: Ah, ok.
2: Bueno, pues Eduardo sí en su momento estaba...
3: No, y los otros, los otros medios hermanos de José Eduardo, hijos de Victoria Rufo, con el político Omar Fayad, uh-huh, pues han subido problemas de obesidad, y entonces empezaron a criticar mucho ese tema. Ándale. Entonces ya ven, con los niños, ¿no?
2: Mejor. Sí, exacto, no. De un lado ni del otro. Desde la primera. No,
3: exactamente. Y si ya no voy a hablar, pero volvió a decir...
1: Al rato va a decir lo de Pedrito Sola. Es que a mi edad ya digo, ¿no? Cualquier cosa, antes no había problema.
3: Ahí le estás diciendo grande a Victoria Rufo.
1: Y sí, ¿no?
3: Su edad, ¿no? No sé, digo, pregunto.
1: No ya, sé.
3: No sé.
2: Déjala, ella se compusió.
3: Ella se compusió.
2: Me compusió.
3: Me compusió. Y hablando también de algo que dijimos aquí, de Mariana Ochoa, el fin de semana salió un programa de entrevistas donde ella lo dijo, ¿no? Y lo adelanté.
2: No es chisme.
3: No es chisme. Ajá. Ella lo dijo, que Ari Boroboy tiene prohibida la entrada a Bobo Producciones.
1: Ándale,
3: sí, es. Y yo aquí lo dije
1: en el pleito.
3: Y dicen, tú lo dijiste. Yo no lo dije, lo dijo Mariana, ajá, en el programa que dio, que fue de entrevistas de este fin de semana, uh-huh, donde Mariana habló de todo, los OV7 y de todas las cosas, pues lo confirma, que ella se enteró y que sabe que Ari Boroboy, al parecer, no puede entrar a la oficina de Bobo Producciones, que hay pleito con su hermano. Eso es lo que dijo Mariana Ochoa en un programa de entrevistas. Uh-huh. Ahí está. Ya ven que aquí lo dijimos primero.
1: Muy bien, Alberto. Siempre la exclusiva.
3: Pues bueno, ya se acabó el tiempo, pero ya me están diciendo adiós.
1: ¡Tiempo!
3: Ya. Y reportó para La Regadera Norberto Campos. Mis redes sociales, @NorbertoCampos y @ClaroMúsica. Pueden ver y escuchar todas mis entrevistas.
2: Esto mero, 8:14 a.m. Quédate con nosotros en La Regadera.
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0: llegó el momento para relajarnos después del fin de semana. Si ya te estresaste, que si con la lluvia, que si el tráfico y todo, bueno, pues me gustaría que en esta pausa activa relajemos tantito, sobre todo el cuello, los hombros, que sí, ahí es donde se acumula bastante el estrés. Entonces, bueno, vamos a hacer este bonito movimiento, ¿verdad? Lateral con, digamos, oreja izquierda tratando de llegar a hombro izquierdo, pero no levantes el hombro izquierdo. Trata de dejarlo ahí donde está. Y despacito, ya, esto es muy despacio,
1: sí,
0: ¿eh?
1: Si no lo
0: muy despacio, si no nos lastimamos más. Y ya cuando llegas como al tope, que dices, ya ahí me duele, entonces el hombro derecho lo bajas. Ahí donde sientas tironcito, aguántame 5 segunditos, 4, 3, 2, 1. Y regresamos despacito, no sueltes el cuello de trancazo, ¿ok?
1: Ok.
0: Y luego vámonos con la oreja derecha tratando de llegar al hombro derecho.
1: Ay.
0: Despacito, despacito. Ese es el lado que tienes más tenso, entonces. Ajá. Y luego bajamos el hombro izquierdo ya que llegas al tope. Ay. 1, 2, 3, 4, 5. Y soltamos despacito, despacito, despacito. Ándale.
1: Sí me costó más trabajo del derecho, con eso, sí.
0: Ahora ya la última sería entrelazar las manos si estás en el semáforo, ¿verdad? Entrelazas las manos, te las pones en la nuca. Ajá. Bajas tantito la cabeza. Despacito, ahí donde sientas otra vez el tironcito, o sea, unos 5 segunditos.
1: Barbilla al cuello.
0: Esa, sí, digamos, no tratas de empujarte, sí, nada más de bajar de poquito, 5 segunditos y relajamos soltando despacito. Esa es la clave de la pausa activa. Ay, muchas gracias por participar.
1: Con hombre, por favor, muchas vientos. Gracias. Y recuerda que la pausa activa también la haces tú pidiéndonos una canción que quieras que te acompañe en el camino. Puede ser de cualquier tema, lo que tú gustes escuchar para hacerte más ameno el día de hoy. Pues adelante al WhatsApp 50.

0: 525-38-3229.
1: Y en ese mismo WhatsApp también puedes seguir participando con nuestro tema del día de hoy, que es entre música extraña, que es el Día Mundial de la Música Extraña, y aquellos gustos culposos que tienes. Dice por acá, terminación 2184, dice, bueno, la Tansigi, sobre mis gustos culposos, yo tengo uno entre tantos que me encanta escuchar, son las bandas sonoras.
0: ¡Órale!
1: Tengo esta canción en repeat, es una de Frankenstein.
0: ¡Oh, interesante!
1: Muy bien.
0: Terminación 4810, hola, mi nombre es Leida y una de mis canciones culposas sería Toxic de Britney Spears.
1: Okay. Amada pelirroja y mi estimado EG, terminación 6009, primero hoy es mi cumpleaños.
0: ¡Felicidades!
1: Así quiero mi respectivo beso y abrazo, y en lugar de mañanitas, quiere al osito Teddy. Mi super gusto culposo son los Temerarios, y será la última noche que te quiera, la última noche, juro que te olvidaré.
0: Ándale. Bueno, ándale, querido cumpleañero. Sí. Besito cachichurrichurri.
1: Beso y abrazo, te amamos 3 millones.
0: Terminación 4056. Mi mayor delito culposo es Superestrella de Aitana a todo volumen mientras vamos al trabajo.
1: Vientos. Terminación 679767, por favor. Me gustaría mucho llevarme el carrito de Bodega Aurrera este viernes. Mi nombre es Hugo Luna. Muy bien, gracias. Les mando un fuerte abrazo. Muy bien, Hugo. Qué bueno que te reportas. También es la manera de digamos, registrarte. Es aquí en WhatsApp 5525383229.
0: Así es. Y recuerden, bueno, que nuestra dinámica es el próximo viernes, pero tienen todos estos días para poder registrarse.
1: Así es. Tenemos entrevistas. Janet Chao. Viene también Jacqueline Fragoso. Viene el elenco de La Reina del Flow y mucho más en La Regadera.
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1: Muy bien, una buena noticia es que Sabrina Carpenter publicó en sus redes básicamente el famoso Se Vienen Cositas. A través de un correo electrónico, Sabrina confirmó que hoy habrá un anuncio muy dulce. Las teorías apuntan a que podría anunciar nueva merch, una nueva fragancia, nuevas fechas de tour o incluso que la canción secreta de Short and Sweet, Needless to Say, estará disponible en plataformas musicales. Lo que sea que nos dé Sabrina Carpenter es buena noticia.
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0: No sirven los semáforos en Patriotismo a la altura de Extremadura y Río Mixcoac. Recuerda, es uno y uno.
1: Calzada Ignacio Zaragoza mantiene tránsito lento de Telecomunicaciones hasta Río Churubusco.
0: Hay reducción de carril en Autopista México-Cuernavaca debido a un choque a la altura del kilómetro 62 con dirección a la Ciudad de México.
1: Carga al cruce con semáforos sobre Universidad provenientes de Coyoacán y con dirección al eje 6 Sur.
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0: imposible no escuchar estas grandes canciones sin interpretarlas en un arranque de semana lluvioso.
1: Sin querer hacerle como que las cantamos bien.
0: Ándale, exacto. Sentir que estamos entonados, pero bueno, 20 años después, el elenco original de una de las mejores puestas en escena regresa al teatro y estamos hablando de Hoy No Me Puedo Levantar. Y para nosotros es un gusto abrir la regadera para que se meta con nosotros
2: Janet Show.
0: ¡Qué bonito!
3: ¿Cómo están?
0: Muy bien, felices de recibirte.
3: Yo feliz de estar aquí con ustedes, iniciando, como dices tú, una nueva semana lluviosa.
1: ¿Qué onda? ¿Qué tal?
3: Sí, ¿qué onda? Pero muy contenta, porque vengo a celebrar con ustedes que estamos teniendo, pues, un éxito bonito con este regreso de Hoy No Me Puedo Levantar 20 años después.
1: Como que a la gente le gusta, ¿no?
3: Mucho. Creo que ahorita especialmente vivimos como un boom de todos los remakes y de los de la nostalgia, ¿no? Pero Hoy No Me Puedo Levantar fue una obra que marcó al teatro en México.
0: Sí.
3: Fue como el antes y el después, y fue una obra muy exitosa. Y mucha gente fue a verla, pero sé de mucha gente que ahora va al espectáculo y no vio la obra, y de cualquier manera la viven, la lloran, la gozan. Es un espectáculo que está teniendo mucho impacto en la gente y en nosotros también, en el elenco original. Después de 20 años nos reunimos los 9 originales. Y cosa que fue súper complicada,
0: sí,
3: porque
0: las agendas.
1: ¿Qué tal?
3: Y finalmente lo logramos y estamos haciendo este espectáculo, que es una idea de Alan Estrada, en su dirección también. Y es un espectáculo que cuenta con videomapping, video, un ensamble de 20 bailarines que bailan increíble. Tenemos muchísimas luces, más que Times Square. Es, de verdad que es un espectáculo bien lindo en donde la gente entra y desde que entran están llorando. ¿Por qué? No comprendo, pero lloran.
1: Es emocionante.
0: Exacto, yo creo que es justamente la emoción y, como bien dices, sabemos que es una obra muy bonita con las canciones que fueron icónicas de Mecano, pero la manera en que ustedes la interpretan y con el elenco original, creo que sí se hace todo el cuadro emotivo cañón.
3: Correcto.
0: ¿Cómo fue para ti volver a ver tu chamarra roja?
3: No.
0: Y ponértela.
3: Sabes que hace 20 años ser parte de esto era como un sueño, porque en España Hoy No Me Puedo Levantar la estaba súper rompiendo. Nacho Cano vino a hacer las audiciones a México. Entonces, desde el momento de ir a hacer las audiciones y audicionar para él, fue una cosa espectacular. Dentro del espectáculo hay un momento en el que hablamos de las audiciones y de cómo nos fue a cada quien. Y para mí fue muy espectacular poder audicionar para uno de mis artistas favoritos, porque yo empecé a hacer música justo por Mecano.
0: Wow.
3: Entonces, poder audicionar para Nacho Cano y que me fuera tan padrísimo y que después él me escogiera como directora de voces del musical.
1: Wow.
3: Fue una cosa muy bonita. 20 años después, volver a ver mi chamarra. No puedo decir mucho porque si no spoilearía, pero hay un momento del show en el que nos ponemos esas chamarras y luego nos ponemos otras, ya lo verán. Y el hecho de ver esa chamarra que tiene mi nombre, wow, a mí se me ponen los
0: sí,
3: pelos.
0: Ve, el pelómetro.
1: Es como,
0: el
1: pelómetro. Como volver a ser titular en el equipo de la selección nacional.
3: Pues,
1: una cosa así.
3: Sí, pero además es una cosa que te pega como la nostalgia personal e individual. Es como voltear atrás al tiempo y decir, ¿qué estaba haciendo yo hace 20 años? ¿Y quién era cuando me subí a este escenario? Porque es el mismo escenario en donde estamos, donde estrenamos. Y entonces es, ¿quiénes éramos y quiénes somos? Y creo que eso es lo que le pasa al público también. El público va y es como si celebrara con nosotros quiénes eran y
1: cómo
3: en qué
1: crecieron.
3: Cómo crecimos, hacia dónde se fueron nuestras vidas, nuestras carreras. Y es una celebración conjunta increíble. Entonces, para mí ponerme esa chamarra es orgullo, total, total. Y es una emoción cuando salimos del elevador en el, bueno, un pequeño spoiler.
1: Ajá, sí.
3: Al inicio del show.
1: Al escenario.
3: A todos se nos corta la voz porque ves la cara de la gente que no lo pueden creer. Y yo digo, yo no lo puedo creer,
0: sí,
3: que estamos
0: claro.
3: aquí, ¿no? Pues la verdad es que han sido, creo que vamos a hacer, son 16 fechas, sold out todas. Este fin de semana estamos sábado y domingo. Y luego volvemos el siguiente fin de semana, que es el primero de septiembre. O sea, el primer fin de semana de septiembre. Estamos viernes, sábado, domingo y lunes.
0: Ándale.
3: Entonces, para que la gente... Bueno, pues la verdad es que ya no pueden ir porque ya no hay boletos.
1: Exacto, sí, qué lástima.
0: Pero sí, ya no hay manera de que abramos más fechas.
3: Estamos en pláticas.
1: Eso.
3: Estamos en el proceso de... Creo que vamos a hacer una gira pronto. Okay. Que vamos a anunciar. Mm. Entonces, pues, vendremos con boletos para ustedes, para regalar algo para la gente.
1: ¿Qué miedo tuviste hace 20 años así que ya hoy dices, ah, no manches, no era para tanto, me hubiera relajado más?
3: Creo que los artistas somos muy inseguros. Parece que somos súper seguros de nosotros mismos y somos muy inseguros. Creo que yo dije, ¿cuándo se van a dar cuenta? O sea, a ver en qué momento se dan cuenta que no tengo con qué estar en este escenario de no me puedo levantar, ¿no? Y todos los días era como coguachearme y decirme, claro que sí, sí puedes, ¿no?
0: Claro.
3: Y es que éramos unos desconocidísimos todos. Eran nuestras primeras chambas. Uh-huh. Entonces, iniciar en un proyecto tan grande, con un artista tan grande como Nacho Cano, era como decir, tengo que pagarle, digamos, no quiero decir el favor, sino sí, sí. Como la elección, la confianza, ¿no? Uh-huh. Y eso, yo que cuando me subí al escenario a actuar, era para mí como, yo no soy actriz, ¿qué voy a hacer? ¿No? Pero bueno, eso, pero la verdad es que en el tiempo, ahora que ajá, ya pasaron 20 años, volteo hacia atrás y digo, algo hicimos bien. Uh-huh. Algo hicimos 100%. Bien todos, porque generar ese amor, ese cariño de la gente y la respuesta que tuvimos, no la esperábamos. Uh-huh. La verdad, no esperábamos que la gente reaccionara como reaccionaron. Han pasado 20 años y por más nostalgia que quieras, pues tampoco somos RBD, ¿sabes?
1: Claro.
3: Y de repente fueron 16 fechas sold out completamente y el público enloquecido en el teatro. Uh-huh. Lo agradezco muchísimo. Gracias a toda la gente que ha ido, que va a ir y que nos ha seguido apoyando.
0: Oye, de las canciones que forman parte de la obra, ¿cuál es la que hoy a lo mejor tiene un sentido completamente diferente a lo que estabas viviendo hace 20 años?
3: Pues mira, cuando tenía 20 años, más o menos, un poquito más, menos, no, 21 tenía, uh-huh, 22, cantaba yo la canción de Fallo Positivo.
0: Uy, uh-huh,
3: en la obra. Y el Fallo Positivo tenía pues una... habla de algo súper actual además, ¿no? Como la adicción a las drogas, uh-huh, todo el tema del sexo, el SIDA. Y ahora con esta edad volteo a verlo de una manera distinta. Lo canto con tanto respeto porque yo he visto a mucha gente sufrir y a muchos amigos que se han ido, ¿no? Por adicciones y demás. Entonces, cuando me subo al escenario ahora a cantar el Fallo Positivo, lo canto con un respeto y además hay Alan hizo un montaje muy bonito para esta canción. Es un homenaje muy, muy, muy grande a toda la gente que ya no nos acompaña, que ya no está. Entonces, esa canción diría que la canto como con un honor distinto y con un respeto y con muchas ganas de decirle a la gente, aquí estamos.
0: Claro.
1: Con las experiencias vividas, digamos, y digeridas a través de...
3: Correcto.
1: De los años
3: correcto,
1: de tu vida.
3: Correcto, correcto.
1: Oye, y bueno, y los invitados, ha habido mucha gente, ¿no? Que estuvo también de repente haciendo la obra.
3: En algunos conciertos tenemos algunos invitados. Estuvo María León, uh-huh, estuvo María Elisa, vamos a tener Juan Solo, vamos a tener algunos otros
1: Roger invitados. González también anduvo por ahí, ¿no?
3: Todavía no va. Creo que viene en los próximos... ¿Tú sabes? No me sé cuáles son
1: los... ¡Ay,
3: no! No sé, la verdad que no sé. Pero sí, hay mucha gente pasó.
1: Claro,
3: claro,
1: sí.
3: Por
1: sí.
3: No me puedo levantar en las distintas puestas en escena, porque nosotros solamente fuimos el primer elenco.
0: Sí.
3: Pero hubo muchas puestas después, muy exitosas. La misma Dana Paola estuvo.
0: Sí, también estuvo ahí.
3: ¿No?
0: Sí.
3: Entonces, pues ojalá que tengamos muchos invitados que vengan a celebrar con nosotros. Porque el éxito no es nuestro, el éxito es de todo el público y de todas las puestas en escena.
0: Pero es una obra que genuinamente les da un spotlight muy interesante, porque no por nada justamente todos ellos, actores, actrices, cantantes, quizá ya consolidados, dicen que sí a este proyecto. Y hace rato nos contabas que cuando ustedes lo hicieron eran unos completos desconocidos, pero igualmente los puso en el aparador completamente.
3: Sí.
0: Y si tenemos la referencia de Hoy No Puedo Levantar, creo que siempre vamos a citar al elenco original.
3: Pues mira, tuvimos la fortuna de haber sido el primer elenco. No creemos que somos los mejores, pero sí somos el primero. Y el primero siempre algo pasa, sí. ¿Sabes?
1: Pega más fuerte, sí. Como dicen.
3: Pues sí, y entonces tener la fortuna de haber sido el primero también nos daba la responsabilidad de tener que contar la historia que ya se contaba en España, pues ahora tropicalizada a México, y creo que se logró hacer una cosa tan, tan interesante y tan increíble hace 20 años, que 20 años después estamos aquí contando la historia. No, la gente que va a ver Hoy No Me Puedo Levantar ahora en este espectáculo no ve la obra, pero sí ve la obra. O sea, es una cosa rara, es un híbrido. Uh-huh. Entonces, creo que algo hicimos bien. Y bueno, pues estamos de regreso con la gente, celebrando, gracias a toda la gente que está yendo a vernos, y esténse pendientes porque viene una gira.
1: Eso, muy
0: ahí
1: bien.
0: Está, y pues bueno, ya no sabemos si sea posible que nos des una probadita. ¿Cómo que nos
3: ¡híjole! Y yo con estos

0: ¡Ándale!
1: Perdón, ustedes, no, muy voz bien. Mañanera.
2: Janet, no, muy bien.
0: ¿Qué crees que fue entonces que lo que vio en ti Nacho Cano?
1: Yo pienso, porque después Nacho Cano me llevó a España, que le gustaba cómo interpretaba. No, yo no considero que sea la mejor cantante, ¿no? Pero sí considero que tengo un buen dominio de mi voz. Pero sobre todo creo que es lo que él conectó conmigo fue la capacidad como interpretativa, el feeling, ¿no? Y ahora, de hecho, 20 años después, platicando con Alan Estrada, que es el creador de este proyecto, él me dio la oportunidad de hacer los arreglos vocales y de dirigir vocalmente a mis compañeros. Y entonces, pues está muy increíble poder... hice una serie de arreglos muy ambiciosos que la gente los puede escuchar en el surround system del teatro. Y pues escucha nuestras vocecitas muy lucidoras. Así es que muy bonito.
3: Aquí entre nos, ¿quién fue el o la que mejor se dejó dirigir vocalmente y que a lo mejor tenías una perspectiva de cómo podía sonar, pero cuando Lola viste fue de...
0: regreso.
1: Fernando Castillo.
3: ¡Ándale!
0: Sorprendió.
1: Sí, porque Fer lo que tiene es que es muy disciplinada. Uh-huh. Ella no es cantante, ella es una gran actriz, pero y canta...
3: Está entonada.
0: Sí,
3: ¿no?
0: Sí.
3: Entonada,
0: ¿no? Sí.
1: Y y la verdad es que la Fer que yo dejé hace 20 años, a la Fer que vuelve ahora a cantar, mis respetos. O sea, y es súper disciplinada, le echa muchas ganas, muy bien.
0: ¿Y a quién le cambió más la voz?
1: A Luis Gerardo. A Valeria.
3: Mira que Luis Gerardo también le ha dado como por estar cantando últimamente, ¿no? Es
1: sí.
3: Mentiras que también
1: y lo hace, por ahí. Y lo hace muy bien. No, yo creo que la que más le cambió la voz fue a Valeria. Sí, sí, sí.
0: Ok.
1: Que ya se lo hizo como más así.
0: Asentada con los años.
1: Padrísimo.
3: Janet, qué gusto tenerte con nosotros. Gracias por reavivarnos esta emoción de hoy no me puedo levantar. Y pues decías tú, ya no podemos decirles vayan porque tienen sold out, pero...
1: O sea, tenemos por ahí seguramente que hay algunos boletillos ahí, ¿no?
3: Salteados.
1: Uh-huh. Chequen, vayan y chequenlo. Terminamos la temporada el 7 de septiembre, que es una fecha muy importante para nosotros. Uh-huh. Y esténse pendientes porque va a venir una gira. Y seguramente que estamos viendo si podemos ampliar un poco la temporada.
0: Buenísimo.
1: Así que pedirle a la gente que estén al pendiente y agradecerles que todo el apoyo. Y que me sigan en mis redes, @ Janet Chao, que es Janete Chao, con doble N, doble T, Janete Chao.
0: Muy bien. Pues muchas gracias, ahí estaremos siguiendo.
1: Gracias, corazones.
0: Todo lo que viene.
3: Así muchas es. 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
2: Mis bebés de luz, ya a las 9 de la mañana con 5 minutos en Oye 89.7. Yo soy Tania Martínez, la pelirroja de la radio.
3: De este lado te saluda Iggy Dutkiewicz, el güero.
2: Y mi güero, ¿te gusta a ti persinar el piso? ¿Te gusta salsear?
3: Es obvio, que me encanta, sí, claro.
2: Bueno, me queda muy claro, ¿verdad? El otro día nos quedó muy claro. Pero sí, para de verdad disfrutar de la buena salsa.
3: Claro.
2: Del mejor humor, de los mejores locutores sabrositos. Pues bueno, metemos a la regadera nada más y nada menos que...
3: ¡Jackie!
2: Exacto, para los cuates, Jackie de la sabrosita. ¿Cómo estás?
4: Muy emocionada, de verdad muy contenta, porque aparte, wow, invitada especial aquí en Oye.
3: ¿Puedes hablarle al micro de más cerca, por favor?
4: Sí, ah, ok.
2: Dice Jackie, pero es que yo tengo voces.
4: Trato de no saturarlo, trato. Muy buenos días, de verdad. Muchas gracias por la invitación, estación hermana de NRM Comunicaciones. Tenemos todos los géneros, así que aquí para todos los gustos.
2: Así es, oye, pero la sabrosita viene con todo, ¿no?
4: El día de hoy iniciamos, ya por fin la espera terminó, iniciamos una nueva etapa para que encienda la nueva sabrosita 590 con más regalos, más promociones, más eventos, más conciertos. Sabemos que hay muchas aplicaciones, muchas plataformas para escuchar música, pero el hecho de la magia que tiene radio, de ese contacto, de esa conexión que tenemos con el público, nadie más se lo puede dar, sin importar el género que nos guste. Siempre terminamos bailando una salsa, una cumbia, o sea, no te sabes el artista ni la canción, pero sí la tarareas.
3: Que si bachata, que si merengue, que musiquita cubana.
4: Ándale, rico. Porque de repente me ha pasado, ¿no? Vas a la boda a los 15 años y a lo mejor dices, ay, no sé bailar, pero ya te entra así como que la melodía, dices, ah, caray, como que bueno, voy a intentarlo.
2: Sacan los prohibidos de aquí.
4: Y es que además sabemos que, pues, la música, y en este caso lo tropical, no pasa de moda. Tan solo ustedes, ¿no? Que es el género pop. De repente aquí Los Ángeles Azules con Tini.
3: Claro.
4: Guayna, Bad Bunny, Rauw Alejandro. O sea, estas colaboraciones y fusiones que se han hecho también para que la salsa continúe.
3: Y usted la tienen 24 horas.
4: 24/7, 365 días del año.
2: Y aquí, pero los locutores también, ¿qué onda? Platícanos de ellos, ¿quién están? ¿Cómo están?
4: Claro,
2: ¿qué rollo?
4: Pues bien, obviamente ya tenemos nuevos elementos, en este caso Fercho por la mañana.
3: ¡Órale!
4: ¿No? Que ingresa este morning con qué sabrosón Fercho. Tavo Maqueda están por la mañana de 6 de la mañana a 10 de la mañana. Yo llego a las 10 de la mañana, termino a la 1 de la tarde con Al Ritmo del Sabor. A la 1 llega HJ, colombiano, por supuesto, sabroso, que ya trae la salsa en la sangre.
2: Ay, buenísimo.
4: De 1 a 3 de la tarde con Zona Salsa. De 3 de la tarde a 6 de la tarde, la eminencia, es el maestro Miguel Gutiérrez el Lobo, que está con este show maravilloso que él es. Bueno, la trayectoria está impecable, el mejor conocedor de este género. A las 6 de la tarde llega de nueva cuenta HJ con la hora de. Todos los días tiene una sección totalmente diferente. Yuli Castillo entra a las 7 de la noche para la noche sabrosa. Y después nos vamos con música, por supuesto, ya en la noche. Música continua para que ustedes disfruten, bailen, gocen y los acompañemos.
2: ¡Qué hermoso!
3: La pura sabrosura, básicamente. Muy bien, sabrosita. 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
2: 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Así que pónganse bien sabrositos.
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2: Buenísimo, gracias mi Jackie.
4: Gracias.
2: Bueno,
3: gracias por
2: pues
3: venir
2: ahí
3: por
2: está.
3: Acá. A meterte a tu regadera, ya sabes que está de este lado.
4: Sí.
2: Literal, somos vecinos, estamos aquí al ladito.
3: Tal cual, podemos tocar la pared y ahí están. Oye, bueno, aprovechando, Jackie, ¿cuál es la música más extraña que has escuchado en tu vida?
2: Y tu gusto culposo.
3: Tu gusto culposo.
4: ¿Reggaetón? ¡Ah! El trap, ¿no? Es como muy gusto culposo.
2: Ok.
4: Pero así rara, no sé, es que de repente con estas nuevas fusiones...
3: ¿Tigresa del Oriente sería?
4: No.
3: Porque es lo que justo nos dice Terminación 7039. Dice, visto culposo es la tigresa del oriente.
2: Ok.
3: ¿Quién más por acá?
2: Bueno, o sea, creo que... Ah, no sé, otro, ¿verdad?
3: Sí, este es otro.
2: Órale, es que ya nos habían platicado de los intros de los animes, pero la terminación 8463 también dice, un gusto culposo los intros y endings de las caricaturas, series de streaming y música de fondo de las películas.
3: 3361 dice, hola chicos, mi reporte vía la avenida Universidad, casi esquina Beistegui, se cayó un árbol, no hay paso, y mi gusto culposo es Bandido de Ana Bárbara.
2: Uy, muy sabrosita esa canción.
3: Ya ves, sí, claro, hay de todo. Bueno, pues muy bien, ahí está el tema, que además están participando también por la cafetera, participando en el tema.
2: La terminación 7805. Hola, soy Zurdo López y mi gusto culposo es la canción de Agüita de Dana Paola. Me hice fan por la serie Chicas Mal, creo que así se llamaba.
3: Vientos, gusto culposo, terminación 4443 dice, no me da pena decirlo, son las canciones de los Bukis.
2: ¡Ah, dale!
3: ¡Saludos!
2: Sabrositas, exactamente.
3: Pues ahí está, muñecos, muchas gracias por participar.
2: Ibas a decir algo de la cafetera, ¿no?
3: De la cafetera, exactamente, que estás participando ya con participar en el tema del día, estás concursando y jugando por una cafetera de 12 tazas, capacidad de 12 tazas de la regadera. Y más adelantito vamos a escoger a un par de mensajes.
2: Ajá.
3: Les llamamos, si están ahí atentos, se la pueden llevar.
2: Ya está, buenísimo. 9 de la mañana con 10 minutos, ¿eh? Oye.
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0: 9:17 en la regadera de hoy, 89.7. Llegó el momento, Tania Martínez.
1: ¿De qué, mi querido Iggy Dutkiewicz?
0: De regalar nuestra cafetera para la gente que ha estado participando el día de hoy aquí en el tema, pues que ha estado buenísimo.
1: Sí,
0: Porque, pues son estas rolitas día hoy de la música rara.
1: Ajá.
0: O bueno, de explorar, digamos, como música diferente. Y también estábamos hablando de gustos culposos, ¿no?
1: Así es. Entonces, bueno, desde la mañana lo dijimos que quienes estuvieron participando en nuestro tema de conversación iban a entrar a nuestra ruleta cafetera para ser el posible, la posible ganadora de esta cafetera maravillosa de 12 servicios que tenemos para ustedes en la regadera.
0: Totalmente. Tenemos de este lado, a ver, llamada en la línea número 1. Hola, hola, buenos días.
2: Hola, hola, buenos días.
0: Sí, ándale, a ver. Daniel, creo que está por acá, ¿verdad?
2: Sí, así es.
0: Hola, ¿cómo estás, Daniel?
2: Muy bien, ¿y ustedes?
0: Bien, también, Dani. Muchas gracias. Bienvenido a la regadera. Hoy estás estrenando programa.
2: Sí, es correcto. Les mencionaba que es la primera vez que los escucho y la verdad no sé por qué me tardé tanto en conocerlo.
1: Ay, gracias.
2: Así de buenas.
1: Ay, gracias, Charlie Boy. Dani, para ti un...
2: A partir de eso van a convertir en mi despertador a las 6 de la mañana.
1: Maravilloso, muy bien, regadera. Pues bienvenido a la regadera, exactamente, con muchos besitos cachichurris para ti, Dani.
0: Y línea número 2, ¿quién anda por acá?
3: ¿Qué tal? Muy buenos días, Néstor.
1: Hola, Néstor, ¿cómo va tu mañana de lunes?
3: Bien, bien, aquí andamos.
0: ¡Eso!
1: ¿Ya chambeando o vas para chambear?
3: Andamos
1: chambeando
3: ya.
1: ¡Eso,
0: muñeco! A ver, pues cuéntanos, ¿qué fue lo que respondiste tú, Néstor, en la pregunta del día de hoy?
3: Mi gusto culposo es la canción de Zapito de Belinda.
0: ¿Y esa qué? ¿Cada cuándo la oyes?
1: Ahí está, Néstor Paté. Eso. Eso, venga para abajo. Néstor,
0: muy bien.
1: Baila así.
0: Eso. Muy bien. Y Daniel, ¿tú qué onda? ¿Cuál es tu gusto culposo y música rara que has escuchado?
2: Pues mi gusto culposo es una canción de Fantasma del Caribe. Recuerdo que cuando era niño,
0: ajá,
2: de esos pequeñitos que te ponen a bailar las canciones de tus papás, era la que me fascinaba cuando era pequeño.
1: De casualidad, Dani, ¿es esta? Ahí va.
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2: esta.
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1: Lo más genial es este puente musical.
0: Exacto. Oye, por aquí estaba viendo que también ¿quién anda por ahí? ¿Quién es Dani?
2: Es muy pequeñito, está de vacaciones, o bueno, va a entrar a la escuela y acaba de despertar, entonces está escuchando también la radio aquí conmigo.
1: También baile y baile el tú.
0: Pues muy bien, vamos a ver entonces, producción, que nos diga quién se lleva.

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5: Por si no te habías enterado, los Jonas Brothers serán el acto principal del espectáculo del medio tiempo en el histórico partido inaugural de la temporada 2027 entre los 49 San Francisco y los Rams de Los Ángeles. Esto será en Australia. El evento se celebrará para el 10 de septiembre y eso es una buena noticia en Hoy 89.7.
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2: Abundante carga vehicular en Paseo de las Palmas entre Anillo Periférico y Monte Líbano en los dos sentidos.
5: Hay servicios de emergencia que laboran en el segundo piso de Periférico antes de Avenida Observatorio, ya que hubo una volcadura en el punto con dirección a San Antonio. Tu alternativa, Avenida Insurgentes.
2: Y bueno, Avenida Cuauhtémoc tiene buen avance para quien deja atrás Avenida Chapultepec y se dirige al Eje 2 Sur.
5: También súper complicado el circuito exterior mexiquense a la altura de Tultepec. Esto es cerca del mercado San Pablito con dirección a Cuautitlán Izcalli por volcadura e incendio de tráiler. La circulación está cerrada. Por favor, manténlo en cuenta, mucha paciencia y maneja con cuidado.
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0: 1:36 en la regadera de hoy 89.7. Y aquí ya nos sentimos los reyes y las reinas del flow. Oh, yeah. Y es que pues sí, mis queridos bebés de luz, sabemos perfectamente que pues han visto esta gran, gran telenovela a través de Netflix, esta novela serie, ¿no? Que está como ahí, para ajustarnos un poquito, de la reina del flow y con nosotros a la regadera.
1: Es que no sé si decir los nombres de los personajes y luego el de los actores. Híjole. O cuál. Sí, ¿no?
0: Bueno,
1: o
0: bueno, pero como dirías tú, que se presenten ellos,
1: exacto,
0: pero como su personaje.
1: Con el nombre del personaje.
0: Sí,
1: vale,
0: sí, sí,
1: va,
0: me
1: va,
0: gusta.
1: Va, va.
0: Tenemos en la regadera a...
2: Es que escucho que frío, escucha, apague ese aire de niño por aquí, drama, aquí en México. Pero me comí unos taquitos anoche, amanecí como maluco del estómago, ¿sabes? Pero, qué chiva estar aquí en México, mi niño.
1: ¡Charlie Flow!
2: Drama aquí, drama aquí, niño.
1: Drama aquí, perdóname. Drama, drama aquí.
2: El parcero Charlie Flow.
1: Exacto, exacto.
0: ¡Eso!
1: Y acá está.
3: Bueno, y acá está Jamie chiquita, Jamie pequeñita, la soñadora. Muy feliz de estar acá en México.
0: ¡Ándale!
1: Muy, muy, de pocas palabras, Jamie.
3: Sí, pequeña, era como súper inocente, quizás, como demasiado tímida, y solo escribía canciones, y luego ya la grande se vuelve como esta mujer empoderada y vengativa, digamos.
1: ¡Eso! Pues ahí están Majo Vargas y Juan Palau. ¡Bienvenidos a su regadera!
2: ¡Eva, muchas gracias!
0: Oigan, pues es una cosa bárbara, todo lo que le ha pasado a la reina del flow. Están nominados, galardonados ya como el Emmy Internacional a Mejor Telenovela, justamente uno de los éxitos más vistos de Netflix, y además vienen con show, con todo el flow. Así ¿cómo es, se vive de repente todo esto que genera una telenovela así?
3: Yo creo que lo hemos recibido con mucho amor, con mucha humildad también, porque siento que es una serie que se hizo con eso, se hizo con mucho amor. No pensamos que iba a ser lo que iba a ser, entonces lo hicimos como con muchas ganas de que saliera un gran proyecto, con mucho corazón, entonces eso lo puedes ver, como que se transmite eso, se transmite la buena vibra, se transmite el barrio, se transmite Medellín, se transmite las canciones. Es como que es una serie con la que conectas demasiado, y que ahora pues pasemos a esto de los conciertos. Venimos de una gira en España, la cual fue algo impresionante. Tuvimos un concierto de 20,000 personas.
1: Wow.
3: Como mucho corazón, mucha conexión con las personas, y es como romper esa cuarta pared que nosotros como actores, y bueno, él como cantante, Juan Palau, como que nunca rompemos siendo actores. Es como, bueno, estamos en la pantalla, pero tú nunca tienes esa, como ese dar y recibir con el público. Y en España lo pudimos vivir de cerca, como, bueno, están los personajes en la tarima y le estamos dando un show, pero es un show que viene de una novela en la que ya conectaron energéticamente.
1: Claro.
3: La verdad, es algo muy emocionante.
1: Desde la concepción de la novela, ¿se manejó que podría haber shows y todo esto, Juan?
4: No, yo creo que lo que es muy lo que decía Majo, cuando empieza la novela, bueno, yo entro en la segunda temporada, drama aquí, mi personaje, entramos en la segunda temporada, era una novela más, no, era una novela más que iba a salir en Colombia, en Caracol, y listo, chévere, pero cuando empieza a suceder todo esto, yo creo que ni en la segunda temporada se pensaba en la gira, y ya cuando se empieza a grabar la tercera y demás, que ya se empieza como a rumorar, como que se grabó unos capítulos en España que eran conciertos al aire libre, pero no era concierto como tal, sino rodaje de un concierto. Es como que ahí se empieza a rumorar como que, hey, ¿y qué tal si en verdad?
1: ¿Y si pasa?
4: Ahí es donde aquí nuestro señor director Mario Valencia y todo el equipo de Caracol se ponen la 10 y dicen, vamos a hacer una gira de conciertos. Hicimos... no un piloto, hicimos dos fechas el año pasado en septiembre en España, el Movistar Arena y en La Coruña, y fue increíble, una locura, y esto disparó para que se hiciera toda una gira en España de 13 fechas, fue una locura, fue 13 soldados impresionantes, ahora en México, vamos a estar obviamente en La Casita, en Colombia, en Ecuador, en Guatemala, bueno, cantidad de lugares, Venezuela, también wow. Vamos a estar, Argentina, Chile, que está soldado también, Perú. Entonces ha sido una locura, es un sueño hecho realidad. Por ejemplo, en mi caso, que también soy cantante, es muy bonito vivir esto con mis dos pasiones, la música y la actuación, y con hermanos, con familia que nos ha regalado el arte, como Majo, que es muy bonito poder compartir esto también con la gente que quieres, que eso es algo de la reina del flow, que es el amor que nos tenemos y la vibra que hay, que se ve en la pantalla.
0: Exacto. Acá vienen 15 de octubre, Arena Ciudad de México, 16 de octubre, Arena Guadalajara, y 18 de octubre, Arena Monterrey. ¿Viene alguna diferencia de lo que presentaron en España a las fechas de México? ¿Alguna sorpresa o es exactamente el mismo show?
3: Yo creo que es el mismo show, pero en cada lugar vamos a vibrar diferente. Uh-huh. Esto es como las grabaciones, como cuando uno va a grabar escenas, cada día es diferente, aunque sea el mismo personaje. Uh-huh. Cada show ha tenido como su cosa que tú dices, ve, esto no lo vi en la anterior, ajá, pero era porque sale del momento, es como la improvisación, como, bueno, de la nada salió que salió alguien antes, que rapeó algo diferente, uh-huh, que, o sea, como que siempre pasan cosas diferentes, también de la vibra del lugar, entonces siento que eso es lo que va a pasar, uh-huh, como que vamos a vibrar es con México, vamos a comernos unos tacos, esto, vamos a...
4: Sí, señor, a tomarme un tequila.
1: Claro, oye, para quien no domina el tema de la reina del flow, no lo conoce, en resumen más o menos de qué va y cómo les ha ayudado a interpretar o ver a sus personajes el hecho ya de hacer presentaciones en vivo.
4: Bueno, La Reina del Flow es la historia de una niña soñadora que se llama Jamie Montoya, de un barrio llamado San Félix en Medellín, Colombia. Un grupo de pelados soñadores que empiezan a hacer música desde muy niños, y Jamie Montoya, por la maldad del protagonista Charlie Flow y su tío Manín, que es el malo, el antagonista de esta novela, de esta historia, envían a Jamie cargada de drogas a los Estados Unidos. Y ella cae presa a 17 años, no, por culpa de su primer amor. Él le roba sus canciones porque Jamie es una gran compositora.
1: Bueno, ¿qué onda?
4: Y lanza su carrera musical, se vuelve una superestrella en el mundo del famoso Charlie Flow, mientras Jamie sufre su condena de 17 años en los Estados Unidos. Jamie sale a cobrar venganza y bueno, aquí se desarrolla toda esta historia de amores y odios entre Jamie Montoya, Charlie Flow, Manín, Drama Key y todo el entorno que los acompaña.
0: ¡Qué fuertes declaraciones!
4: No se la pierda, allí véala rápido y mientras compra la boleta, vaya a Netflix y vaya viéndola, vaya pasando capítulos para que entre contexto.
0: Exacto, porque son tres temporadas, ¿no? Cada temporada es de ¿cuántos capítulos?
4: Las dos primeras son de 80, 81, la tercera es de 60.
1: Bueno. Okay, o sea, esas sí son temporadas.
4: O sea, pero tienen tiempo, alcanzan.
0: Pero lo que se dice, de aquí al 15 de octubre, sí, o sea, sí, tenemos que hacer las cuentas para saber de a cuántos capítulos por día. Maratón. Para ponerme exactamente. Oigan, chicos, y pues bueno, la preparación justamente de, no es lo mismo la preparación para un set, el estar con los guiones, checando, trazando escenas, hacerlo ya en el escenario en vivo, ¿no? ¿Qué reto ha representado para ustedes ya llevar en vivo y en directo, bueno, La Reina del Flow?
3: Por ejemplo, de mi parte, pues yo soy actriz, es a lo que me dedico desde que tengo 7 años, ya llevo 18 años de carrera, y ha sido muy loco porque para mí esto es completamente nuevo, uh-huh, entonces fue un reto personal de, okay, ahora vas a cantar, ahora vas a bailar, te sales completamente de tu zona de confort. Claro. Entonces, cuando ya me avisaron, que fueron como 2 meses antes, 3 meses antes de empezar los ensayos, yo me metí a clases de baile, clases de canto, uh-huh, clases de manejo de escenario, o sea, como que de verdad yo quería estar como al nivel y a la altura del show. Y ya luego como que empezamos los ensayos y claro, es algo, es otro mundo, ¿no? Como que aprender qué es un in-ear, que por ahí nos hablan, aprender a manejarlo, aprender como... la primera vez que nos presentamos el año pasado en el Movistar Arena de Madrid fue como que yo sentía que las personas como que... O sea, se venían, como que era como, como que demasiada energía, o sea, y esa vez como que sí, me tocó como pararme en el escenario porque claro, temblaba, yo decía como, Dios mío, o sea, yo nunca había estado como en algo así.
0: Tan expuesta al final.
3: Tan expuesta, uh-huh, también vulnerable porque claro, estás haciendo algo completamente diferente a lo que estás acostumbrada, uh-huh, porque yo entro a un set y yo entro muy relajada porque es mi lugar, pero entro a un escenario y es como... ¿Qué es esto?
1: ¿Tuviste claro, que, digamos, como que crear un nuevo personaje para estar en el escenario, Majo?
3: Claro, para mí fue como, esta es un personaje, es la Jamie que pudo haber sido, si no la metían a la cárcel, uh-huh. como que pudo haber sido una cantante muy espectacular, como que, sí, como que en mi cabeza es, vale, voy a tener esta cantante top, como en mi cabeza, para justificarle a Majo que estamos acá paradas, que vamos a bailar, que vamos a gozarnos esto, y ya luego en estos 13 conciertos que tuvimos en España, la verdad es que ya me la gocé, ya como que fue...
2: Me entrego
3: aquí, ya estoy preparada para esto.
0: Y tú, Juan, bueno, al final, pues tú sí, como nos acabas de compartir, manejas la música, dominio del escenario de otra manera. Para ti, ¿cómo fue adaptarte de la tele allá dar el show?
4: No, para mí, pues yo sí me atreví que fue más fácil, entre comillas, porque es lo que yo hago, uh-huh. ¿no? Yo soy cantante, entonces yo sí mezclo las dos pasiones todo el tiempo, entonces, digamos, hasta en rodaje yo los fines de semana tengo shows y así, uh-huh. entonces como que si era más bien adaptar el tema de llevar a Juan Palau, o sea, de que no era Juan Palau, uh-huh. sino Dramaquí,
0: claro. uh-huh.
4: no, que no es Juan Palau, sino Dramaquí, por más que hay dos canciones de Juan Palau en la gira, era Dramaquí el que se estaba montando a la tarima, era más como desligarlos claro. un poco y ponerme en ahí, no es el show de Juan. Es drama aquí,
1: sí,
4: ahí.
1: Entonces, digamos, es como un musical, o sea, de la reina del flow, porque no cantabas estas canciones en la novela, ¿o sí?
3: No.
1: Ajá.
3: Es como, yo siento que sí es un concierto, o sea, es un concierto.
4: No, sí es un concierto. Es un concierto. Sí, es cierto, no, sí es un gran concierto.
1: Es un concierto hecho y derecho.
4: Hecho y derecho.
3: De peapa es un concierto. No, pero es un concierto, pero claro que es un concierto con personajes. No hacemos escenas, no okay. es como que... Hay interacciones entre personajes que es diferente. Uh-huh. Digamos que en un musical, pues podemos ver es algo más teatral. Uh-huh. Pero en esto vemos es un show que... interactúan entre personajes.
1: Pero sin diálogos.
3: Pero... Sí, como que no hacemos como la escena como tal.
1: Okay.
0: Exacto, son los musicales justamente.
3: Exacto.
1: Los highlights.
0: ¡Ándale! Oigan, pues esto está muy interesante. ¿Qué les parece si antes de pasar a la otra dinámica que tenemos con ustedes, pues invitan a todo el público a que los acompañen en estos conciertos?
3: Bueno, claro que sí. Bueno, los queremos invitar a que vayan a comprar en superboletos.com. Todos los boletos para vernos, para cantar a pulmón, todas estas canciones que son tan buenas que las pueden encontrar en plataformas como Spotify, y los queremos ver allá para que cantemos.
1: Claro.
4: Hey, sí, total, para toda la gente de México que se parche y que vaya a disfrutar con nosotros. 15 de octubre Ciudad de México, 16 de octubre Guadalajara, 18 de octubre Monterrey, superboletos.com. Y si no se ha visto La Reina del Flow, ¿qué está esperando?
1: Ahora es cuando.
4: No se lo pierda, es el momento. Es una gran historia, llena de buena música, buena vibra. Estoy muy feliz de estar aquí en México y esperamos nos acompañen en todas estas fechas.
1: Además
4: de
1: que las arenas suenan espectacular. A la Arena CDMX. Pues bueno, llegó el momento de jugar un ping.
0: Con
4: Juan Palau y
3: Majo Vargas.
1: Ok, perfecto.
0: ¿Amor o éxito?
3: Amor. Perdón.
4: Amor.
1: No te habías obligado.
0: Dilo, Juan, escúchalo. No,
4: éxito, éxito.
1: Eso. ¿Por lo siguiente es fama o anonimato?
3: Anonimato.
4: ¿Fama o anonimato? No, la fama rica.
1: Eso, muy bien, señor.
4: El panal del equipo.
1: No. El que da la cara.
0: Está siendo sincero.
1: Sí.
0: ¿Has estolqueado a alguien del elenco?
3: Sí.
4: No.
1: Eso, muy bien.
0: Okay.
1: ¿Qué cosa de tu personaje jamás harías tú?
3: No revisar la maleta.
0: Antes de viajar.
3: ¿Qué? Yo ahora reviso las maletas. Si me prestan una, las reviso.
0: Eso.
4: Contexto, porque acuérdense que Charlie hizo la maleta.
1: Claro.
4: Ella,
1: metieron la droga.
3: Claro.
0: Pero tú,
1: ¿y tú?
4: Yo robar. Robar casas, Dramaquí roba casas.
1: Ah, no, chacal.
0: Qué barbaridad.
4: Yo robaría casas.
0: ¿Quién es más impuntual de los dos?
4: No, yo creo que los dos somos parejitos, ¿no?
1: Sí, llegan tarde.
0: O sea, si llegan,
4: llega tarde parejo, ¿sí?
3: ¿Ves? Eso es de amigos. Hoy salimos un poquito tarde, unos 5 o 6 minutos tarde, y estábamos los dos en la puerta, como
4: cerrando la puerta.
3: Y fue como...
1: Excelente. Tarde, pero seguro. ¿Quién se aprende más rápido los guiones?
4: Yo creo que Majo.
3: Yo sí tengo buena facilidad, incluso como que para aprenderme las canciones, porque había muchas que no me sabía. Fue como ya de un día para otro.
0: O sea, tu retentiva es buena. Sí. Tu retención. Muy bien, ¿qué es lo que más les gusta de los mexicanos?
3: Todo. Yo amo México. O sea, yo la siento en mi segunda casa, la verdad.
0: Uh-huh. ¿Qué habías vivido aquí, no? Nos decías.
3: Sí, ya he vivido acá y tengo como muchos amigos. O sea, creo que tengo el 30%, 40% de mis amigos acá. Yo puedo comer, desayunar, cenar tacos. Soy
1: ¿favoritos?
3: Muy fan los de la Bombi.
1: Ok.
3: Pero los, o sea, así como los de calle, ¿de qué yo pides? Siento que esos son... Los más
1: ricos.
3: Como los de pastor de la calle.
0: Me encantan.
3: Del centro, les digo, pues ahí están los mejores.
0: Muy bien, la
1: Juan.
4: A mí no, la comida, me gusta mucho que son gente muy cálida. Y me gusta mucho el México que defiende mucho su cultura. O sea, el mexicano es muy mexicano. ¿Sí me explico? Sí, eso sí, me parece brutal, defienden mucho su cultura, su historia. Eso me parece brutal.
1: Muy bien, muñecos. Y bueno, pues para terminar, ¿con qué les gusta brindar?
4: Con tequila o guaro.
0: Ah, ok. Guaro es muy de ustedes. Ay,
4: guaro
0: no,
4: es muy colombiano.
3: Yo soy cero alcohólica, pero cero alcohol. digamos un tequilita.
1: Si es un shot. ¿Qué?
4: Tequilita.
3: Sí, como tequila. Para brindar.
0: No necesariamente. Ahora sí que si no tomas, pues agüita de Jamaica.
3: Agüita de Jamaica.
4: Uy, horchata.
3: O de tamarindo.
0: No, pues ya se armó, ¿eh?
1: Oye, pues antes de despedirnos, hoy es el Día Mundial de la Música Extraña o Exótica.
4: ¿Ah, sí?
1: ¿Cuál es lo más extraño que han escuchado?
3: Lo más extraño.
4: Pues como progressive punk, no sé qué, unas vueltas y todas raras.
1: La Tigresa del Oriente, ¿no?
4: La Tigresa del Oriente.
0: Para todos los niños del Perú.
3: Bajo el gorro, o un gusto culposo.
1: Y ya con eso nos vamos.
3: Había una de Chambelán, mi sexy Chambelán.
1: ¡Uy!
3: ¡Ay,
1: sí! Sí, hizo ya hace unos años, ¿no? Sí, claro. Pues muchas gracias.
4: Wendy Zulca, ¿no?
1: Buenísimo. Pues gracias por meterse a la regadera. Muchas ya gracias, nos vamos.
0: Sí, exactamente. Con ustedes cerramos la regadera porque ya se nos está acabando el agua. 9:53. Gracias a todo el team, a Chavita en los controles, Gio en la producción, Dania en redes sociales.
1: Quique también. Hoy nos faltó Mario. Pero bueno, pues aquí andamos de lunes a viernes de 6 a 10 de la mañana. Yo soy Iggy Dutkiewicz.
0: Yo soy Tania Martínez, arroba la pelirroja en la radio.
1: Bien, entonces ahí me puedes encontrar como arroba soy ilatina, DDD2Z ilatina. Y también a Oye como arroba Hoy 89.7 FM. Mañana nos escuchamos.
0: Adiós.
1: Bye.
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las 10 de la mañana en punto en Oye 89.7. ¡Súbele, chava! Ahora está chava. Ahora está chava en los controles porque Martín se fue a farmear Aura al Parque España. Ahí lo pueden encontrar, ¿eh? Oigan, les doy la más cordial bienvenida en Oye 89.7. Yo soy Aura Ramírez y a partir de este momento farmeamos auténticamente Aura desde las 10 y hasta la 1 de la tarde en Oye 89.7. Oigan, que tengo que contarles tantas cosas, o sea, todo que ver, obvio, con el concierto de la Rosalía, pero que si noticias que parecen broma, pero no son broma, explicaciones necesarias, datos que igual y no sabías del día de hoy, chismecito y bueno, muchísimo más. Chava, ¿cómo estás? ¿Ya listo? ¿Ya listo para ir compartiendo bebidas? Amigo, está súper nublado. Tenemos 14 grados en la temperatura. Y pues nada, nos espera un día bastante movido en boletos. Claro que tenemos boletos, mucho boleto para ustedes. A ver, This is Michael. ¿Alguien quiere ir a This is Michael? Yo, obvio. También tenemos boletos para Coyote contra Acme. Si quieres tus accesos, veme mandando mensaje, ¿ok? Al 55 25 38 32 29. Y sin más por el momento, ¿la dejamos completa? Ok. Comenzamos.

Buenos días por la mañana, 10 de la mañana ya, con 14 minutos en Oye 89.7 por acá, Aura Ramírez. Oigan, estoy con ustedes a partir de ya, de las 10 de la mañana y hasta las 1, la 1, es que me acordé del sábado que es hasta las 12, pero oigan, ¿qué creen? Voy revisando, actualizando, mi interventor de los boletos llegó y me dijo, Aura, tu misión de hoy va a ser, imagínate esto, tengo boletos para This is Michael, ¿ok? En este momento, si tú quieres boletos para This is Michael, mándame un mensaje al 55 25 38 32 29, que básicamente es un show acerca de Michael Jackson. Obvio, obvio, puro hitazo. A ver, también tengo boletos para No te va a gustar y tengo boletos para Nampa Básico. Pero, ¿qué creen? Voy a soltar tres alertas. Una en este de 10 a 11, otra de 11 a 12, otra de 12 a 1, porque ya llegaron los boletos para el Festival Arre. ¡Uy!

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1: ¡Ay, ay, ay! Oigan, pues voy a soltar justo, te digo, 3 alertas, 3 canciones, 3 artistas del Festival Arre. Y bueno, tú al final del programa me vas a decir cuáles fueron y listo. Ahora sí, una vez dicho esto, vámonos con lo que sigue. ¿Qué es lo que sigue? ¡Arránquese!
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1: Bueno, fíjate que un día como hoy, de 1947, nacía el autor brasileiro Paulo Coelho. Yo me acuerdo, en la escuela me pusieron a leer a fuerza el del alquimista, y ni modo, y tuve que leerlo, amigos. Oigan, en otros asuntos, un día como hoy, 24 de agosto del 2009, en Los Ángeles, California, confirmaban que justo la muerte de Michael Jackson giraba en torno, ni siquiera dieron como tal cual una... Pues sí, un veredicto final. Solo fue, habían puras especulaciones alrededor de del fallecimiento de Michael Jackson, y fue un día como hoy del 2009. Y también hoy es el cumpleaños de Ron Weasley en la saga de Harry Potter. Hoy es su cumpleaños, de Rupert Grint. Órale, pues ahí estuvo, datos que igual y no sabías el día de hoy. ¿Cuántos años cumple hoy? ¡38! No puedo creerlo. 38 años de Ron. Un día como hoy de 1988. Y bueno, una vez dicho esto, acuérdense, ¿eh? Si tú quieres boletos para This is Michael, son los primeros boletos que voy a regalar. Ahorita reviso el WhatsApp, te marco, participas al aire, tengo una trivia facilita. Y listo, ahora sí, vámonos con música. Esta canción es de Rails V. Ya suena. Y se llama El Mundo por Ti. 10 de la mañana, 17 minutos en hoy 89.7 con Aura Ramírez, de 10 de la mañana a 1 de la tarde.

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1: 10.22.

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0: de la mañana, 41 minutos en hoy 89.7, Aura Ramírez. O sea, yo de este lado, ¿y tú qué onda contigo? Oigan, ¿qué creen? Ya tengo pregunta del día. Vamos a enfocarnos hoy en tanto autoyente como, como Godín. Como, ajá, exacto. Hoy quiero que tú me digas, ¿todos tenemos auto? Sí. ¿O todos tenemos una oficina? ¿Sí? Claro. Entonces quiero que tu autoyente respectivamente me digas, ¿qué es lo que tienes guardado en tu guantera? ¿Qué guardas en tu guantera? Así lo más random. O sea, abres mi guantera y te vas a encontrar un bloqueador, unos lentes de sol, un cepillo de cabello y documentos importantes. Eso es lo que yo tengo en mi guantera. Tú, cuéntame al 55 25 38 32 29 que me dices, ah, ahora es que no inventes, yo no tengo auto, pero sí tengo oficina. Ok, ¿qué guardas en tu cajón? Chava, dinos qué tienes en tu locker. Chava tiene café, tiene azúcar, tiene salsas, tiene todo. Tiene Maruchan, tiene pasta de dientes, o sea, Chava es su alacena, su locker. Y ustedes 55, 25, 38, 32, 29. Acá te voy leyendo y te voy escuchando, ¿ok? En otros asuntos, ¿con qué vamos? ¿Qué es lo más importante ahorita? Ah, sí, Michael, claro que sí. Vámonos con boletos para This is Michael. 18 de septiembre, Arena Ciudad de México. Tengo un pase doble. ¿Y qué creen? Hace un ratito le marqué a terminación 1929 y terminación 6226. ¿Y qué creen? No contestaron. Esto quiere decir que los boletos de Michael están libres para ti. ¿Qué es lo que tienes que hacer? Marcarme a la cabina. 55-51-66-31-89. Va de nuevo el número, ¿eh? 55-51-66-31-89. Estos boletos están disponibles para ti, ¿eh? Lo único que voy a hacer es contestar el teléfono y te voy a decir, a ver, haz un gritito, Michael. Y ya, bien fácil. Bueno, y después te voy a decir, oye, ¿qué estación de radio escuchas? Y tú me vas a decir, ay, pues, obvio, oye, 89.7 FM. Así que bueno, acá te espero, que estos boletos se van. Y mientras tanto, nos vamos a ir con esto. Escucha.
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0: Bueno, con la noticia de que el confesionario de la Rosalía, ves que ha estado invitando a distintas celebridades a su confesionario para que hablen de cosas del mal de amores, corazones rotos, y pues sí, ¿qué creen? Fue Kenia Oz este fin de semana, y pues fue una locura. ¿Quieren escuchar un poquitín de lo que mi Kenia Oz dijo en el confesionario de la Rosalía? Escuchen.
2: También quiero decir, aprovechar este momento para decir que ninguna de mis relaciones ha funcionado porque soy una mujer que pongo límites y digo lo que no me gusta. Y bueno, todo este tipo de cosas que me hace ser una mala mujer, obviamente, ¿sabes?
3: Toma que toma.
2: Bueno, pero hoy...
0: Ahí estuvo, amigos, mi Kenia Oz en el confesionario. Eso por un lado. Ahora, también quiero compartirte el por si andabas con el pendiente, porque Lisa anunció su nuevo EP para el 23 de octubre. Digamos que ya, ahora sí, Lisa está de regreso. Sabrina Carpenter andaba muy tranqui, ¿eh? Ya dijo algo, reveló que lanzará algo mañana por el segundo aniversario de Short and Sweet. O sea, ya veremos qué es lo que pasa el día de hoy en las redes sociales de Sabrina Carpenter. Y bueno, ya son las 10 de la mañana con 45 minutos en Oye 89.7. Me dicen, hola Aura, no puedo creerlo, soy Jules. Chéquense esto, en mi guantera tengo un chile verde, por eso de las malas vibras. Jejejejeje, no me digas eso. A ver, chéquense. A mí me dicen, hola Aura, buenos días. En el cajón de mi oficina tengo mis cargadores, desodorante, una muda de ropa. Y hoy guardé un tamal para más tardecito que me prepares un café. Atentamente, dice PL Fire México. A ver, vamos a prepararle un cafecito para que acompañe su tamal. Pero mira, si es un tamal de dulce, yo propongo hacerte un delicioso latte, pero sin azúcar. Por esto de, ya sabes, va a estar muy cargado, ¿no? Entonces ahí está, sale el latte. Ahí estuvo. A ver, aquí me dicen, hola, Aura. Yo tengo galletas, unos colores y un mini desarmador. Ja, ja, ja, ja, ja. Los colores son para darle un toque de alegría aquí porque todo es muy blanco. ¿Por qué tienes un desarmador? Cuéntame, ¿por qué razón el desarmador? Bueno, ahorita sigo leyendo todos sus mensajes. ¿Qué guardas en tu guantera o que guardas en el cajón de tu oficina. 55 25 38 32 29. Y prometí alerta Arre, Arre Fest. Para completar, tres alertas va la primera. En este momento suena 10:46, como quien pierde una estrella, Alejandro Fernández. Apúntala para participar por boletos del Festival Arre.

¿Alguien quiere ver al potrillo? Alejandro Fernández, 10:46. Alejandro Fernández, como quien pierde una estrella. En hoy 89.7. ¡Vámonos!

0: días, 10 de la mañana, 52 minutos. Estamos en vivo en hoy 89.7. Hola, yo soy Aura Ramírez. Oigan, a ver, quiero decirles que de este lado tengo boletos para This is Michael y tengo boletos para Coyote y Contracme. No sé, pero siento, según mis amigos de series, en serio, esta película está buenísima. Y ayer se lanzaron a la cobertura y toda la cosa. Si quieres ver todo el chismecito completo, lánzate hoy 89.7 FM. Y bueno, si quieres lanzarte justo a esta función especial, que es un pase doble para que puedas ver esta película, pues bueno, mándame mensaje también. Yo, mira, boleto para Aventando para Arriba. Tengo demasiados, así que vayan mandando mensajes, ¿eh? 55, 25, 38, 32, 29. Ahora sí que tú escoge, tú elige cuál quieres. Y bueno, en otros asuntos, vámonos con lo que sigue. ¿Qué es lo que sigue? Escucha esto.
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0: ¿Qué creen? ¿Qué creen? Tenemos que hablar. Autoyentes, escuchen esto porque ¿sabes cuántos accidentes automovilísticos se reportan al día? 200. ¿Y sabes cuál es una de las razones por las que la gente lamentablemente choca? Te voy a decir. Uno, usar el celular. Es la posición número uno de por qué se causan accidentes en la Ciudad de México. Número dos, porque van rápido, no calculan la distancia entre un coche y otro y tras, chocan. Y también, la número tres, por ir cansados. Les gana el sueño y tras. Así que bueno, si hay 200 accidentes al día, obviamente esa es una cifra bastante alta que tenemos que tomar en cuenta. Así que bueno, tú si vas manejando autoyente, por favor, baja las ventanas, respira profundo, que no te gane el sueño. ¿Y quieres un café? Ok, un café para mis autoyentes en este momento. Es americano, ¿eh? Americano sin azúcar. Para esto del sueño, ahí te va. Estamos calentando el cafecito en este momento. Ay, no. Lo servimos y para todos los autoyentes. Oigan, ¿y los de oficina cómo vamos? ¿Cómo vamos, mis godines? A ver, aquí me dicen, hola, Aura. A ver, dicen por acá, yo quiero boletos para This is Michael. De favor, bella Aura. Tu terminación es 1171. Ok, vamos a darle un aplauso que ya ganó. ¡Ya ganó boletos para This is Michael! A ver, aquí también me dicen, hola, Aura. Yo quiero porfi, pero para qué. Ah, ok, buen día, Au preciosa. Yo quiero ir a ver Acme. ¿Qué debo hacer? Dice Anaí, Maite. Anaí, ya ganaste. Bueno, ya dimos Coyote contra Acme, ya dimos This is Michael y vámonos y volvemos, ¿no? Que tengo más boletos para ti. Estás en hoy 89.7.
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2: Muy buenos días, ya son las 11 de la mañana con un minuto en Oye 89.7. Disfruta tu inicio de semana, ya es lunes. Oigan, ¿cómo les fue el fin de semana? A ver, de los highlights de mi fin, vi Nadie Nos Va a Extrañar. Pero ¿saben qué? Me estoy aguantando a ver el capítulo final porque no quiero que se acabe. Entonces, esto me pasó el fin. El highlight fue ver Nadie Nos Va a Extrañar. Oigan, ¿y ustedes qué onda? También voy leyendo sus mensajes al 55 25 38 32 29, que justamente estamos platicando de qué guardas en tu cajón de la oficina o qué guardas en tu guantera. Ahí platícame al 55 25 38 32 29. Buenos días, Au. Ok, ya me dijeron, en la cajuela, órale. En la cajuela de mi carro siempre llevo toallas sanitarias por si acaso. Sí, sí es cierto, eso nunca falla, eso está perfecto. Hola, ¿qué tal? Aura, la locutora con más aura. Me gustaría ganar boletos para Coyote contra Acme. ¡Ándele! Hablando de Coyote contra Acme, tenemos esta función increíble, pase doble, para que te lances a ver Coyote contra Acme. ¿Y de qué va, amigos? Bueno, tú sabes que el Coyote por siempre ha perseguido al Correcaminos, ¿no? Siempre. Ya el Coyote ya se cansó. Ya dijo, ¿saben qué? Yo todo el tiempo estoy correteándolo, ni siquiera tengo buen sueldo, ni me pagan, ni me valoran, así que voy a demandar a Acme. Y pues de eso trata la película y está bastante bien, ¿eh? Dicen por ahí que buenaza, divertida, desarrollo de personaje y toda la cosa. 11 de la mañana con 2 minutos, vámonos con música. Esta canción es de Bruno Mars. En un rato anuncio ganadores. Vayan mandando mensajes al 55 25 38 32 29. Boletos para Coyote contra Acme. Y también doy la segunda señal para el Festival Arre, ¿eh? Son 3 señales. Vamos, una. En esta hora doy la segunda. Suerte, suerte, suerte, suerte.

0: Buenos días. 11 de la mañana, 12 minutos en hoy 89.7. Oigan, yo soy Aura Ramírez y les cuento algo. Estoy con ustedes desde las 10 de la mañana y hasta la 1 de la tarde con chismecito. Dato que igual y no sabías, preguntas y tal. Les voy a contar. Estamos justo platicando de qué es lo que tú guardas en tu guantera o en el cajón de tu trabajo. Ajá. Yo no les quiero ni contar qué es lo que tengo en mi locker porque verdaderamente ahí he de tener como dos revistas. Y tal vez un vasito de plástico o algo así, para cuando no traiga mi botella, mi termo, y párenle de contar. La verdad es que sí, mi locker está, pero pa llorar, oigan. Hola, au, no es algo que yo tenga, pero mi mejor amiga tiene en su guantera un mini jalador como el que usamos para trapear. Su palito se hace muy largo y con él puede secar los retrovisores cuando llueve. Ja, ja, ja, da tanta ternura y risa. Son de esas cosas innecesarias que no sabías que necesitabas. No, hombre, cuando yo descubrí esta cosa, me dio un ataque de risa verlo así largo, largo, largo y mi hermana limpiaba sus retrovisores. No, hombre, el ataque de risa que yo traía. Hola, amigos. De oye, Aura, buen día. No tengo cajón, pero en mi bolsa me traje mi creatina, un yogurt, mi topper con té de arándano. Traigo hasta un tratamiento de cabello, llaves, agua, en fin, somos mujeres. Casi echo a mis hijos ahí. Y me adjunta foto, no puedo creerlo. No puedo creer todas las cosas que traes en tu bolsa, de veras, ¿eh? 55, 25, 38, 32, 29, ¿qué traes? ¿Qué traes en la guantera? ¿Qué traes en el cajón de tu oficina? Y vamos a ver quién anda por acá. Déjenme les presento a Karen. Karen, ¿andas por ahí?
1: Hola.
0: Hola, Karen, ¿cómo estás?
1: Bien, ¿y tú?
0: Bien, oye, ¿estás en tu casa, en la oficina, en el coche? ¿Dónde andas?
1: En mi casa.
0: Ok, ¿y sigues en pijama, Karen?
1: Sí.
0: Qué padre, Karen. ¿Estás de vacaciones o qué?
1: Sí, está bien,
0: entro. Ándale. Oigan, la primera vez que escuché la voz de Karen fue como, Karen, dime cuántos años tienes. Porque Karen parece que tiene de 9, pero tiene 21. Karen tiene 21 y va a participar en este momento por los boletos para Coyote contra Acme. ¿Estás lista, Karen?
1: Sí.
0: Ok, pues vamos a escuchar esto. Ahí te va.
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0: Si tú quieres lanzarte a ver esta película de Coyote contra Acme, querida Karen, lo único que voy a preguntarte es dame el nombre de tres locutores de Hoy 89.7.
1: Sí, okay. Está Tania Martínez, sí. Kate, que sí. Fue en lo de la regadera. Está Sora Ramírez, también está Paquín, está Reidy Doble y está Sergio Mejía.
0: ¡Ay, mírala! Nada más te faltó Kinky de la noche. Muy bien, un aplauso para Karen. ¡Bravo! Oye, pregunta de cajón, ¿eh? ¿Qué estación de radio tú escuchas?
1: 89.7.
0: ¡Eso! Mi Karen, tú pasaste el examen, pasaste la prueba y ahora tienes tu pase doble para Coyote contra Acme. ¡Mic, mic! Órale, Karen, sigue disfrutando tus vacaciones, ¿eh? ¡Qué suerte la tuya! ¡Cuídate! Oye, me dejas tus datos, ¿va? Tu teléfono, tu correo y tu nombre completo en el WhatsApp. Órale, ahorita te digo dónde recoges tus accesos. Vámonos con música. Esta canción es de Danny Ocean a las 11:16.

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0: Buenos días, 11 de la mañana, 41 minutos en Oye 89.7. Ajá, oigan, estoy leyendo sus mensajes. Hola, Aura, mi novio quiere participar por boletos del Arre Fest, pero está súper apurado en su trabajo. Te queríamos preguntar si puedo participar por él desde mi número, porfis. Obvio, si tú quieres entrar al quite por tu novio, puedes hacerlo. Solo mantente bien pilas con las señales que voy a lanzar. A las 10 lancé una señal, ahorita a las 11 voy a lanzar otra, así que pónganse pilas. Y me dice, no es mi cajón, jaja, pero mi jefa tiene sus cosméticos, dulces, pastillas y los zapatos, jajaja, fruta, casi casi ya hasta mete ahí mismo su armario. No entiendo cómo las mujeres pueden tener tantas cosas. Es un clásico, es un clásico de clásicos. Buenos días, soy Oscar. Y lo que traigo en mi guantera son toallitas húmedas, papel higiénico, un desarmador, cubrebocas, papeles del carro, seguro, tarjeta de circulación, focos de repuesto. Aparte traigo una cosmetiquera de hombre con cosas personales de higiene, porque un conductor de plataforma siempre debe de verse y oler bien. ¡Saludos! ¡Ay, qué padre! Un aplauso para todos mis conductores de plataforma, que lo dan todo, todos los días en el tráfico de la Ciudad de México. Buenos días a Joa, que me dice que tengas un excelente inicio de semana. Mi Joa, tú también. ¿Quién quiere un café? Traigo café para todos, obviamente. Y tecito, si quieres té. ¡Órale! Y la licuadora ya se activó. ¿Qué está pasando? ¿Qué está pasando? 11 de la mañana, 43 minutos y... ¿un licuadito? De mamey, de vainilla, de chocolate. ¡Qué rico, ¿no? Oigan, les quiero contar algo. Vamos con esta gustada sección. Llamada... ahí te va.
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0: A ver, quiero preguntarte esto. ¿Cuántas veces has regresado con tu exnovio o exnovia en cuestión? Porque hoy vamos a llegar al fondo del asunto. ¿Cuántas personas regresan con su ex? Ándele, ahí les va. Algunas investigaciones, amigos, dicen que entre el 40% y el 50% de las personas han vuelto con una expareja para iniciar nuevamente una relación. A ver, dime algo. ¿En algún momento de tu vida ya te ha pasado? O sea, ¿sí has regresado con tu ex? Levante la mano. Chavita, ¿has regresado con tu ex? No sé, novio de la... novia de la uni, prepa, secun. Yo sí volví con mi ex varias veces. Sí me pasó, sí fui parte de la estadística. Pero ustedes, cuéntenme al 55-25-38-32-29. 41% de los hombres, cuando les preguntaron, oye, ¿regresarías con tu ex?, dijo que sí. Y el 24% de las mujeres dijo que sí también. O sea que digamos que los hombres prefieren regresar con sus exnovias que las mujeres regresar con sus exnovios. Así que bueno, ahí te va, cuéntame tú si has regresado o no has regresado con tu ex, porque hay alta probabilidad de que si cortaste, vuelvan, solo por estadística, así como lo escuchas. Y en otros asuntos, antes de que se me olvide, pilas, ¿eh? Escucha esto, ¿quieres lanzarte al Festival Arre? 11:45, regístralo, y escucha esto. Imagínate esta canción en vivo, imagínate tú. En ese momento en el Festival Arre. ¡Súbele, chava!
2: Mira.
0: ¿Cómo es el otro? A ver, pues, 11 de la mañana, 45 minutos, Banda MS, Mi Mayor Anhelo. 11:45, Banda MS, Mi Mayor Anhelo. Es la señal número 2 de 3. Arráncate, mi chava, y nos vamos con Juan Solo en Hoy 89.7. Estos boletos Festival Arre se van hoy en este turno con Aura Ramírez de 10 de la mañana a 1 de la tarde en Hoy 89.7.

0: Buenos días, 11:54 a.m. en Oye 89.7. Hola, ¿cómo están? Oigan, me dicen aquí, por cierto, feliz inicio de semana para ti y para todos en Oye 89.7. Dice, a ver, ¿qué me ponen? Mi novio trabaja en una veterinaria e igual que la amiga que te mandó mensaje, yo podría participar por ella. Pues claro, tú si quieres salir al quite por tu novio, por el novio, por la amiga, por lo que sea, puedes participar. Acuérdate que llevamos 2 señales de 3 para lanzarte al Festival Arre. Al rato a las 12 voy a dar, bueno, 12 y cachito voy a darle el ganador o ganadora, así que mucha suerte y mucho. Siento nervio, tengo miedo. Respondiendo a la pregunta del día, en mi cajón de la oficina no puede faltar un tajín. Justo, por si se me atraviesa una fruta, una ensalada, unas papitas, jijiji. ¿Saben quién hace eso del tajín? Selena Gómez. La entrevistaron y fue así como, demuéstranos qué tienes en tu bolsa. ¿Y sabes qué sacó? Un mini tajín. Yo, aquí me ponen, yo he regresado con mi marido 4 veces, me separé y la última vez duré 10 años sin él, luego regresé y seguimos juntos. ¿Qué te digo, como que el 47% de los hombres regresa con su expareja y el 21% de las mujeres con su pareja. No puede ser. Oigan, buenos días, Aura. Lo que tengo en mi guantera es mi radio portátil para nunca perderme de Oye 89.7. ¡Ay, eso es todo! Igual me mandaron mensaje. Aura, ¿desde dónde te puedo escuchar? En mi cel, fácil, oyedigital.mx y también en iHeartRadio. Descarga la aplicación y busca así Oye 89.7 y listo. Ahí estuvo, amigos. Oigan, en otros asuntos acuérdense que todavía, o sea, sí estamos con todo con el Festival Arre, pero también acuérdate que tengo boletos para This Is Michael, tengo boletos para Coyote, oigan, fíjense, 1, 2, 3, no, tengo bastantes, así que manden mensaje para Coyote contra Acme al 55-25-38-32-29, y ahora sí, mándenme su nota de voz haciéndole el mic mic de... Solamente voy a dar premio a quienes manden notas de voz, ¿ok? Así que bueno, aquí los espero. 55, 25, 38, 32, 29 y participa en este momento.
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2: Llegamos a las 12 en punto en hoy 89.7. Tengo muchos pendientes en este lunes. Primero que nada, tengo que regalar y quiero regalar todos estos accesos para Coyote contra Acme. Estos boletos pueden ser tuyos. Manda tu nota de voz diciendo: ahora quiero lanzarme a ver Coyote contra Acme. Y luego haces mic mic y ya. Tengo que escucharte feliz, emocionada, contento, que con ese ímpetu de en serio sí quiero ir, en serio sí quiero ir, al 55, 25, 38, 32, 29. También, ¿qué va a pasar en esta última hora? Sí, voy a anunciar a mi ganador o ganadora del Festival Arre. Ya soltamos la primera alerta Arre a las 10 de la mañana. La segunda alerta a las 11 de la mañana. Y esta última alerta también la vamos a soltar a las 12 del día. ¿En qué hora, en qué momento, en qué minuto? Pues claro, tenías que escucharnos desde tempranito para saber exactamente 10 con qué, 11 con qué, 12 con qué. Así que bueno, te voy leyendo y escuchando al 55, 25, 38, 32, 29. Hoy es lunes, se presume tu topper. Así que cuéntanos qué vas a comer. ¿Y qué traes? ¿Eres autoyente? ¿Eres godín? Pues muestra tu topper. Y nada, comenzamos, vámonos con música. Esta canción es de Tyla y se llama Chanel. La conoces, obvio. Estás en hoy 89.7. Arrancamos.

0: Hola, ya son las 12 del día con 10 minutos en hoy 89.7. Me encanta porque pasamos de ¿qué traes en tu guantera? ¿Qué traes en el cajón de la oficina? A ¿qué traes de comer hoy? Presume tu topper al 55, 25, 38, 32, 29. Itzel Vera, ¿traes comida hoy? No. Chava, vas a ir por unos taquitos, no te hagas, Chava. Oigan, ¿qué traigo yo? Taquitos dorados. Taquitos dorados con su crema, su quesito. Y claro que sí, también viene acompañado de un guacamole increíble y sopita de moñito.
1: ¡Órale!
0: Y limoncito. ¡Ay, qué rico! Ya tengo hambre. Oigan, ¿ustedes qué onda con su topper? A ver, me dice por aquí Adolfo Suárez. Aura, es bistec con nopalitos, un poco de jitomate como ensalada y unas tortillitas. Bien, por acá, a ver, tenemos otro topper. ¡Ah! No me digas esto. ¿Es lasaña, acaso? ¡Qué delicia! Ah, seguramente de ayer, ¿verdad? Ayer domingo, lasaña sobró. Vámonos, nos lo llevamos de comer para el lunes. ¿Sí o no? 55, 25, 38, 32, 29. Presume tu topper. Presume tu topper, Godín. Presume tu topper, autoyente. Presume tu topper. Si es que estás desde tu casa, cuéntame qué vas a comer porque ya es hora. Ya viene siendo hora. Oigan, les quiero compartir esta nota de voz que me llegó ahorita. 10 de 10 esta nota de voz, ¿eh? Ahí les va, escuchen.
2: Hola, Aura, ¿cómo estás? Bonito y exitoso inicio de semana. Mira, quiero participar por los boletos para Coyote. Ajá. Pero también quiero participar, no tiene nada que ver con la pregunta del día, pero el día de hoy, como siempre los escucho y así, entonces soñé con Mario, o sea, no lo puedo creer.
0: ¿Con Mario?
2: Ni siquiera lo conozco, pero como siempre lo mencionas y así, soñé con Mario, soñé que había una dinámica.
0: ¡Mario!
2: Entonces yo ganaba y entonces tenía que ir por los boletos allá, pero pues la verdad es que Mario estaba muy guapo y entonces como que me hacía ojitos y luego me acuerdo, o sea, lo vi físicamente. Me acuerdo que
0: Mario.
2: Me dijo, no, pues acompáñame, están por acá los boletos. Y ya, y luego me dijo, bueno, aquí espérame, ahorita te doy los boletos. Total que me dio los boletos. Y o sea, son como recuerdos vagos. Uh-huh. Pero me acuerdo que era como muy chistoso el sueño, porque entonces yo solo pensaba, oh, Mario, y si será que le pido ahora su número. Y así, o sea, fue muy, muy chistoso. Y cuando desperté fue así de, ¿qué onda con mi sueño? Pero bueno, solo quería contarles mi experiencia de ese. O sea, es que fue muy chistoso porque, como siempre lo mencionas y así, por eso yo creo que me quedé con esa noción y se metió en mis sueños. Y
0: Mario,
2: quiero ganar boletos para la película del Coyote. Mic Mic.
0: Me encanta que después de toda su historia suelta él. Mic Mic. No se diga más. Obviamente ya ganaste estos accesos. Obviamente que sí. Pido un aplauso porque tú, sí, tú ya ganaste.
3: ¡Bravo!
0: Bueno, y me encantó, este audio. Hoy no vino Mario. Hoy no vino y se tomó el día una vez más porque Mario, becario, es VIP. Pero le pasé tu nota de voz. Ya la escuchó y contestó. Ja, ja, ja, ja, ja. Qué loco. Ahí está, Mario, como toda una celebridad, robando corazones. Oigan, tenemos más notas de voz de este lado. Hola, hoy 89.7.
4: Hola, del Coyote versus Acne.
0: Mic, mic. Mic, mic. A ver, por acá, hola, hoy 89.7. Sí.
5: Mic, mic. Quiero boletos para la película del Coyote. Por favor, por favor, por favor, a la 25ª, 40ª, 40ª, 50ª, 80ª potencia. Por favor, por favor, por favor.
0: Oigan, ustedes ya ganaron sus accesos para Coyote contra Acne. Solo déjenme su nombre completo, su correo, su teléfono y yo les digo dónde recoger sus accesos, ¿ok? Bueno, todavía tengo más boletos, ¿eh? Para Coyote contra Acme. Manda tu nota de voz. Manda tu nota de voz y con eso aseguras tus accesos. Buenas tardes ya, ¿eh?

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0: 12:38 en Hoy 89.7. Esta canción es Repeat It. 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Y ya son las 12:39 en Oye 89.7. A ver, vamos a escuchar quién llega de este lado. Ustedes saben que en punto de las 12 yo pierdo la razón y me pongo a regalar boletos, pero en serio, así como si no existiera un mañana. Vamos a escuchar quién llega de este lado. Hola.
1: Mic, mic. Quiero boletos para la película del coyote. Por favor, por favor, por favor, a la 25ª cuatraje.
2: Hola, oye, por favor, quiero los boletos de Coyote versus Acme. Desde chiquito me gustaba ver la caricatura que sacaron de los Looney Tunes.
0: ¿En serio?
2: Y me gustaban los cortes del coyote. Por favor, quiero los boletos. Mic, mic.
0: Mic, mic. ¿Quién anda de este lado? Buenos Hola.
3: Días. Me encantaría ir a ver la película de Coyote versus Acme. Sería grandioso para mí. Mic, mic. Por favor,
0: seré grandioso. Iba a intentar hacer el mic mic, pero le dio pena. ¿Por qué te dio pena hacer mic mic al aire? ¿Qué te pasa? Pero wow, su voz, un aplauso para Itzel, tranquila. Oigan, ya ganaron ustedes. Obviamente que sí. A ver, aquí me dicen: hola, buenas tardes. Me gustaría participar por los boletos de Coyote contra Acme. Por favor, aún puedo participar. Aún pueden, pero ya quedan los últimos. Ahora sí que los últimos dos mensajes que lleguen ahorita en nota de voz, diciéndome que se quieren lanzar, significa que en automático son ganadores. Vámonos con lo que sigue y no se me olvida, ¿qué creen? Ya vamos con la tercera y última, alerta arre. Alerta arre. 12:40, escucha esto.
4: Son nocivos para la salud. Así es que todo mundo a bailar. ¡Échale, primo!
0: ¡Échale, primo! Bueno, apúntale. Los Tucanes de Tijuana, me gusta vivir de noche. Y ojo, ya son las 12:41, pero la alerta se dio a las 12:40. Así que registra 12:40. 12:40, Los Tucanes de Tijuana, me gusta vivir de noche. ¿Ya te sabes la dinámica? Córrele al WhatsApp 55 25 38 32 29. Dame las tres alertas y el primer mensaje que llegue, pues obviamente será ganador. Y ojo, el primer mensaje que llegue, pero que cumpla los requisitos: que sigas a Oye 89.7 FM en Instagram, a Au Ramírez Cornejo, o sea, yo mera, en Instagram, y que no hayas ganado en los pasados tres meses. Con eso, ya estás del otro lado, así que suerte, suerte, suerte, córrele. Y vámonos con música. Esta canción es de Rauw Alejandro. ¿Quién se llevará los boletos para el Festival Arre? Lo vamos a descubrir en los próximos minutos.

0: Bueno, ya son las 12:51 en Hoyo 89.7. En este momento tenemos a Ale en la línea. Ale, no me cuelgues. Yo soy Aura Ramírez de Hoyo 89.7, Ale. Estoy diciendo, les voy a contar una cosa. A ver, Itzel, ¿ya la tenemos en la línea 2? Bueno, bueno. ¿Ale?
1: Sí.
0: ¿Estás aquí, Ale?
1: Sí.
0: ¿Me escuchas? Estás en vivo.
1: Hola.
0: Hola, Ale. Bienvenida a Oye 89.7. Quiero decirte, Ale, algo. Voy a ser súper honesta contigo. Fíjate que yo tenía... le eché el ojito a alguien que me dejó un mensaje por acá en el WhatsApp de Oye para participar por boletos del Arre. Le marqué y me decía que su teléfono no estaba disponible. Entonces luego seguí buscando y dije, ok, esta persona cumple con los requisitos. Si nos sigue, sigue a Oye. Nos mandó todo correctamente y que le marco, Ale. Y tampoco contestó.
1: Okay.
0: No contestó. Y entonces ahora te marco a ti como así la tercera es la vencida, dije. Y fuiste tú la que me contestó, Ale. No puedo creerlo, Ale. Hoy es tu día de suerte definitivamente, pero vamos a ver si Ale tiene las respuestas correctas a las alertas Arre, porque están en juego estos boletos para ti, mi Ale. ¿Estás lista?
1: Sí.
0: Muy bien. Pues empezamos. ¿Cuál fue la primera señal, Arre? ¿Ale?
1: ¿La canción?
0: Sí, sí, sí, la hora y canción.
1: Ok, todo, la todo. Primera, la primer canción fue la de Como quien pierde una estrella, de Alejandro Fernández.
0: ¿Sí?
1: A las 10:46 horas.
0: ¡Correcto! Vamos con la que sigue, venga.
1: La siguiente canción, bueno, la siguiente pista fue a las 11:45 horas y fue la canción de Mi Mayor Anhelo de la banda MS.
0: Correcto, Ale, correcto.
1: Y la tercera fue a las 12:40 horas, Me gusta vivir de noche, de Los Tucanes de Tijuana.
0: Ale, ¿qué harías si yo te digo que gracias a tu gran retención de las horas y atención completa desde las 10 de la mañana, tú ya tienes tus boletos para el festival Arre? ¡Sí!
1: Estoy muy feliz, muchas gracias.
0: Ale, ¿quién te vas a llevar?
1: Pues yo creo que a mi mamá.
0: A tu mamá, muy bien, pues prepara las botas, el cinturón, el sombrero, porque, Ale, esto se va a descontrolar en el festival Arre.
2: ¡Bravo!
1: Súper, qué emoción, muchas gracias.
0: Muy bien, no me cuelgues, aguántame en la línea, que te digo cómo pasas por tus accesos, ¿sí?
1: Ok, muchas gracias.
0: Órale, abracito, mi Ale, querida, te rifaste. Ahora sí, ¿con qué nos vamos, Itzel? Pues la ruleta, ya se acabó este programa. ¡Qué rápido! Ok, cada vez estoy más convencida de que el éxito no tiene tanto que ver con llegar lejos, sino con mirar tu vida y pensar... ¡Qué lindo es estar acá! Otro aplauso, porque qué onda, ¿eh? Necesitabas escucharlo, ¿verdad? Ahí te va. Cada vez estoy más convencida de que el éxito no tiene tanto que ver con llegar lejos, sino con mirar tu vida y pensar... ¡Qué lindo es estar acá! Con eso me despido, señores. Nos escuchamos mañana en punto de las 10 de la mañana y hasta la 1 de la tarde. Yo soy Aura Ramírez. Fue un gustazo acompañarte, ¿eh? Te quiero. Disfruta. ¡Adiós!
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1: ¡Hola, ¿cómo están? ¡Bienvenidos! Comenzamos este programa y comenzamos otra semana. ¿Cómo están? ¿Cómo lo recibe este lunes? Yo soy Opa Kim y les voy a confesar algo. La verdad es que hoy fue uno de esos días en los que te le quitas poquito la cobija y dices, ¡ay no, no quiero empezar! Hace frío, está fresco, obviamente en la madrugada se sentía más, pero se los juro que hoy sí, no porque haya sido lunes, no porque no haya querido venir a trabajar, no, al contrario, me encanta venir a trabajar, pero para mí era como, ay no, estoy bien calientito. Yo hoy fingí que era un tamalito en la mañana. Estaba hecho bolita y dije, ay no, aquí la vida es mejor. Pero bueno, ni modo, teníamos que salir, te estamos acompañando y ¿qué crees? Tenemos... ¡Santo programón, Batman! Tenemos boletos para This is Michael, No te va a gustar, El Coyote, Nanpa Básico y además información de Natanael Cano y el concierto y también de Larre. Hoy vamos a regalar boletos de Larre. ¡Qué emoción! Pero comenzamos y como el clima lo amerita, vamos con esto de Alicia Keys, Girl on Fire. Si estás en la oficina, relájate, así, tómate un descansito. No hagas nada, deja las manos, separa las del teclado y del mouse. Así, nada más, no hagas nada como Cristian Castro. 1:01 p.m, comenzamos. Sí.

0: con esto que se llama Loser. Ya es la 1:15 p.m. en Hoy 89.7 FM. Esta canción suena como muy sexy, ¿no? Al último, así como de... como que se antojan cosas sudorosas, piel con piel, con tu crunch. ¡Auch! ¿Y el lunes qué tal? No, hombre, ay, hasta me imaginé. Pensamientos morbosos salgan de este cuerpo. Pero bueno, amistades, ¿qué creen? Hay muchas cosas que les quiero regalar y voy a empezar con algo que me emociona mucho. La película Coyote contra Acme. ¡Corre, canina! ¡Mic, mic! El coyote te va a comer. Bueno, esto ya es el día de mañana en Cinépolis Universidad. Es una función especial y exclusiva de Oye 89.7 FM. Esta película se estrena esta semana, pero hasta el jueves. Nosotros te llevamos mañana a que la veas. Obviamente, te pichamos las cortesías. Y para participar es muy sencillo. Escríbeme al 55 25 38 32 29 y dime... ¿cómo se llama la marca de los productos, de los explosivos, de todo lo que usaba el coyote? ¿Cómo se llama? Si te lo sabes, te regalo boletos dobles. Bueno, no, cuádruples. Primeras cuádruples. Se lo damos. Así como escuchaste, participa ya y mañana es el gran día. ¿Cómo se llama? ¿Cuál es la marca? De hecho, literalmente ese es el nombre de la película. O sea, no todo, pero ahí viene la marca. Ah, y díganme, niéguenme quién no vio de en su niñez, en su infancia, al Correcaminos con el Coyote. Ay, es que yo los quiero mucho. De hecho, salieron también en Space Jam, ¿no? Si no me equivoco, también salen en Space Jam. Y se siente súper bonito. Creo que son de mis caricaturas favoritas. Y no es que sea tan viejito, pero las volvieron a renovar. Pero como que ese estilo de animación, a mí personalmente, sí me encantaba. Y siento que nos... A ver, Elliot, ven, córrele. De series en serio, mira, vino de chismoso. Yo que... es que él ya la vio. Él fue el día de ayer a la presentación especial y ya pudiste ver la película. A ver, cuéntanos. ¿Vamos a llorar? ¿Está padre? ¿Vale la pena?
1: Es una película muy bonita, la reflexioné un poquito con Rubí. El estilo de animación live action creo que incluso supera muchas de las que han salido de los Looney Tunes.
0: ¿En serio?
1: Sí. Sí, totalmente. Creo que el haberla archivado fue un error y qué bueno que se dieron cuenta estos brothers de Warner Bros. Que era una pésima decisión. Qué bueno que llegó a cines y qué bueno que la trajeron a México. Porque en su momento la salvaron y no iba a llegar a Latinoamérica incluso.
0: Ah, oye, pero dicen que está muy buena, ¿es cierto?
1: Está muy buena, 10 de 10, es una joya. No se pierdan esta oportunidad de asistir el día de mañana para verla antes que nadie. Porque Coyote versus...
0: Esa es la respuesta, no empieces. A ver, yo tengo dos preguntas. Una, dicen que sí tiene escenas como que te dan risa, genuinamente que sí es como comedia que se extraña. Y dos, que también te conmueves por el coyote, como que te dan ganas de abrazar al coyote y decir, ay, pobrecito.
1: Es que precisamente se supone que el coyote es el villano, es la persona mala, es el que no quieren, es el que quieren mejor al Correcaminos. Pero lo hacen de una manera bastante entrañable y te das cuenta que el coyote es bastante lindo, o sea, tiene un propósito ahí de intentar, aunque falle. Y creo que esas partes de la caricatura hacen que sea muy, pero muy bonita.
0: Ah, ya la
1: muy
0: quiero ver.
1: Muy conmovedora.
0: Mañana, función especial, función exclusiva de Oye, Coyote contra...
1: A esa. Ah, ojo, paréntesis. También vamos a lanzar un reel en las próximas horas para que comenten y puedan ganarse también los accesos mediante redes sociales.
0: Eso tiene que salir hoy.
1: Exacto.
0: Ay, yo bien enojado como si fuera el jefe. Pues me lo vas publicando, Elliot, porque ya es mañana. Bueno, mañana es la función. Ahí van, nos vemos en Cinépolis Universidad. Es por la noche. Ojo, es por la noche. ¿Es infantil? ¿O los niños le pueden entender?
1: Mira, los niños le pueden entender porque obviamente no sacan nada de contexto de la caricatura original ni nada. Ajá. Obviamente tenemos estos personajes, estas apariciones del Pato Donald. Ajá. No, más bien, del Pato Lucas.
0: Lucas, como Donald.
1: De Bugs Bunny y de otras superestrellas
0: animales. Sale
1: Piolín.
0: Y sale John Cena.
1: Y sale John Cena, el You Can See Me. De hecho, hay una escena.
0: No, no, no, no, no quiero. Es que yo no he querido, solo vi el tráiler, pero no quiero ver. O sea, no quiero saber más, porque sí quiero ver la película.
1: No, mira, con esta información es suficiente. El Coyote se enfrenta a una grande empresa porque estos productos no le salieron bien en todos esos intentos para atrapar al Correcaminos. Entonces, la aventura en la ciudad junto a un abogado, el cual está desilusionado de las leyes, pues hace que esta película sea un poquito linda, graciosa y sobre todo conmovedora.
0: Ok, mañana vamos a verla todos. Ay, yo los quiero mucho, amigos de Oye. Es más, hay que abrazarnos, abrazo grupal. Pero para el Coyote.
1: Abrazo y beso para el Coyote.
0: Sí, es que, no sé, como que el Coyote es... Es que siento que vamos a ver la historia, ajá, vamos a ver un Coyote, sí, que lo convirtió en un villano. ¿Cómo se cambia la cómo se quita la parte del villano y al final? No sé de qué trate, digo, ya me explicaste y todo, pero sí me gustaría. Lo que yo esperaría ver de la película es como que veas una escena del Coyote y digas, chale, no se merece tanto el Coyote.
1: Otra frase también es, los amigos siempre están más cerca de lo que tú crees.
0: Okay.
1: Y eso el Coyote lo entiende, lo comprende, y en el momento que lo hace, se da cuenta que el Correcaminos no solamente es comida.
0: Ay, güey. No, Elio. No, pues ya nos spoileaste. No, ya ni vayan, amistad. No, no es cierto. Güey, qué bonito.
1: Sí.
0: Bueno, toda la reseña, series en serio, ¿no?
1: El próximo domingo de 8 a 9 de la mañana, junto con mi queridísima Rubs, ahí escuchen la reseña completa del Coyote versus...
0: Sí, y por ahora participen, para que vayan a ver la película y después escuchen a Series en Serio. Y si están de acuerdo con él, les digan, ese muchacho sí sabe. O si no, le escriben, le dicen, ¿tú qué sabes de cine? ¿Tú qué sabes? ¿Tú no te tomas el cine en serio? Y ya, pues se quejan. Pero ya cuando sepan, cuando lo escuchen. Favor,
1: primero véanla, dense un cale y ya después...
0: Se quejan.
1: Después la crítica es rica.
0: Sí, después se quejan. Bueno, nosotros vamos con música, participa, teléfono 55-25-38-32-29. Mientras tanto, vamos con esto. Ay, canijo. Ay, se me trabó esto.
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0: Por ahora vamos con más música, esto es de Alex Warren, se llama Fever Dream, ya es la 1:00 p.m. con 23 minutos, no te despegues porque al regresar tenemos los boletos de Larre. Más música y ya volvemos.

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2: La buena noticia es que están preparando un documental de Keiko, ¿se acuerdan? La famosa orca que estuvo aquí en la Ciudad de México en la década de los 70s a los 90s y que fue la protagonista de Liberen a Willy. No, Itzel, no me pongas de efecto de baño, ¿cómo crees? No, Liberen a Willy fue icónico. Pues resulta que están preparando un documental para hablar de la vida precisamente de esta orca. El tema es que también van a hablar de cuando se la llevaron a Oregon y luego después de ahí se la llevaron a Islandia para liberarla. El problema fue que Keiko no sabía convivir con otras orcas. Dependía mucho de la ayuda humana. Entonces, este documental supuestamente va a estar preparando, se está preparando y podría salir el próximo año.
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2: Es la 1:38.

Oye, ya es la 1:45. Qué gusto poder estar con ustedes. Felicidades a todas las personas que ya ganaron boleto para Coyote contra Acme. Esa es la respuesta correcta. Todos los productos se llaman Acme. Y por eso Coyote los está demandando, porque pues nos dice que no sirven. Mañana nos vemos en esta función exclusiva y especial de Coyote contra Acme. Y bueno, entre otros temas, tengo boletos también para This is Michael, que va a ser en la Arena Ciudad de México. Un show que yo quiero que ustedes lo vivan, en verdad. ¿Esto cuándo va a ser? El próximo... Me encanta decir como el próximo mes de septiembre, como si faltara mucho. Son dos semanas. El 18 de septiembre... es este musical, obviamente, este homenaje de Michael. This is Michael. ¿Quieres ir? Mándame mensaje. Me encanta que... Fíjense cómo hasta el rey del pop, después de tantos años, todavía le hicieron memes y todo. Y es el dios del pop. O sea, hay un antes y después de Michael Jackson. ¿Quieres ir? Participa, escríbeme al 55 25 38 32 29. Y dime, oye, que por cierto, ese día les pregunté que cuál era su canción favorita. ¿Cuándo fue? El viernes, ¿no? El viernes pasado. Bueno, completa el título de la canción. Heal the... Hilda, ¿cómo se llama? Hilda, listo, así. Escríbemelo y te podrías llevar pase doble. Esto es para This is Michael, el próximo 18 de septiembre en la Arena Ciudad de México. Y no te despegues, porque también tenemos los boletos para el Arre, jale ese viejón. Mientras tanto, vámonos con esto de Ariana Grande. Se llama Petal, 1:47.

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1: Es la 1:50.

Hoy a Temper City, South Aware en el 89.7 FM. Y amistades, ¿qué creen? 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Mientras tanto, más música en Oye. Antes

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0: Oye, ya son las 2 de la tarde con 10 minutos y comenzamos la segunda hora de programa. Soy Opa Kim, estás escuchando hoy 89.7 FM y debo de confesarles algo. Estoy muy nervioso, amistades, porque vamos a regalar boletos para el ¡Arre! ¡Jálese, viejón! ¡Fierro, mi niño! Pura plebada loca. ¿Cuándo va a ser el Arre? Ya en 2 semanas, 5 y 6 de septiembre, en el Autódromo Hermano Rodríguez. Y lo que les decía, pareciera que falta mucho, pero no. Este fin de semana es el último fin de semana de agosto. Y después, empezando luego septiembre, es el Arre, que está de vuelta. Y además trae a la banda MS, a Gabito Ballesteros, Alejandro Fernández, a Víctor Mendívil, a mi banda El Mexicano, a muchos artistas. Tengo un pase doble y lo voy a regalar de esta forma. Te voy a poner 3 canciones. Me tienes que decir cómo se llaman, quién las canta, obviamente, ¿ok? Así que pon atención para que te puedas ir a este espectacular festival, que la neta a mí me gusta muchísimo, porque aunque lo niegues, bebé, aunque te hagas muy fresita y todos los trucos, sabemos que te encanta, sabemos que a todos nos gusta la banda y a todos nos gustan los corridos tumbados, o puede que te guste la cumbia o los corridos tumbados o el norteño, que van a estar los Cadetes también. Ay, ya huele a ser peligrosa, pero bueno, la primera canción es esta.
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0: Este es uno de los artistas que se va a estar presentando. ¿Cómo se llama esta canción? ¡Ay, Dios! Todo eso. Oye, que por cierto, este morro anda, digo morro porque no les voy a decir la respuesta, anda con una chava bien guapa. Ya les había dado como buena noticia. Bueno, esta es la primera canción. Mientras tanto, vámonos con Bruno Mars. Se escucha y se llama I Just Might, cuando son las 2 de la tarde con 12 minutos. Te invito a que nos sigas en redes, arroba oye 89.7 FM, porque al regresar... ¿Qué? Dos cosas que te van a sorprender, te lo juro.

Oye, ya son las 2 de la tarde con 19 minutos en Hoy 89.7 FM. Y amistades, si ustedes tienen hijos, ¿qué creen? En Oye, te ayudamos en este regreso a clases. 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Mientras tanto, vámonos con No Doubt. Esto se llama Hey Baby. Son las 2:21.

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2: Son las 2:30.

Gloria Trevi en hoy 89.7 FM. Estamos de regreso. 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Híjole, se me antojó. 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Mientras tanto, estamos con el arre. Les dije que les iba a poner tres canciones, ya pusimos una y ahora es el momento de la segunda canción. Bueno, adelántamele poquito, adelántamele así, descaradamente adelántamele. Ay no, le atinaste donde no era. No, bueno, ¿cómo se llama esa canción? Ay, Fernanda, de veras. Bueno, ya llevamos dos canciones, dos, y al regresar lanzaría la tercera y te podrías llevar boleto para el arre día 5, o sea, día 1, que es el festival, son dos días, yo te estoy regalando para el sábado. Mientras tanto, vámonos con música, esto es The Another, se llama Talk To You, y es el momento perfecto para invitarte a que nos sigas, arroba hoy 89.7 FM, porque voy a subir un giveaway para los boletos de Icon, de K-Pop, y mañana los voy a regalar en el especial. ¿Y quieres que te diga algo? Hoy a las 7 de la noche, Kinky, en exclusiva, estará regalando boletos para Natanael Cano. Así como escuchaste, más música y ya volvemos en Oye.

0: Oye, Bibi Rexha con David Guetta en Hoy 89.7 FM. Son ya las 2 de la tarde con 45 minutos y es el momento de ir con la tercera canción para que te lleves boleto del Arre Viejón, Festival Arre, próximo 5 y 6 de septiembre, Autódromo Hermano Rodríguez. Boletos en ticketmaster.com.mx. Ahora sí, esta es la tercera canción.
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0: Mira, todavía ni es el festival. Escucho esta canción y siento que ya traigo un olor, pero si a fiesta, brutal, ¿eh? Hombre, apesto, pero bueno. Mándame las tres canciones ahora sí. Y vamos a ver quién se lo lleva. Mientras ustedes escriben toda esta respuesta, vámonos con esto.
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0: Vámonos con música, esto es de Aitana, Conexión Psíquica. Síguenos en redes, arroba hoy 89.7 FM, porque si se vienen sorpresas de K-Pop. Más música y ya volvemos.

0: Oye, Aitana, conexión psíquica cuando son ya las 2 de la tarde con 49 minutos. Y amistades, ¿qué creen? Pues ya les tengo que decir adiós. Muchas gracias, en verdad, por haberme acompañado, pero todavía no me voy a despedir porque tengo cosas que decirles. 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Y también, por otra parte, Kinky hoy tiene boletos para...
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0: Para Natanael Cano, padrino. Si ya quieres asegurar tu lugar, escucha toda esta semana a Kinky. ¿A qué hora? A las 7 de la noche, de 7 a 9, en exclusiva. Él va a estar regalando nada más los de Natanael Cano. Y también en exclusiva, la regadera solo va a estar regalando los boletos de Fey. ¿Puedes creerlo? O sea, es que aquí somos de todo. Te levantas y tú, mi complemento, mi media naranja... Y luego ya en la noche, ¡jale ese viejo! ¡Pa, pa, pa! Perlas negras con Red Bull. Oye, nos hubiéramos despedido con Madonna de Natanael. Pero bueno, ya cuando yo regale. Y yo tengo boletos de Larre. A ver, las tres canciones que tenían que haber adivinado eran Picasso de Gabito Ballesteros, Increíble de la banda MS y Te voy a perder de Alejandro Fernández. La persona que se lleva el boleto doble eres tú, Jairo Yair R. 8704, ¡felicidades! ¡Felicidades! Te lo llevas, ya ganaste. Y nos vemos, viejón. Próximo 5 y 6 de septiembre en el Arre. Por allá vamos a andar. Y la neta, ya estoy muy emocionado. Me estoy muy emocionado. Quiero ver a los Tucanes de Tijuana. Nunca los he visto en vivo. Y ahí van a estar. Y quiero grabar mi video así de... Contaré la historia de una fan... Je, je, je. Ahí estaría padre hacer un... Quiere volar. Quiere volar, quiere volar. Y no sé, como que siento que va a aprender bastante padre. Recuerda, si quieres asegurar tu lugar, en ticketmaster.com.mx. Y de mi parte, ahora sí, esto ha sido todo. Síguenme en mis redes, @opakimpop, OPPAKIMPOP, porque voy a subir un video regalando boletos para Icon. Mañana saco los ganadores en el especial de K-Pop. Y el concierto ya es este jueves, así que participa ya. Y ahora sí, yo me despido con esto de Rihanna y Calvin Harris. A continuación, J.D. Robles, después Sergio Mejía y pues ya después Kinky. Cuídense mucho, como siempre, tomen agüita, enderecen la espalda, pero sobre todo, tengan la bondad de ser feliz. We found love y nos escuchamos hasta mañana. Adiós.

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2: Este lado ya te acompaña JD Robles aquí por Hoy 89.7 FM. Qué emoción, qué felicidad ya estarte acompañando en estos momentos en el tránsito, en el bello tráfico de la CDMX, porque también sé que muchos de los niños, de los chamaquillos ya entraron a clases, pero bueno, a las 3 en punto ya de este lado te acompaña JD de aquí hasta las 5 de la tarde. Y no sé si puedes escuchar, pero hay un poquito de ruido atrás de mí. ¿Por qué, JD? Bueno, ahí te va el chismecito. ¿Por qué? No estoy en la cabina. No estoy en la cabina, estoy en una ubicación secreta en algún lugar de la CDMX, porque fíjate que mi queridísima amiga íntima personal, amiga de Hoy 89.7, Dana, nos invitó en exclusiva a una conferencia de prensa para contarnos sobre su nuevo álbum Visions, ¿ok? También, obviamente, para su nuevo sencillo que se llama With Dreams, el cual, evidentemente, está muy mojado, pero te voy a estar trayendo toda la información desde este lado, ¿ok? Recuerda que mi nombre es JD Robles, te voy dejando mis redes sociales para que me puedas seguir. Me encuentras como arroba Heidi-Robles, así estoy en todos lados y voy a estar contigo hasta las 5. Y aunque no esté en cabina, déjame decirte que mi poderosísima Fernanda está ya ahí lista al pie del cañón en el número de WhatsApp y también anda por ahí mi queridísima Itzel en los controles. Así que, ¿qué te parece si con premios, con chismecito, con más información, me acompañas de aquí hasta las 5 y me dejas acompañarte? Porque así arrancamos este bello programa. No te vayas porque vamos a escuchar a continuación algo de música aquí por Hoy 89.7 FM.

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acompañando JD Robles aquí por hoy 89.7 FM. ¿Cómo vas? Cuéntame cómo te está tocando el tráfico ahí a través del número de WhatsApp, que es 55 25 38 32 29, porque aunque no esté en cabina, te ando leyendo gracias a mi poderosísima Fernanda, que me está aquí pasando todos los mensajes. Así que cualquier cosa que no te lea, culpa de Fernanda. Ahí culpa a Fernanda a través del número de WhatsApp. Pero oye, también para iniciar, bueno, para seguir dándole inicio a este increíble programa, te traigo la pregunta de esta tarde, que va muy relacionada a lo que vamos a estar platicando con Dana en un ratito más. Y es, ¿has tenido algún sueño revelador? ¿Un sueño que más que un sueño se hizo realidad? ¿Una premonición? A ver, cuéntame ya a través del número de WhatsApp, te lo repito, 55 25 38 32 29. Porque la neta es que yo sí, me ha pasado varias veces que luego sueño cosas, me despierto espantada y luego sí pasan, gente. Luego sí pasan. Una vez soñé que me encontraba un billete de 50 pesos y no me encontré un billete de 50 pesos, pero me encontré un billete de 20. Entonces yo dije, ok, esto yo lo manifesté, se me presentó en mi sueño, así que yo quiero saber. Así que cuéntame ya a través del número de WhatsApp. Recuerda que, como quieran, más adelante se vienen más chismecitos sobre este nuevo álbum de Dana Paola llamado Visions. Te voy a estar contando, bueno, ya no es Dana Paola, ahora es Dana, ¿no? Pero te voy a estar contando un poquito más adelante. Al igual, ya viene mi queridísima Rubí González, porque sí, Rubí González de Series En Serio se va a lanzar hoy a ver una película antes que nadie, y que tiene que ver algo ahí con el esposo de Dua Lipa. Es todo lo que diré. Así que para que no te pierdas la intervención también más adelantito. Ya, sin más que decir, te dejo acompañada de buena música aquí a través de hoy 89.7 FM.

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0: 97.7 FM, de este lado te acompaña JD Robles, aquí hasta las 5 de la tarde. ¿Y qué pensaste? ¿Que solamente te iba a traer chismecito y buena música? No, eso sí que no, porque ¿qué crees? Te traigo accesos dobles para nada más y nada menos que el cine. Si tú que vas sintonizando en estos momentos eres fanático del cine, bueno, para bien la oreja, porque yo te puedo regalar en estos momentos accesos dobles para que veas antes que nadie la nueva película llamada Coyote versus Acme. Esta increíble peli que la verdad ha recibido muy buenas críticas. Yo sé de gente que ya tuvo la oportunidad de verla y me dice: JD, hasta lloré. Lloré en la sala del cine por el poderoso mensaje que trae, porque te recuerda obviamente a tu infancia, a los Looney Tunes. Y aparte, ¿quién no tiene ese recuerdo bello de arreglarse para irse a la escuela en la mañana mientras uno desayunaba que su quesadilla con su chocomil, ¿no? Ahí. Y veía obviamente al coyote pues perseguir al correcaminos, ¿no? Está padrísimo. Aparte de que en esta historia ya no es contra el correcaminos, ya es contra Acme, que le ha fallado a lo largo de todos estos años, ¿no? Entonces, si tú te quieres llevar accesos dobles, mándame en estos momentos ahí a través del número de WhatsApp, que es 55 25 38 32 29, una fotografía de que me vas sintonizando en estos momentos desde tu coche. Y también dime abajo a quién invitarías a esta increíble película, a esta increíble premier. ¿Para cuándo? Para mañana mismo, para que la veas antes que nadie, ¿ok? Así que ahí espero tu fotografía a través del número de WhatsApp. Y también contesta la pregunta: ¿a quién te llevarías a ver esta increíble película? No te vayas, que aún sigues aquí sintonizando hoy 89.7 FM y sobre todo escuchando la mejor música. Yo soy JD Robles, te acompaño de aquí hasta las 5. Voy y vuelvo.
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0: Fluyendo de vuelta, y de este lado te acompaña JD Robles, aquí por hoy 89.7 FM, obviamente de aquí hasta las 5 de la tarde. Así que tú cuéntame desde dónde me vas sintonizando en estos momentos. Te recuerdo que al inicio del programa te dije que no andaba en cabina, porque ando en una misión secreta, en una misión muy importante aquí con mi poderosísima amiga Dana, porque fíjate que nos va a estar platicando un poquito de cómo ha sido el proceso de crear este nuevo álbum que está a punto de lanzar, que incluso ya sale esta semana, llamado Visions, y obviamente sobre todo los sencillos que ha ido liberando poco a poquito. No me vine sola, me vine con mi poderosísima querida aquí, Rubí González. Rubí, ¿cómo estás?
1: Estoy bien, estoy emocionada, querida JD, porque la verdad es que Dana es una de mis artistas favoritas pop mexicanas, y la verdad es que siempre, siempre, siempre nos sorprende con algo nuevo, con un concepto diferente, y creo que esta vez no va a ser la excepción. A mí me gustó mucho la canción que tiene con el Malía. Estoy obsesionada con esa canción.
0: 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Oye, Rubí, y ahora sí, sí que yo acá, de más de chismosa, ¿tú qué haces aquí, mija, si tú eres de cine?
1: ¿Qué te digo? ¿Qué te digo? Recordemos que Dana, aparte, nos ha entregado cosas también fílmicas. O sea, recordemos que también ella está en ese terreno. Si bien hace un par de años, me acuerdo muchísimo cuando vimos la Dana, Tenemos que Hablar, un filme de Cheerstar, que la verdad, en ese año fue mi álbum favorito. Y aquí exploraba de cómo ella desde chiquita, ella bien lo ha dicho, yo tengo más de 20 años de carrera, y sí, y la verdad aquí exploró, yo no tengo en duda que probablemente saque algo de esto.
0: O sea, que lo vuelva a relacionar
1: con... Que lo vuelva a relacionar.
0: Con el universo, con Child Star y todo lo que hizo.
1: Sí. No, o sea, no concretamente con eso, pero sí referente a lo que ha ido construyendo. Porque ves que apenas salió un EP, ¿no? Un EP ella. Y entonces juntarlo esto y ver su etapa como que más adulta, más madura. Yo siento que sí está sacando algo al respecto. Porque aparte ya hasta nos ha dado detrás de cámaras de cómo ha grabado cosas con el Malilla. Ahora que va a sacar la canción con Belinda y demás. Siento que va por ahí.
0: Claro, y aparte tocas un tema muy importante, porque justamente Dana ya comentó previamente que, por ejemplo, en Lucid Dreams, que es este EP que tú mencionas, pues vemos a una Dana experimentando con la música, experimentando hasta con su propia imagen, ¿no? En cuestión de que sonidos, colores, sabores, ¿por qué no? Y ahora tenemos como que esta parte 2.0 que se viene fuerte, porque tal cual la canción se llama With Dreams, la canción que no sé si está siendo como que la estrella de este nuevo EP, de este nuevo álbum llamado Vision, pero que sin duda te deja pensando. Sueños Húmedos se llama. De hecho, tiene que ver mucho con la pregunta que estoy haciendo esta tarde, que si tú no escuchaste la pregunta, te cuento. Es, dime ahí a través del número de WhatsApp, que es 55 25 38 32 29, si alguna vez has tenido una premonición en algún sueño. Y siento que Dana va por ahí, pero un poquito más acá como hot.
1: Me gusta, porque aparte siento que ella es muy perfeccionista, y la verdad, estaba leyendo unas entrevistas en las que decía que sí es difícil para ella hacer como colaboraciones, no porque sea, por la otra parte, o sea, no en el mal sentido, no lo piensen mal, sino que ella, como es muy perfeccionista, muchas veces cree que su perfeccionismo va a hacer que la otra persona no se sienta cómoda. Sin embargo, ya lo decíamos del Malilla, el Malilla
0: lo ha ido trabajando,
1: se sintió súper cómodo con ella, aparte de que la ven como una mujer que la verdad sabe lo que quiere, tiene sus pensamientos bien claros, y sobre todo ahora que va a tener esta nueva colaboración con Belinda, siento que también las dos tienen ese toque de perfeccionismo, y aparte lo supieron explorar de alguna manera u otra con este nuevo estilo, que yo lo siento como que muy, como si me llevara a otro, como si estuviera en un sueño, iba a decir de otro mundo, pero como si estuviera en un sueño, explora otros tonos, otros sonidos, y ya quiero escucharlo, porque aparte se siente muy pasional.
0: Sí, la verdad, muy intenso, y a mí lo que me encanta es la intensidad, Rubí. Oye, pues, ¿qué te parece si regresamos aquí adentro a la conferencia de prensa? Ahorita les seguimos compartiendo un poquito más a todos los que van sintonizando. Espero Dana lea mi pregunta, porque estoy muy nerviosa por ello también. Y más adelantito también nos cuentas, ahora sí, que te vas a lanzar a ver una película muy esperada. Entonces, nos vas a traer toda la información.
1: Así es. Así que quédense con nosotras.
0: Aquí en Hoy 89.7 FM. No te vayas, yo soy JD Robles. Recuerda que te acompaño de aquí hasta las 5 de la tarde en Oye. 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

0: tú continúas sintonizando hoy 89.7 FM. Te acompaña JD Robles de aquí hasta las 5 de la tarde, ya con más información. ¿Qué onda? De por sí, cuando estoy en cabina, el programa se me pasa de que volando. Yo hoy quedando en esta ubicación secreta aquí, enterándome un poquito más del nuevo álbum de Dana llamado Vision. Bueno, esto se me ha ido más rápido de lo normal. Ahora sí que como Flash, como el Rayo McQueen. Pero oye, también está aquí mi queridísima Rubí González de Series En Serio. ¿Por qué te digo? Le encanta el chisme, me acompañó a esta,
1: efectivamente,
0: a esta conferencia de empresa de Dana. Pero también, Rubí, en un ratito más te vas a lanzar a ver una película muy esperada por las girls, o sea, sobre todo porque sale el esposo de mi poderosísima Dua Lipa.
1: Ajá. Exactamente, y yo si fuera ella no tendría ninguna duda de que ay, puedes hacer lo que tú quieras, porque la verdad ya sabemos que la ama mucho. La ama sí. mucho. Y en esta película vamos a ver a, pues sí, a este actor en Solo por una noche. La verdad es que yo espero que esta película me haga muchísimo reír, y sobre todo sí espero un gran romance. Siento que muchas veces ya ahorita las películas de ahora como que nos deben un poco de rom-com. Quiero explorar algo diferente, y es que les cuento un poco de qué trata esta película. Y es que donde pareciera que, imagínense un mundo donde una ley permite que las personas solteras tengan relaciones sexuales únicamente una noche al año.
0: O sea, mi vida cotidiana, ¿no es cierto?
1: O sea, lo que nos pasa.
0: O sea, la vida cotidiana de muchos, ¿no?
1: Y
0: pero aquí una regla, obviamente.
1: Hay una regla ahí que justamente esta película es lo que va a demostrar. Porque yo siento que esto pasa en nuestra vida actual sin siquiera saberlo.
0: Es como la purga hot, ¿no?
1: Exactamente.
0: Una vez al año, básicamente.
1: Pero pues obviamente vamos a tener a esta protagonista que lo va a encontrar, y les pasan una serie de cosas que ahora sí que en el trailer se ve que les pasan un montón de cosas bien graciosas, y que como que siempre falta un momento,
0: ajá,
1: para que no suceda okay, el acto. Okay. Entonces lo que yo quiero ver, esta película se va a estrenar el cine el próximo 27 de agosto. Se va a estrenar el próximo 27 de agosto. Y algo que me gustó muchísimo de esta actriz, que ella comentó que llevó esta autenticidad también a su preparación. Y es que si ustedes no sabían, ahora sí que el personaje que va a interpretar pues la actriz es una cantante. Es
0: wow.
1: una cantante, y decidió interpretar personalmente todas las secuencias musicales de la película. Vaya, ¿qué trabajo ser actriz, no, JD?
0: Sí, la verdad es que es un trabajo admirable. A ver, el nombre de esta actriz es Mónica Bárbaro, quien es la protagonista de esta película, al lado del esposo de Dua Lipa, Caelan Turner, que me siento muy prepotente diciendo el esposo de Dua Lipa, pero es que siempre las mujeres nos dicen, sí, es la esposa, o sea, de tal. No, sí, bueno, siempre. El esposo de Dua Lipa, ¿no? Pero es Caelan Turner, y creo que también tienen una química muy especial en pantalla, y se nota, desde los promocionales, desde que los he visto ahí en redes sociales, como que se llevan muy bien. Entonces, creo que sí puede ser una exitosa. O sea, ¿dirías que comedia romántica?
1: Yo sí la puedo calificar así, porque ya han salido las primeras reseñas y sí lo califican como una gran comedia romántica, como ya les había dicho, algo que muchas veces no vemos en el cine. Siento que ahorita comúnmente ha llegado a plataformas, que está bien, pero también una que otra vez encontrar ese romance y verlo en pantalla grande, la verdad es que yo ya la quiero ver. Recordemos que la cinta, para que todos la puedan ver, se estrena el próximo 27 de agosto. Y pues ya les contaré, así que vayan a ver las redes sociales de 89.7 FM, porque les contaré mis primeras impresiones. Obviamente sin spoilers.
0: Qué nervios, tengo muchísimos nervios. Ahora sí que GPI, mi Rubí, ¿no me podrás conseguir ahí un
1: pancito? Pues vemos, yo creo que sí, probablemente.
0: Bueno, si la logro ver hoy, les aviso.
1: Por
0: mañana
1: favor.
0: Y mañana les contamos qué nos pareció esta película, ¿ok? Pues muchísimas gracias, mi queridísima Rubí González. Como quiera tú no te vas, me sigues acompañando aquí en
1: claro
0: esta conferencia de prensa de mi queridísima Dana sobre este nuevo álbum llamado Visions, aquí en Hoy 89.7 FM.

Continúa sintonizando hoy 89.7 FM y de este lado te acompaña JD Robles de aquí hasta las 5 de la tarde con más sorpresas, con más buena música, con más buena información y en este caso accesos dobles. ¿Para qué? ¿De qué traes accesos dobles hoy, JD? Bueno, ahí te va. 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Como arroba hoy89.7 FM y también como arroba Heidi-Robles, ¿ok? Así me encuentras en todos lados. Ahí estoy en redes sociales. Bueno, adjúntame esas capturas de pantallas ahí a través del número de WhatsApp y también mándame una voice note haciendo tu mejor jeje. 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Te repito, el número de WhatsApp, 55 25 38 32 29. Para que no digas que JD Robles no te consiente, aunque no esté en la cabina de hoy, ¿ok? Yo siempre ando ahí de consentidora, así que mándame ahí tu mensajito de WhatsApp con las indicaciones. No te vayas, que continúa sintonizando aquí hoy 89.7 FM. Se viene más buena música, más chismecitos sobre Dana y este nuevo álbum, y sobre todo, más regalos para ti.

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De este lado te sigue acompañando JD Robles aquí por hoy 89.7 FM, más feliz que nunca y sobre todo trayéndote información sobre esta cobertura especial que estoy haciendo sobre la exclusiva del nuevo álbum de Dana llamado Visions, el cual llega a las plataformas de música el próximo 27 de agosto y obviamente que también estará sonando aquí en hoy 89.7 porque obvio, estos rolones tienen que sonar sí o sí aquí. Mi queridísima Dana nos ha estado contando un poquito sobre este proceso creativo que llevó, en donde obviamente aborda un poquito más en su música del amor propio, de la sensualidad como mujer, de la sensualidad como artista y sobre todo del gran trabajo que hizo desde hace 2 años para componer este increíble álbum llamado Vision. Entonces, a ver, tú cuéntame a través del número de WhatsApp que es 55 25 38 32 29, si eres fanático de Dana, si ya estás esperando este lanzamiento en plataformas, porque la verdad yo sí, estoy más que emocionada. También te dejo las redes sociales de @hoy89.7fm para que veas el contenido que estamos publicando desde este lado, desde esta increíble conferencia de prensa. Y antes de irme, te tengo un mensaje muy importante. Recuerda que las drogas no avisan, no vienen con etiquetas de advertencia ni con un botón de deshacer. Hoy pruebas solo un poco y mañana no sabes si despiertas. Crees que lo tienes bajo control, que nada te va a pasar, pero la realidad es otra. Cada vez más jóvenes caen en sobredosis y en adicciones que destruyen vidas, así que ya lo sabes. Las drogas matan. No pongas en pausa tu vida por algo que la verdad, pues no vale la pena, ¿ok? Lo que sí vale la pena, seguir escuchando hoy 89.7 FM y sobre todo a JD Robles de aquí hasta las 5 de la tarde. Todavía me quedo un ratito más contigo, así que no te vayas, que estás en Oye.

De este lado te estuvo acompañando JD Robles, hasta ahora que ya casi dan las 5 de la tarde. Me despido de este bello programa, de este bello horario, muy feliz, muy extasiada, porque te traje todo el chismecito de esta conferencia de prensa de mi poderosísima Dana. Recuerda que si te perdiste el inicio del programa, no te preocupes, porque si entras a las redes sociales de @hoy89.7fm, ahí vas a encontrar cada detalle de este magnífico día. También de paso te dejo mis redes sociales para que me puedas seguir, me encuentras como @Heidi-Robles. Ya mañana volveremos a la programación habitual. JD Robles en cabina, JD Robles acá, como que haciendo más juegos, más dinámicas, obviamente para estar más en contacto contigo y más cerquita. De mi parte fue todo por hoy. Te mando un besito y un abrazo. Espero que empieces esta semana, o que más bien estés terminando este lunes con el pie derecho. Ya viene también mi queridísimo Serge Mejía para acompañarte en 2 horas de tu trayecto. Gracias a Fernanda y a través del número de WhatsApp, ahí salen los controles, pero sobre todo gracias a ti por haberme sintonizado. Te quiero mucho, te mando besos y abrazos. Bye bye, que estés muy bien.

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3: Buena tarde, ¿cómo están? Nubladas, frías y lluviosas tardes, este clima está, pero neta, hoy muy londinense, aquí andamos, y como buenos ingleses, así la puntualidad, mi querida Itzel, está en los controles, soy Sergio Mejía. ¿Cómo te consientes por haber sobrevivido o sobrevivir en este lunes? Cuando el lunes luego es bien complicado para mucha banda que dicen, ¡ay, inicio de semana otra vez! ¿Por qué el fin de semana no dura más? A ver, ¿cómo te consientes? Yendo por acá en live a través de TikTok, también allí me puedes checar. Bueno, sobre todo, te invitamos a conocer la cabina en este live de TikTok, arroba soy Sergio Mejía. Oigan, agárrense, porque hoy les tengo invitaciones para el Festival Arre, que ya se viene la fecha, para poder estar ahí. Solamente regístrate, mándame una fotografía vía WhatsApp. El número es este, ahí te va.
2: 5525-383229.
3: Recuerda que estás participando si tienes en este momento un artículo, cosas que a veces guardamos en la cajuela que dices, ¿cómo apareció esto aquí? ¿Y este zapato de quién es? ¿Y esta chamarra de quién es? Cosas, objetos que conserves en la cajuela, que encontraste últimamente, o si quieres platicarme vía nota de voz también se vale, porque todos los mensajes están participando para ganar invitaciones para el Festival Arre, además para This is Michael también, y por supuesto para La Banda Uruguaya No Te Va a Gustar el 29 de agosto en el Pepsi Center. Ya andamos aquí en el live de TikTok, arroba soy Sergio Mejía. Acuérdate que hoy también hay concierto de La Rosalía, seguro por la zona del Palacio de los Deportes habrá un poquito de carga vehicular para que lo tomes en cuenta. Estará lloviendo también a esta hora de la tarde para que manejes con mucha precaución. Siempre importante, si en ocasiones, bueno, pues vas encendiendo el coche, hay que revisar también tus espejos, sobre todo el desempañante, es importante, ¿no? Para que no vayas ahí batallando en medio del tráfico también cuando va lloviendo, para que ustedes estén atentos y disfruten de buena música. Ya arrancó con Milky, Just the Way You Are, se llama esa canción. Viene la Trevi, Bruno Mars, Mar Solís. Oye, tenemos de todo, ¿eh? Boletos, buena música, te acompañamos, somos tu copiloto en este camino a casa. Buena tarde, bienvenidos, soy Sergio Mejía, es Oye 89.7.

0: La Trevi con Bombas de Jabón, 5 de la tarde con 8 minutos ya en hoy 89.7 FM. ¿Cómo va tu tarde? ¿Llueve por la zona donde circulas? Tengo a Mari en la línea telefónica, dice Mari. No tengo auto, mi search, pero cosas que encuentro en el cajón de mi oficina. Mari, ¿cómo estás? Buena tarde.
1: Hola, Sergio, saluditos. Estoy bien aquí en la oficina.
0: Ah, muy bien. ¿Cómo arranca tu lunes? ¿Pesadito? ¿En qué trabajas, Mari?
1: Trabajo de recepcionista.
0: Oye, a ver, sí. ¿Qué guardas ahí en el cajón? ¿Qué encontraste? ¿Qué cosas raras?
1: Mira, no sé en qué momento apareció un papel aluminio en mi cajón.
0: ¿Un papel
1: tengo
0: aluminio?
1: Tengo desde maquillaje, spray para el cabello, unas toallitas de bebé, dulces, no sé en qué momento.
0: O sea, tú vas almacenando, tú vas acumulando, es como cuando te vas previniendo para Navidad, ¿no? Para cuando hace frío, dulcecitos, ¿no? O chocolatitos, el papel aluminio por si se ofrece. O sea, tú vas acumulando ahí en tu cajón. ¿Y dónde cabe tanto?
1: Pues no sé, ni yo misma me lo explico. Yo creo que mi compañera me echa sus cositas también.
0: ¡Ándale! La del turno matutino es la que guarda todo ahí, ¿no?
1: No creo que todo esto sea mío, ¿eh?
0: Sí, totalmente. Habrá que hacer un inventario ahí a ver de quién es cada cosa. Oye, mi amor, ¿qué canción se te antoja para esta hora de la tarde? ¿A qué hora sales de trabajar?
1: Ay, a las 7.
0: Ah, pues ya un ratito más, ¿no? A ver, ¿qué se te antoja para acompañar a la banda que también va en el tráfico o los que siguen en la oficina?
1: En algún lugar de Educando.
0: Mira, no se diga más para ti. Al cliente lo que pida, a ti te consiento, te apapacho. Tú ya participas también para Boletos del Arre, ¿verdad?
1: Ay, sí, quiero ir a Arre.
0: Perfecto, pues al cierre de este turno, antes de las 7, doy a conocer ganadores también. Tú ya estás participando, así que te mando besote grande y pregúntale mañana.
1: Gracias.
0: ¿Cómo se llama tu compañera?
1: Maru.
0: Ah, esa Maru, que seguramente anda guardando ahí el papel aluminio. Oye, te mando besote, aquí está tu canción. Seguro es ella. En algún lugar, aquí está Duncan Du, 5 de la tarde con 10 minutos ya. Te acompañamos en este camino a casa. Soy Sergio Mejía. Recuerda, esto es Oye, 89.7.

0: ¿Cuál es el objeto más random, más raro que encuentras en tu cajuela? Y es que en la cajuela guardamos de todo un poco, ¿eh? Guardamos que si las chamarras, que si se quedó después de una noche de fiesta, pues alguna prenda de algún amigo o alguna amiga, zapatos. Oigan, me dijeron hace rato, mi search, siempre guardo bolsas para el súper, porque siempre que voy al súper nunca tengo una a la mano. Ok, Mari anda por aquí en la línea telefónica, espero no equivocarme en el nombre, por la línea número 2. ¿Hola?
1: Hola, hola, buenas tardes, Sergio. Hola, Verónica.
0: Ah, Vero, es que estaba en la 1, Mari, pero tú eres Vero. Mi Vero, ¿cómo estás? Bienvenida.
1: Bien, bien, aquí, súper, escuchándote.
0: Qué bueno, a ver.
1: En TikTok.
0: Ah, muy bien, ¿estás en el live de TikTok también?
1: Sí, también.
0: Oye, me están chuleando mucho mi sudadera, ¿tú qué dices,
1: Está súper padre.
0: Hombre, ¿qué les cuento? Se las voy a detallar a la banda que va en el tráfico, que está en la oficina o en casa. Es una sudadera con el logo de Oye, que, mira, tú dime, del 0 al 10, ¿qué tal? ¿Qué
1: está
0: tal?
1: Está en 10.
0: Eso, 10 de 10, como debe ser. No me envidien, no me envidien, pero ya. Próximamente espero tenerles una para regalárselas, ¿no?
1: Vale, vale, sí.
0: A ver, mi amor, cuéntame, ¡ay, ya se le cortó! ¡No! Se le cortó, no puede ser. A ver, híjole, a ver si la tenemos todavía por ahí. Bueno, me dejó una canción encargada, que es la de Kilómetros de Caligaris, que por cierto, esta banda argentina de Córdoba Capital, hoy cumple 29 años de trayectoria. Déjenme ver si la encuentro por acá todavía a mi queridísima Vero, que se le fue por ahí la llamada telefónica, 55, 25, 38, 32, 29. Mientras tanto dice por acá, mi search, en mi cajuela encontré una cobija, mi chamarra, un paragüitas y un colgante de una fiesta que fue hace tiempo. Me gustarían boletos también para el ARM, registro, perfecto. Dice por acá, no sé qué tan random, pero un negocio de micheladas de unos amigos me encontré. Ah, caray, ¿en la cajuela? Ok. Dice, hola, mi search, ¿cómo andas? Oye, me encontré una carta de mi exnovio. Creo que no es algo que me encantaría, revisar. Y pues sí, ¿no? ¿A quién le gustaría ver una una carta del exnovio? 55, 25, 38, 32, 29 también. Vía WhatsApp. A ver, vía WhatsApp, mi querida Itz, déjame ver quién anda por aquí en la multilínea vía WhatsApp. Hola, ¿quién anda por aquí en WhatsApp? Hello, hello, por WhatsApp, ahí lo tenemos, mi querida Itz, a ver, hola, hola.
2: Hola, Sergio, buenas tardes.
0: Hola.
2: Lo que yo guardo en mi cajuela es una chamarra, ajá, un paraguas, los regalos que me llegan a dar en la oficina que se me olvidan sacarlos, ajá, y siempre una bolsa de mandado porque siempre que voy se me olvida.
0: Les digo, me pasa igual, por 2, por 3, por 25. Levante la mano aquel que también, cada que llegas al súper dices, no manches, tengo 40 bolsas para el súper y no traigo ni una sola en la cajuela, no puede ser. Bueno, mándame nota de voz, 55 25 38 32 29. Estamos en live en TikTok, arroba soy Sergio Mejía también. A toda la banda que anda por acá desde Naucalpan, Estado de México, Elizabeth García también, Nico Pérez, Verónica Escamilla, la teniente Roxy Jacibe, dice por acá, la hielera con hielos a punto de volverse agua también. Ok, dice Aide, te escuchamos desde Tlalpan, dice Pau Sarazúa. ¿Quién más anda por acá? Soy Viti desde Catepec, ya sabes, Joshua también, y bueno, toda la banda que sigue por aquí conectada. Oigan, pues súbanle a su radio, esta es una banda consentidaza del público de hoy, 89.7, pero se le cortó la llamada, pero me dejó bien

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Dicen vía TikTok Live que esta canción suena bastante creepy, que se imaginan así en la noche, luz apagada y con alguien así como con la cara con los ojos abiertos y con el cuchillito como Freddy Krueger. Es la percepción de la banda de TikTok Live. ¿Se les hace? Luis Fonsi llega con eso que se llama Me Despido. Antes Latin Mafia, te estoy correteando y ya te quiero ver. 537. Cosas random que encuentras en la cajuela. Mándame nota de voz. 55 25 38 32 29.

0: Ya a las 5 de la tarde con 40 minutos en hoy 89.7 FM. Me piden por acá la canción de Enanitos Verdes, Muralla Verde. Mi querida Steph dice, mi search, ¿puedes poner la canción de Muralla Verde, Los Enanos Verdes, para acompañarme en este camino? Ok, 5:40. ¿Qué dice la banda vía WhatsApp? 55 25 38 32 29. Cosas random que encuentras en la cajuela de tu coche. A ver quién anda por aquí vía WhatsApp. Hola.
1: Hola, hola, mi Serge, buenas tardes. Oye, yo, ¿qué crees que lo más random que he encontrado en mi cajuela? En una ocasión, salí a comer con la familia y pues son de esas veces que el típico me lo puede poner para llevar. No. Y pues esa topper que me dieron, se me olvidó bajarlo y después de, no sé, como un mes, empezó algo a oler medio extraño y revisé mi cajuela y era ese topper que desprendía ese aroma. Saludos.
0: Te entiendo perfecto, hermano. Me ha pasado con los botes de proteína. Después de una semana no quieres destapar eso porque literal es una bomba radioactiva. 5:41, aquí está mi Steph, Enanos Verdes sonando para acompañarte en este camino a casa. Soy Sergio Mejía. Cosas random que encuentras en la cajuela. Cuéntame.

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1: Aria Vega, Ryan Castle, La Costeñita, Premio Unión, La Boca, Chimbazo, Chévere, Remix.

0: Chévere, chévere, tu regreso a casa con Aria Vega y Ryan Castro, 5 de la tarde, 49 minutos ya, es hoy 89.7 FM, buena música, así en este lunes, ey, que no decaiga el ánimo, exacto, a quitar ese mal humor, a ver una sonrisita ahí en el coche, mira, baja el espejo, el de tu coche, el de la visera, ¿no?, tal cual, y vas a ver cómo cambia todo cuando sonríes, o sea, si vas acá de cara de pocos amigos, o mejor, mira, una sonrisita, eso, ¿ya ves? Sí, el día estuvo pesado, es lunes, mi search. Mira, tengo mucha tarea, es que tú no sabes, debo mi tarjeta de crédito. Está complicado, pero mira, todo tiene solución, relájate, que aquí nosotros te acompañamos con buena música. Dice por acá mi search, en mi cajuela encontré un par de calcetines por si me llega a lastimar el zapato o me da frío. Saludos desde Michigan, soy Jazz, te mando un beso. Gracias, hasta Michigan, Jazz, te mando un besote también. Dice por acá terminación, 5444, ando cargando la plancha de mi mamá y mis chanclas, ya que me independicé. Ah, pero te quería salir de tu casa. Está bien, aunque la mamá siempre nos acompaña, aunque sea con la plancha y las chanclas, ¿cómo de que no? A ver, mensajes vía WhatsApp, ¿quién anda por acá vía WhatsApp? Hola, ¿quién se asoma de este lado?
1: Hola Sergio, muy buenas tardes. Yo no tengo carro todavía, pero recordé de cuando mi papá me llevaba a la escuela, siempre, siempre yo en su cajuela guardaba mi almohada y mi cobija, lo mismo mi hermana, para cuando íbamos en camino a la escuela o que llegábamos antes, nos dormíamos un buen rato. Tal vez no es tan random, pero me trajo esos recuerdos y quería compartírtelo.
0: Lo sé, yo también guardo mi cobijita, que yo soy bien friolento, la neta, también. A ver, ¿quién más anda por acá? ¡Hola!
2: Hola, mi ser. Hola. Yo no tengo carro, pero siempre la cajuela de mi esposo está impecable. Siempre hay la refacción, herramientas, agua. Y, ajá, pues, yo en esta tardecita quisiera la canción de Sexo, Pudor y Lágrimas. Con esta lluvia se antoja.
0: Se antoja y aquí la tienes, como de que no. 5:51, excelente regreso a casa. Cinturón de seguridad bien puesto, por favor, maneja con precaución. Soy Sergio Mejía, es Oye, 89.7 FM.

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3: Ya son las 6 de la tarde en punto, andamos en TikTok Live. También me encontré aquí con una guapérrima, mi Yeka Rosales, haciendo live compartido. Homewrecker suena en Hoy 89.7. Cosas random que encuentras en tu cajuela. Hay boletos para el Festival Arre, así que regístrate.

Y a las 6:02 PM llega Siddhartha, que lo tuvimos en la entrevista hace muy poco, con esto que se llama Pedacito de mi Corazón, de lo nuevo de Siddhartha, que anda bien enamoradote de la Yuya, 6:12 PM, oye.